0: años y 8 meses de cárcel en el marco de un proceso abreviado. El tercer detenido, un hombre de 70 años, fue imputado por un delito continuado de venta de drogas. Las otras 4 personas que habían sido detenidas por parte de la policía de La Paloma quedaron en libertad.
1: Seguimos en el este del país porque fueron detenidos en Maldonado los delincuentes que intentaron robar un hábitat en la ciudad de Rocha.
0: La policía de Rocha logró detener a los 2 delincuentes que intentaron robar el hábitat ubicado en el centro de la ciudad de Rocha. Los ladrones esperaron cerca del hábitat que llegara una trabajadora para abrir el comercio. Cuando la mujer llegó, los delincuentes, bajo amenazas, le exigieron la entrega del dinero que estaba en el comercio. La funcionaria les dijo que abrir el cofre demoraba unos 7 minutos. Los ladrones le manifestaron que no podían esperar que le entregara la plata que tenía. La trabajadora les dio 4.000 pesos y le exigieron la llave de la moto para fugar. Luego salieron del hábitat en la moto de la trabajadora y la policía logró identificarlos a través de las cámaras de seguridad. En las últimas horas, los ladrones fueron detenidos en el departamento de Maldonado y declaran ante la Fiscalía de Rocha.
2: Y la Policía Federal del Brasil desarticuló un grupo delictivo que había montado un esquema financiero clandestino en Aceguá, en el departamento de Cerro Largo.
3: La operación ejecuta 22 órdenes judiciales y congela activos por valor de 254 millones de reales pertenecientes a un grupo investigado por cambio paralelo de divisas, envío irregular de fondos al extranjero y lavado de dinero en Río Grande do Sul. La Policía Federal Brasileña puso en marcha la operación denominada Rastro Frío con el objetivo de desmantelar una organización delictiva que mantenía una estructura financiera clandestina establecida en Aceguá, en la frontera entre Brasil y Uruguay, a pocos kilómetros de Melo, dedicada a proporcionar servicios de cambio paralelo, remesas irregulares de fondos al exterior y lavado de dinero. En los municipios de Valle y Aceguá, en Río Grande do Sul, se ejecutaron 2 órdenes de arresto provisional, 10 órdenes de registro e incautación y 10 órdenes de registro personal. Otras 8 personas fueron sometidas a medidas cautelares distintas al encarcelamiento. Precisamente el Tribunal Federal también ordenó la congelación de activos y fondos por un total aproximado a los 254 millones de reales, incluyendo el bloqueo de cuentas bancarias, restricciones a la transferencia de 13 vehículos y la congelación de 9 propiedades.
1: Volvemos a salir al mundo y tenemos que hablar del presidente de Estados Unidos, Donald Trump, quien prometió un bono de $5.000 a cada estadounidense adulto si los republicanos mantienen el control del Congreso en las elecciones de medio término que se van a realizar en noviembre.
4: And here is my promise. No precisó de dónde saldrían los recursos para cumplir una oferta que probablemente superaría el $1 billón. Solo se limitó a decir que Estados Unidos está ganando mucho dinero. El magnate republicano redobló su desafío frente a las encuestas en las que su partido lucha contra los demócratas para conservar ambas cámaras del Congreso el 3 de noviembre. Aunque los índices de aprobación de Trump se sitúan en poco más del 30%, los votantes se muestran cada vez más enfadados por los altos precios y la guerra que lanzó contra Irán. La firma de datos electorales Decision Desk HQ pronostica que los demócratas ganarán la Cámara de Representantes por 230 a 205 y que el Senado terminará 51 a 49 a su favor en noviembre.
5: Whether our country stumbles at the starting gate of the next 200 years.
2: Esta semana les comentamos el caso de un uruguayo que murió en el frente de batalla con Rusia. Amnistía denunció justamente que ese país engaña a extranjeros con contratos de trabajo y luego los termina enviando a la guerra con Ucrania.
5: Rusia engaña a extranjeros de países como Colombia, Brasil y Cuba para que combatan en Ucrania, denunció Amnistía Internacional en un informe difundido el jueves. La ONG de Defensa de los Derechos Humanos señaló que entre las víctimas, además de brasileños y colombianos, hay personas de Sri Lanka y de Sudáfrica, algunos de los cuales fueron atraídos a Rusia con anuncios de empleos falsos y al llegar fueron obligados a alistarse.
6: De l'étranger dans l'armée russe.
7: El primer método consiste en atraer al ejército ruso a personas del extranjero por medio de reclutadores o mediante anuncios en línea. Y el segundo esquema de reclutamiento consiste en personas que ya están en Rusia, a menudo en situación irregular porque han cometido pequeños delitos o porque han sobrepasado el periodo permitido por su visado, así que se encuentran en situaciones vulnerables.
5: En junio, una investigación de la France Press también reveló que Moscú estaba recurriendo a promesas de empleos bien pagados en el sector civil para captar a kenianos que al final acababan luchando en el frente.
1: Volvemos a nuestro país y vamos a hablar de movilidad eléctrica, porque la ministra de Industria, Fernanda Cardona, dijo que las estaciones de servicio deberán tener servicio de carga para autos eléctricos.
8: Ante el aumento de la movilidad eléctrica, la ministra Cardona considera que el servicio de carga tiene que ser accesible para los usuarios.
9: Tenemos una electrolinera que inauguramos en esto de ir pensando también con las estaciones de servicio, un servicio que tienen que incorporar y que lo hacen formar parte de este ecosistema eléctrico que tenemos que dotar, porque al final del día el interés que tenemos es que la gente tenga una experiencia natural, fluida, como ustedes ya me han escuchado decir, para que la carga sea algo que no sea una mochila.
1: Y agosto fue el mes con más venta de autos eléctricos, superó la barrera de los 3.000. Eso implica un promedio de 112 autos eléctricos vendidos por día.
10: Fueron 3.471 unidades comercializadas en agosto. 1.436 corresponden a autos y una cifra levemente superior de vehículos utilitarios deportivos, que fueron 1.857. Le siguen minibuses, utilitarios y camiones, que se vendieron 178 en total. La venta de autos eléctricos aumenta mes a mes. En comparación al mes de julio, el incremento es de casi 22%. Fueron 624 unidades más en el mes de agosto. El mercado de vehículos eléctricos atraviesa un gran momento y está creciendo fuertemente. Si hacemos la comparación de un año a otro, en agosto de 2025 se vendieron 1.910 y el mismo mes de este año un 80% más.
2: Y atención, porque hay fiesta en La Cretina. Serán 18 días allí. El Centro Cultural y Bar La Cretina, ubicado en pleno centro de Montevideo, va a recibir más de 30 artistas, tanto argentinos como uruguayos, que van a protagonizar la segunda edición del llamado Festival Cretino.
11: La Cretina se fundó en 2018 como una casa de arte y aparte, impulsada por dos hombres del teatro, Fernando Amaral y Federico Guerra. 8 años después, convertida en uno de los rincones más concurridos de la ciudad, celebra su presente con su propio festival.
12: La idea del festival surge como un broche de todo lo que sucede durante todo el año en La Cretina, que pasa muchos músicos, pasa teatro, hay exposiciones. Así que es una gran celebración de esa comunión que se genera y esa sinergia.
11: La segunda edición del Festival Cretino va desde este jueves hasta el 27 de septiembre, con 18 días de actividades y más de 30 artistas vinculados a la música, el teatro y diferentes disciplinas artísticas. La grilla incluye a figuras como Paul Higgs y La Tabaré.
12: Trajimos más obras de Argentina, vienen 3 espectáculos teatrales de allá, además de músicos que también nos visitan, como Miss Bolivia. Gustavo Garzón, siempre es un placer tenerlo. Hay toda una apuesta a generar una movida rioplatense.
11: En la previa del festival, Federico Guerra, codirector de La Cretina, reconoció a Telenoche el crecimiento que ha tenido el espacio, ubicado en Soriano 1236, y destaca la importancia de que sea una casa viva en medio de la ciudad.
12: Entonces es un espacio que por el lugar que sentimos que ocupa gracias a esa apropiación de la gente y los artistas, lo queremos defender y queremos que continúe. Lo positivo es eso, que uno va creciendo y que la casa en algún momento, que nunca nos imaginamos, empieza a quedar chica en algunos aspectos. Y bueno, es una casa en movimiento y nada nos da más alegría que eso.
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1: Cotización de la moneda, dólar pizarra 39.05.41.45, dólar eBrow 39.55.40.95, dólar interbancario 40.259. Peso argentino 0.02.020, real 6.95.865, euro 44.43.49.32. Unidad reajustable 1940.77, unidad indexada 6.63.78. Onza Troy de oro en Nueva York, 4.316.95, libra 1.3511, yen 154.36, dólares por euro 1.1611.
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2: Bueno, Izaguirre, el consejo es abríguese para lo que se viene. Uf. No vamos a tener fríos quizás tan intensos como los que tuvimos hace algunos días, pero sí, según algunos de los pronósticos que andan por allí, tenemos seguramente las últimas heladas del invierno, porque como ustedes estaban tan preocupados con que venía la primavera, Viviana estaba tan preocupada, bueno, pueden llegar a ser las últimas heladas estos próximos días, pero el invierno nos está recordando que todavía está.
1: Sí, sí, está aferrado.
2: Sí, sí, sí. O sea que no hay que descuidarse.
1: No, totalmente.
2: ¿Está?
1: Totalmente.
2: Tenga.
1: Pero me quedo con eso, que las lluvias van a estar, tal vez no sean tanto como habíamos hablado en el inicio de la semana.
2: Exactamente.
1: Muy bien.
2: Y esto que vemos, recordarle siempre, es el área metropolitana. Claro. Es otra realidad en otras zonas del país.
1: Sí, sí, que incluso el pronóstico daba para el final del día de hoy, para la próxima madrugada, ya lloviendo en el norte del país.
2: Exactamente. Bueno. Mañana es 11 de septiembre.
1: Sí.
2: Se cumplen 25 años del atentado a las Torres Gemelas.
1: Ya, increíble.
2: Increíble.
1: 2001.
2: ¿No? Seguramente todos recordamos qué estábamos haciendo el 11 de septiembre.
1: Esa mañana.
2: En Uruguay eran más o menos las 9 menos cuarto de la mañana.
1: Sí, 9 menos cuarto, 8:30, 9 menos cuarto de la mañana.
2: Y bueno, la zona cero, ¿no? En Nueva York. Ya hoy comenzaron algunos recuerdos. Por un instante los drones hicieron aparecer al World Trade Center a las Torres Gemelas. Ahí están formando y ahí están. Un show de drones, ¿no? En la zona cero, que tiene esa denominación desde aquel momento trágico que cambió el mundo, ¿eh? Sí, podemos literalmente que mencionar eso.
1: Es donde está el memorial, exactamente.
2: Exactamente. Pero fíjate cómo los drones comienzan a subir, ¿no? O sea, ya seguimos sorprendiéndonos de lo que es la tecnología. Y de a poco van formando milimétricamente y de forma perfecta las Torres Gemelas para dar de alguna manera el puntapié inicial a los recuerdos que se van a estar sucediendo. Ya, bueno, ya desde este momento y durante toda la jornada de mañana estaremos dando cuenta entre noche de todas estas situaciones que, bueno, van a generar seguramente mojones importantes sobre ese hecho que, insisto, fue uno de varios ese día y que, en definitiva, como decíamos, cambió el mundo.
1: Es el que tuvo más víctimas, es el que tuvo mayor impacto y es el que es más reconocido a nivel internacional. Y me quedo con algo que habías dicho, todos nos acordamos realmente dónde estábamos o cuándo tomamos conocimiento con esa noticia, una de las tantas que sucede con eventos, no solo a nivel internacional, sino también hay muchos a nivel nacional.
2: Señoras y señores, mañana, a la hora de las noticias en Canal 4, a la hora de Telenoche, 18:50, nos encontramos.
1: Que pasen bien, nos reencontramos mañana.
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0: Henrique e Juliano.
1: Que delícia,
2: obrigado, moçada.
1: Que Deus abençoe.
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0: para Simón Sime el Chango.
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nace con Artigas en Mercedes la proclama. Libre, independiente, la república declara. Caen los españoles, fue en las piedras la batalla. Sitio en la ciudad montevideana. Luego la redota por la traición unitaria. Tropas brasileras por el norte se agazapan. En el año 13 las instrucciones redacta. Rompe con el Río de la Plata. Crean el 14 la Gran Liga Federada. De los pueblos libres protectoras le llamaban. 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Crea la primer reforma agraria. 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

0: La señal indicará las 5 horas, 0 minutos, 0 segundos.
1: Mis amigos del campo y de esta audición, tengan ustedes muy buenos días. Buen día, Paul y John, ¿cómo vinimos?
2: Buen día, bien de bien.
1: Me alegro, vamos.
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1: Bernardo Griotti Barreto, de los pagos del propio presidente de la República, de allá del Santoral de Canelones. Buen día, che, ¿cómo amanecimos?
5: ¿Qué tal, Serrano? Buen día para usted, buen día para Polilla, también los buenos días a toda la audiencia de La Voz de Melo. Buen día a Rosalía, a Mayito en Patria, a los oyentes de la M1540, también los buenos días a los oyentes de La Voz del Pueblo en Villancina, Tacuarembó y los madrugadores del norte hasta el sur, del este al oeste. Todos bienvenidos, buen día, excelente jornada de viernes. Venimos bien, en carrera rumbo al fin de semana.
1: Sobrinillo, querido del alma mía, Rosalía, querido.

0: Del alma de la audiencia. Buen día a ambos, capital del Olimar, orillas del río que más canta.
1: Pero muy buenos días, tío viejo, ¿cómo amaneció? Espero que bien. Vaya el abrazo grande siempre para usted. Otro, por supuesto, para el primo, a Bernardito, Rosito Mimoso Dormilón ahí en la pecera, a mi alumno Pepe, a la inexistente María, pero el deseo de un buen viernes es para toda la gran familia Laura El Campo. ¿Cómo naciste, Rosalía? Buen día.
2: Buenos días, muy bien. Buenos días a Serrano, Polilla, Bernardo, Pepe y María. El deseo de una muy buena jornada para todos. Y le voy informando que no sé si llego el lunes porque me voy de baile.
1: Vos tratás de estar el lunes acá, vos te van a blanquear las herraduras, mirá que yo no soy el tío viejo, que pura compasión, y no, conmigo el lunes no está, te llega el telegrama colacionado el lunes a mediodía que no te presenté, que te presenté a cobrar tus haberes. Así nomás, conmigo no es Gregre, es Gregorio de una nomás. Acá se sabe quién es el que pone los puntos sobre las i. Ya te digo una cosa, hombre, baile. No, en trabajar no vengo porque voy a hacer un trabajo extra por unos pesos en tal lado. Vaya. Ay, de baile. Joda. Vienen de joda. Trabajo nada. Cuando se muera la generación de mi tío y después la mía, ahí va a sufrir el Uruguay. 9 grados la temperatura en 33, hasta a mí me dio gracia, 99% la humedad, 9 y 99, estamos para el 9, y la máxima va a alcanzar a los 17, el agua que estaba ahí prácticamente desapareció, hay solo un 18% probabilidad de alguna llovizna, para mañana sábado se mantiene alguna probabilidad de alguna llovizna en la mañana, 8 y 18, el domingo algo nuboso, 5 y 15, lunes, martes, miércoles y jueves a pleno sol, pero ojo, temperaturas entre 2 y 6 las mínimas, agradables en la tarde, 15 a 18. Así está el tiempo, así va a estar en los próximos días. Y estamos pronto como siempre, tío viejo. Usted deje que de este lado acá, yo me encargo. Usted encárguese de ahí. Vamos a empezar a apretar un poquito la marca porque esto está muy levantisca estas mujeres. Así que volvemos a mesa central.
0: Qué increíble. Ni un fin de semana soleado y con poco calor para ganarnos con el tinúo en la bien hallada, esos montes. A navegar esos ríos por ahí. Qué increíble, ¿no? Bueno, no está Cisneros, llamalo hoy y decirle a Bernardo que este mes va a cobrar las veces que vino nomás. ¿Está? Acá no es baile chingolo la cosa. Que merecemos otro comportamiento, decirle. Y volvemos a casa, estamos en casa, mejor dicho. Seguimos en casa, porque es patria, es parte de la casa. Buen día, María Petrona, ¿cómo está usted?
3: Buen día, Bella, ¿cómo está? Le voy avisando que mañana le voy a dar la temperatura ya desde el baile, desde el centro raidista, porque lo pasa que soy invitada especial por el Chacho. ¿Está? Bueno.
0: Ah, no. Y yo, esta también. Y pasan reclamando la igualdad. Y nosotros trabajamos y ellas para los bailes las dos. No. No sé. No sé hasta cuándo voy a aguantar, la verdad que no sé hasta cuándo voy a aguantar. Dígame qué vio en el patio de la voz de Melo y retírese.
4: Temperatura actual en Melo, 12 grados. Humedad, 96%.
0: Bueno, estamos arriba en la temperatura, en la humedad estamos un poco abajo. Pero acá tenemos 12 grados, 96% de humedad y allá el masito tiene 9 grados. Barbaridad, 4 grados menos. 99% el índice de humedad, 3 grados menos. 12 y el 9. Y tiene 3 grados más de humedad. El sol sale 6:41, se oculta 18:25. Hay 11 horas 43 minutos de faz solar. A partir de hoy, nueva la luna, luna de pescadores. Mirá vos. Esperándome los ríos y los montes, el fraile muerto ahí. Esperándome para que yo salga con el tino y caso. Viernes 11 de septiembre, déjame ver la agenda de la hora del campo. Ufa. ¿Recuerdas que el 11 de septiembre fue el ataque a las Torres Gemelas, no? ¡Qué barbaridad! En 1973 muere Salvador Allende, lo mataron, ¿no? Le metieron las bombas por la ventana. Eligió morir, ¿no? Le dieron la posibilidad de rendirse, ¿no? En el 2015 muere Lincoln Maistegui, historiador, escritor, periodista, de los buenos. Y el 11 de septiembre de 1927, tengo que decir o todos saben quién nació acá, en estos pagos anárquicos y libertarios de Cerro Largo.

0: Carlos Molina. Payador libertario, anárquico, no inclinó nunca su voz ni su guitarra. Y nació acá, en Melo, un 11 de septiembre de 1927. Van 254 días del año, faltan 111, noveno mes, semana 37. La propuesta de esta hora del campo por arribita, te la digo, El primer obsequio musical, bueno, ya fue, vamos a ingresar a toda la información hípica en detalle, los espacios de interés público, la moneda al cierre de la jornada de ayer, notas, comentarios, reportajes de interés.
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0: Hoy es viernes, columna del ingeniero agrónomo Xerú Pardiñas. Arroz, hay expectativa e incertidumbre por conocer formas de implementación del Ministerio de Economía y Finanzas para el crédito puente para esta zafra. Con la prole rumbo a elecciones, Lista 10-10 lanzó su campaña. Habla uno de sus integrantes en la Hora del Campo, Daniel Laborde. Viernes, del Instituto Plan Agropecuario, ingeniera Jimena Gómez. Los vi. Juan Pablo Silva, el maestro Chamuyo. Marcelo Alori, feria conjunta, Bengochea Alori, Alori Bengochea, allá local convento, Sociedad Agropecuaria. 8 perros sueltos, ovejas muertas. Hugo Maciel. Resultado la chacra. El miércoles, Agua Hermosa, Rodríguez Ramonday. Información de mercado, información periodística. Siempre algo más. Porque esta audición ni se detiene, ni se calla. 12 de las 5, ya vamos.
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0: Bueno, vamos directamente al WhatsApp de la Hora del Campo, al 094-258-014, WhatsApp exclusivo de la Hora del Campo. Buen día, José Pepe Medina.
3: Buen día, buen día, buen día, Serrano, para usted, para Polilla, Bernardo, Rosalía y Mayito en Patria y la gran audiencia del Campo. Un gusto.
0: Trate de llegar más temprano, no me distraiga con los retos. Domingo 13, no es de paso gratis a los de la Santoral, todos los beneficios, no es a través de este comunicado no es para eso, tráiganlo, por lo menos tómense la molestia de traer el mensaje a la administración. Buen día, Serrano, Polilla y equipo, tengan una excelente y bendecida jornada. Podría pasar Crónicas de la Soledad por Larvanoa Carrero. Gracias fuerte y cordial abrazo para todos, José. Buen día, Serrano. Si da el tiempo, pase de igual a igual por Walter Aguiar. Que tengan una excelente jornada laboral para todos ustedes. Carlos Pereira. Buen día, Serrano, Polilla y familia de Hora del Campo. ¿Cómo está la cosa? Está bien, está siempre bien. Si puede, pase la capinchada. En las barrancas dejan la rastrillada, si sabe que yo llevo la capinchada. Digo, buen día, contar la cosa y puedes pasar la capinchada por los olimareños. Está linda la madrugada. Acá estamos tomando un amargo y acortando la jornada. Saludos, que tengan un excelente viernes. Saludos, Elizalde. Gracias igual para usted, Elizalde. Hoy no llegó primero, hoy lo bandearon varios, no uno. Buen día, Bella y demás integrantes de Hora del Campo. Acá estamos por amarguear con el Diego Lucas, que está de embarque. Sí, por eso madrugó. Un saludo para todos y todas las conocidas. Sí, no va a andar de embarque, golpeándose el cinto. Vale 1.800 dólares un novillo. ¿Qué? ¿Cómo no van a andar de embarque contentos? Y nosotros aquí padeciendo como locos, intentando hacer una palabra que les toque bien el oído. Ustedes pasen un pesito más entre los cuatro acá, y después que hacemos un presito, la división no es chamba, No es chamba, mire que estos están terribles. Buen día, Serrano, Polilla, Pepe y Hora del Campo. Que tengan un buen viernes. Me pasaría una lágrima negra, Pepe Guerra. Gracias. ¿Una lágrima negra? ¿Se llama así, Bernardo? Muy bien. Buen día, Villa, equipo y audiencia. Apacible la madrugada por Villa Sara. Mirá los pagos del maestro. 9 grados y nublado. Si tiene tiempo, agradezco pase un tema por Francisco Pancho Ruiz. Abrazo, maestro Palillo. Pasale el maestro, che. Pasale que nunca pide el maestro y además pasale que el Pancho tampoco nunca pide. Buen día. Muy buena jornada para todos. Saludos, Pancho Riaño. Gracias, Pancho. Igual para ustedes. Buen día, Serrano, Polilla y equipo. Que tengan un feliz programa. Saludos a toda la familia de Hora del Campo de parte de José Piñeiro. Gracias. Un abrazo, José. Igual para ustedes. Gracias. Buen día, buena jornada de viernes para todos. Saludos, Virginia Rivero. Déjenme, che, que si no, no puedo pasar tema. Buen día, pase. Ese es su nombre, campero, para la Nelly. Gracias. La Nelly es la estancia, la Nelly. Buen día, buen día. Gracias por estar ahí todas las mañanas. Bendición, pero por favor, gracias a ustedes por ser tan tolerantes. Buen día, Serrano, Polilla y equipo de Hora del Campo. Que tengan excelente jornada. Saludos, Nelly. Buen día, Serrano, Polilla. ¿Cómo están? Estamos bárbaros. No pregunten porque nosotros estamos bárbaros siempre. Esta me podría pasar por Pepe Guerra, triste adiós a Carlos Molina. Alejandro Méndez, desde 33. Buen día, buen día. A Bella y todo su equipo, que tengan un buen viernes, bendecido, con mucha salud. Un abrazo, Mirta Rivero. Buen día, Serrano, Polilla y compañía. Buena jornada, saludos, Lito Quintela. ¿Qué hace, Lito? Gracias, igual para vos. Un abrazo, fuerza. Buen día, Bella. Pero medio lindo canta. Buenazo. Puede pasar algo de Alto Sol. Abrazo y saludos a todos ahí, dice Marcelo. ¿Oyeron que canto lindo? No, ustedes que me critican. Dale, larga la hípica, Bernardo. Haz el favor antes que te unte el lomo, dale.

0: este momento, raid, pencas, turf, bailes, todo el movimiento social de la campaña.
1: 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Larga el tema musical, Bernardo, dale, dale.
2: Omar, déjala ir, que ahí está bien.

0: Hoy estaban los Larvanova, como habían pedido, otra vez liderando los pedidos. Ja, ja, dice la Adriana Jaffé, la señora del Pepe. Jate comunismo, Adriana. Jate cosa, muchacha, yo. Tengo uno, Juan, para. Me lo cambio a la moreno, Juan. A ver qué dice. Buenos días, hola vieja. La Juan Centurión de Gustavo. Gracias. Abrazo, Serrano. Gustavo Cabrera, che. Mirá que pidió a la 1:25, Juan, pidió antes que todos. Pepe.
1: 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Después sigue la rueda paga en basto y en pelo. Esto todo en Punta de Carretera. 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Allí en los relatos estará Freddy González y también con la coordinación de esta actividad que será este próximo fin de semana en Puntas de Carretera, a total beneficio de Cinco Sauce Amigos Unidos.
0: 24 minutos de las 5, echale música, Bernardo, echale música.

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0: Juan Centurión, Gustavo Cabrera, autor e intérprete. Pepe, ¿tenés alguna otra cosilla por acá vos o no? ¿O andás medio pobretón de información?
1: Y le estaba,
0: hay que acudir al Mayito.
1: Y le estaba avisando a María Petrona ahí que ya nos quedan casi entradas anticipadas para la gran fiesta que comienza hoy del Centro Raidista de Cerro Largo. Ayer fue su lanzamiento para esta 33ª edición de La Paz García, la actividad que tiene como prueba central los 90 kilómetros que se va a estar viviendo a partir de hoy a la noche con ese gran baile de Chacho Ramos.
0: ¿Se van las dos para el baile?
1: Se van las dos, sí.
0: La Rosalía y la Petrona.
1: Con entrada gratuita. La institución mandó invitarla porque trabajan con ustedes, dijeron a las funcionarias de Abella.
0: No son funcionarias de mía, padre. Dijeron, son funcionarias de funcionarios.
1: Dijeron ayer en plena conferencia de prensa.
0: No, yo no tengo ningún nadie mío. 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Tira otro acá. Vamos, Bernardo. Vamos, Bernardo.
2: De igual a igual, unas páginas que llevan mi firma se las dejo con cariño. Gracias.

0: 34 minutos de las 5, exactamente eso. Arrancamos esta madrugada con 12 grados, 96% de humedad en el Pago Viejo, en 33 la Rosalía y el Mallito. El Mallito y la Rosalía tienen 9 grados. Está más fresco allá. Cuidado, sobrino, con el bobo. 99% el índice de humedad. Buen día, Serrano, buen día. ¿Cómo amaneció hoy? Amanecí especial. Aquí estamos al firme nomás, trabajando y escuchando. Un abrazo, Sarabia de Cerro Chato. Pero viene y vuelve con más fuerza. El abrazo, Sarabia. Bueno, vamos a patear. Dale, Machito. Vamos, Rosalía.
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2: Gran baile y la patrulla mañana sábado en el centro comunal, el edificio de alumnos de la escuela 3, para la actividad de fin de año a partir de las 4 de la tarde, lotería, juegos para niños y por supuesto buen servicio de cantina. 12 y 13 de septiembre, Club Hípico Uniendo Pueblos en La Charqueada, se corre la novena fecha del Campeonato del Este, raíz de 58 kilómetros con 120.000 de premio, pero también hay un montón de actividades de complemento: un raíz de 10 kilómetros por 50.000 pesos, un raíz de petizo sobre 6 kilómetros por 50.000 pesos, una carrera sobre 400 metros con 10.000 y 10.000 por 80.000 pesos, un raíz de 8 kilómetros debutantes y perdedores por 100.000 pesos, un raíz de caballo de la zona por 30.000 pesos, una carrera de potro con 7.000 y 3.000 por 70.000 pesos. Sábado, gran baile en Complejo Bitácora con Enzo y la Sub-21. Entonces, esto es en Charqueada. Seguimos, gran jornada hípica, domingo 13 de septiembre, José Pedro Varela, por la mañana por el camino de la pista del barrio Colla, vareo enduro con premios a sortear. Para por la tarde en pista nueva de Barrio Coche, un raíz de 10 kilómetros con un premio de 20.000 pesos y un raíz de 20 kilómetros con un premio de 30.000 pesos. Todo a beneficio de los egresados del liceo. Te esperamos, tu presencia hace realidad nuestro sueño de egresados. Va a haber gran servicio de cantina, esto en Varela. Seguimos, jóvenes rurales, el Redomón de Zapicán, 12 y 13 de septiembre, gran actividad hípica, un raíz de 58 kilómetros en carretera en dos etapas, con un premio de 80.000 pesos, y sábado por la noche baile con burbujas. El domingo la entrega de premios culmina con polqueros del sí. También se va a correr un raíz de caballo nuevo en doma que no hayan corrido nada, con un premio de 20.000 pesos en pista Santa María, y también un raíz de 15 kilómetros con 3.000 y 3.000 y premio de 40.000, todo esto en Zapicán a beneficio de los jóvenes rurales El Redomón. Seguimos, actividad de la Juventud Rural de Tupambaé para este domingo 13 de septiembre, enduro sobre 75 kilómetros para Laguna del Junco, camino a Laguna del Junco, donde se inicia a las 7 de la mañana. Sábado de noche, peña folclórica y buen servicio de cantina. Ahí van a ser los remates del enduro. Y bueno, el premio mayor es de 25.000 pesos, jóvenes rurales de Tupambaé. Seguimos, domingo 13, Sociedad Fomento de 33, espectáculo hípico a beneficio de la Escuela de Patín. Un clásico dos vueltas, mil y mil, a las 11, que corren Zaina, Sociedad Los Dos, Pampa, Saúl, Tostado de Aguilar y Tostado de Vázquez. Carrera 350 metros, mil y mil, hora 12, corren Tostado de Quinás, Zaino de Rojas, Zaina de Soba, Zaino de Franco, Tostada de Tus BM y Oscuro de Aguilar. Carrera 400 metros, 3.000 y 3.000 a las 2 de la tarde, corren Tostada de Quinás, Malacara de Lima, Tostado de Colmán y Oscuro de Silvera. Carrera 350 metros a las 4 de la tarde, 1.000 y 1.000, corren Malacara de Techera, Gasteado Tus Morena y Fabricio, Zaina de Olivera y Tostado de Almeida, este último a confirmar. Sigue, carrera 400 metros a las 5 de la tarde, 3.000 y 3.000, se anotaron Malacara de Silvera, Zaino de Noble, Tostado de Morena y Fabricio y Tordilla de Llano. Cierra la actividad el domingo en la Fomento, clásico de tres vueltas, 7.500 metros, corren Tostado de la Familia, Zaina Estudmarita, Colorado Sociedad Trago Largo, Tostado de Ávila y a confirmar un Zaino de Estud El Refugio. Gran servicio cantina durante todo el día, a ver artesano. Bueno, culmina con gran peña en el Galpón Grande de la mano de Walter Ceballos. Seguimos, establecimiento Mificana, Ruta 9, San Carlos, Maldonado, séptimo festival de Cañada Bellaca. Es más que una fiesta, una tradición, dicen acá. Concurso de parcerías, grandes pruebas de rienda, concurso de tropilla, más de 300.000 pesos en premios, gran baile familiar, cierra el espectáculo de artistas, artístico, feria de emprendedores. Bueno, todo esto se va a estar dando entonces, como le decíamos, en Ruta 9 San Carlos, ahí en Maldonado, este sábado y domingo. Déjeme ver que aquí me comí algo yo. Sí, la actividad que se va a correr ahí en Charqueada, todas esas actividades que son tres carreras y el de 58 kilómetros, novena fecha, lo va a estar transmitiendo el equipo hípico de Patria, sábado y domingo en Charqueada. 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
0: 41 minutos de las 5 de la mañana, país. Aquí estamos en Mesa Central. Buen día, amigazo, y quienes lo acompañan. 10 grados por Flor de Maroñas. Amaneciendo lindo el fin de semana, está al alcance de la mano. Buena jornada y un abrazo grande, dice Lilian Romero. Pero muchas gracias, Lilian. Buen día, Serrano y equipo, que tengan un excelente programa. Saludos a toda la familia de Hora del Campo, que están todos esperando el programa, mareando y esperando para salirle a otra jornada más de trabajo. José Piñeiro. Pero muchas gracias, José. Abrazo al cielo, al bardo del Tacuarí, Andrés Falero. Buen día, Serrano. 11, temperatura por Tacuarembó, ciudad. Que tengan una buena jornada. Saludos, Gustavo Zapater. Gracias, Gustavo. Igual. Amaneciendo lindo por la capital del país. Buen fin de semana para todos. Dice Mirta Bentancor. Nos pone un mate y una... y un termo. Alejandro Sartorio Sosa, buenos días. Anaí José Rocha Álvarez, buen día, paisano. Templado por Maldonado, buen fin de semana. Bendiciones. Alejandro Méndez de 33, buen día, Serrano. Buen viernes para ti y para toda tu familia. Roberto Ramírez, buen día, bella, buena jornada. Richard Suárez Fernández, buen día, amigo. 9 grados en 33. Está puyando la audiencia del Mayito. Nicolás Aparicio Fossati, buen día, Serrano. ¿Qué hace, Nicolás? Un abrazo. Benita Sico, buen día, Serrano y compañeros. Alex Carnales, muy buenos días para todos y todas. Aquí por Varela, moviendo tierra voy. Alejandro Carnales, de Varela. Toma. George Winton, buen día, saludos. Ítalo Acosta, buen día, Serrano y demás equipos, saludos, buena jornada. Bueno, gracias a todos. Échale música, Bernardo, échale música.

0: Ahí estaba, el maestro, texto y música, olimareños, incomparables, ¿no? Barbaridad, barbaridad. Como amigo le digo que soy su padre, aunque usted sea negrito, y con gusto a bagre. Buen día, Bella, pase un tema para el gauchaje, mellizo. Bueno, mellizo, paso todos los que piden. Si no piden, ya aparece alguno peinado a la cachetada, medio cajetilla, y yo no tengo la culpa y pide algún tema ciudadano. ¿Qué quiere que haga? Tengo que complacerlo también. Buen día, gente linda. ¡Pah! Esta no nos ha visto la cara nunca. Feliz jornada para todos ustedes. Saludos cordiales. Marta Lucila Peña. Te cuento antes que te entreveres con la música y esas cosas. Te cuento porque me duele que andes perdiendo tiempo de oficina en oficina buscando que te aclaren y a veces no entendés nada. Igual. Y tenés que ir para allá y comprar el timbre acá y volver para este escritorio aquí y de allí volver para el pasillo, después a la ventanilla. En determinados momentos todos andamos perdidos en esta burocracia que nos asfixia. 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Pepe.
1: Ingresamos en las pruebas cortadas en el marco de esta 33ª edición de La Paz García. Comienzan mañana sábado en pista y ruedo retorno. Atención que la primera actividad del raid de 7 kilómetros se larga a la hora 15 en punto, anunció Nacho Cardoso. Después sigue el raid de 9 kilómetros y cerrando una nueva edición del Fundadores del Centro Raidista de Cerro Largo, que va a tener un recorrido de 7.200 metros y 120.000 al primero el domingo. Las mismas condiciones, a la hora 15 se larga la primera actividad en pista y después se estará cerrando con una nueva edición de Pío Vidal con 100.000 al primero. Y después, a no olvidarse que el domingo cierra toda la actividad del Centro Raidista de Cerro Largo en su sede, con lo que va a ser la entrega de premios. Estará Canario Martínez y cierra Copla Alta en el marco de esta edición 33 de La Paz García, que el lunes va a estar entregando la camioneta 0 kilómetro de su rifa, que quedan muy pocos números.
0: Dice, buen día, ¿cómo estás? Que tengas una linda jornada. Y quisiera volar, dice. No sé. No tiene nombre. Quisiera volar, se llama. Buen día, Serrano. Buena jornada para todos. Isabel Muniz. Freddy Galo, buenos días. Héctor Lima, buen día, gaucho viejo, fresquita la mañana. ¡Vamos! Elisa Noble, buen día, feliz viernes. Walter Acosta, buen día. Don Walter Abella, feliz jornada, vamos que vamos, un abrazo, sáquele el don, que es como el abrojo, se le prende a cualquier cusco. Juan Rivas, buen día, 100% esa audición, gracias a todos, son muy generosos. Ya el último tema, Bernardo, dale, hacelo correr y vamos a quedar debiendo unos cuantos, como cada día.
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0: Torrejo, como yo pedido el maestro Palillo, el tema lo eligió el Bernardo, Ida se llama, y a no ser el introito, que es de mi propiedad, esas cuartetitas maldichas ahí, el resto es todo de Mario Padula, y creo que la música es del Pancho, no estoy seguro. 54 minutos de las 5, llegamos con Núñez, transporte y turismo, todo el confort, ida y vuelta.
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0: 26. Vamos.
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0: Primer espacio de informaciones especiales en Hora del Campo. La Asociación Magisterial de Cerro Largo, en cumplimiento de sus estatutos sociales, convoca a sus afiliados para la Asamblea Anual Ordinaria, con presentación de memoria y balance, periodo 2025-2026, hoy viernes 11 de septiembre, a las 18:30, en Casa del Docente. José Pedro Varela, número 360, Ciudad de Melo, dice quien está a cargo de la Secretaría, José P. Ancheta, el maestro. Rural del Prado, 26, exposición agropecuaria. Conferencia Desregulación y Libertades, disertante economista Claudio Suchovicki, hoy viernes 11, hora 10, galpón de ventas. Moderador Martín Aguirre, director del País, organiza Asociación Rural del Uruguay, Rurales del País. Club de Leones de Fraile Muerto los invita para un bingo mañana, sábado 12 de septiembre, a las 3 de la tarde. Con la entrada, 200 pesos se hace acreedor de una taza de chocolate, una bandeja de comestibles y una boleta de bingo. 59 de las 5, ahora guardamos el llamado de patria, 33.
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0: Al cierre de la jornada de ayer subió el interbancario 40.259 bajo el pizarra. 39.05, 41.45 compra y venta respectivamente. Se mantuvo el Ibrou. Igual. 39.55 compra, 40.95 ventas. El Real subió 6.95, 8.65. El Argentino igual, 0.02.020. El Eurobillete ayer bajó 44.43 compra, 49.32 ventas. Unidad reajustable, 1.940.77. Unidad indexada, 6.64.10. Seguimos aguardando el llamado de patria.
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0: Un minuto de las 6. 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
7: La información necrológica indica que falleció ayer en Minas el señor Wilfredo Fraquia Guevara. Sepelio efectuado en la jornada de ayer, cementerio municipal de la ciudad de Varela, servicio a cargo de la empresa Juan Carlos Toledo. En la atención de policlínicas municipales, hoy la doctora Puente estará en la policlínica móvil, atendiendo de 8 a 10 en el 25 de agosto y de 13 a 15 en el María Celina. En rurales, hoy el doctor Fleitas atiende 12 y media en Vergara y 14 y 30 en Rincón. El gobierno de 33 comunica que hay plazo hasta el viernes 18 de septiembre para el pago de la cuarta cuota contribución inmobiliaria urbana y suburbana y el lunes 21 de septiembre vence la quinta de patente de rodados.
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2: 4 minutos de las 6 ahora, mesa central de Hora del Campo.
3: Aquí estamos sin actividades ganaderas agendadas en la promoción publicitaria, por lo que la única señal es la que ya detallaron los compañeros desde 33.
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3: Bueno, en lo que tiene que ver con la previsión del tiempo, Weather dice que en Melo hoy tendremos chubascos matinales. Hay un 74% de chance de que se dé esa condición. La máxima estará en 17, la mínima en 10 grados en la noche de hoy. Los vientos soplarán del sureste a 25 kilómetros en la hora. Mañana sábado, parcialmente nublado, 18 la máxima, 8 la mínima. El domingo, muy nublado, 15 la máxima, 6 la mínima. Y bueno, la semana que arranca el lunes 14, arranca en esos parámetros de temperaturas del fin de semana, pero enfrían las noches del martes y del miércoles, que van a tener mínimas la del martes de 2 grados y la del miércoles de 4 grados según la previsión. Luego hay nuevamente un repunte hacia temperaturas más de épocas, ¿no? Pero bueno, un poco lo que dijeron esos meteorólogos ahí, que los pulsos de aire frío iban a continuar sobre septiembre, marcando parámetros de temperaturas bastante diferenciados de los que son los promedios históricos para el mes, en este caso temperaturas más bajas.
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3: Bueno, ¿qué pasa en la semana con el mercado? Ayer se editó la publicación de Ganadería UY de Blasina y Asociados. Les damos algunos tips que están en el análisis del mercado local. Escribe Javier Leonet: mercado del gordo con propuestas a la baja y sin negocios. El mercado de ganado gordo, en el mercado de ganado gordo hay pocas plantas pasando precios y no se están concretando negocios que permitan establecer referencias. La oferta de animales terminados a pasto sigue siendo muy escasa, dice el análisis. En los últimos días se redujo la competencia con muchas plantas que no están operando, entonces es lógico que habiendo poco ganado y menos plantas comprando, la industria no esté dispuesta a seguir pasando $6 por el novillo, señaló Jerónimo Brea, de escritorio Brea Sarabia consultado. Los frigoríficos que pasan propuestas proponen entre $5.75 y $5.80 por kilo de novillo y entre $5.40 y $5.50 la vaca gorda, indicaron operadores. Una cosa son las propuestas y otra cosa es dónde se posicionan los productores y convalidan esas propuestas y a partir de ahí volver a hablar de referencias concretas de precios, indicó otro consignatario consultado. No hay mercado porque los negocios que se están haciendo no mueven la aguja, dijo otro operador. La industria no quiere comprar y si no quiere comprar los precios que hay son nominales. Bueno, parte del análisis está completo allí en el portal de Blasina y Asociados con información muy valiosa también que nos permite acercar algunas referencias como siempre interesantes para el análisis.
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3: Bueno, en el suplemento agro de búsqueda, realmente un informe muy interesante, muy valioso, como siempre, de la mano de la consultora APEO, ¿no? Que tira cifras que hacen pensar mucho. Empresas ganaderas alcanzaron el mejor resultado en 6 años y el precio explicó la mayor parte del salto. Los predios analizados por APEO lograron un margen neto de $400 por hectárea, 3 veces el promedio en 5 años. El ejercicio 2025-2026 fue el mejor de los últimos 6 años para las empresas ganaderas analizadas por APEO. El socio y director de la consultora, Diego Baraya, presentó a Agro de Búsqueda un análisis que comprende 6 ejercicios, 16 empresas, 34.165 hectáreas de pastoreo y una base de 554.909 pesadas individuales. Y bueno, viene allí detallado, ¿no? Pero hay algunas cifras que son realmente impactantes, ¿no? Las praderas ocuparon el 36% de la superficie de pastoreo en el 2025-2026, pero generaron el 70% de la producción de carne. Dice que de 2010 a 2025 la productividad de las praderas alcanzó 415 kilos por hectárea frente a 100 kilos de la producción del campo natural. Y en el 2026, este último año, las praderas produjeron 447 kilos de carne frente a los 107 kilos de campo natural. Si esto lo llevan al resultado económico, según los números de APEO, las praderas dejaron un margen neto de $841 y el campo natural dejó un margen neto de $142. Algunas cifras realmente interesantes para reflexionar. Está todo el informe en el suplemento agro editado con el semanario Búsqueda.
7: 11 minutos de las 6 de la mañana, buen día, hora del campo. Buen día a todo el equipo, buena jornada y buen fin de semana desde Las Piedras. Silvia Verdún, gracias Silvia, muy amable. Buen día Serrano. Carlos Molina, un gran amigo de mis padres. Respirando ya el fin de semana, mis deseos de un excelente viernes a usted y a todo el equipo. Eva Juliana Silva Pérez, muchas gracias Eva Juliana, igual. Buen día, 11 grados por Paso de los Toros, viernes, vamos que vamos. Graciela La Rosa. Buen día, Serrano, Polilla, audiencia, cálida mañana por Florida. La Macana, buen fin de semana, saludos, Javier y Nélida. Gracias a todos, son más que amables, ¿eh?
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3: Y ya nos vamos a meter en información local de la mano del informe de Marcelo Alori, que nos va a estar contando qué pasó en la actividad de ayer, la Feria Conjunta Alori-Bengochea, Conventos Bengochea-Alori. Les doy algunas referencias de cuestiones a modo de titular, pero que me parece importante. Destaca el Canal Rural que China confirma un foco de fiebre aftosa en suinos. El foco del serotipo O fue identificado en un establecimiento de abasto en el sudoeste del país. 37 animales presentaron síntomas, señala esta información. Y hablando también una referencia interesante, repuntaron las exportaciones de carne de Brasil hacia Argentina, dice informe ganadero, en agosto del 2026... un repunte en las exportaciones de carnes bovinas enfriadas y congeladas remitidas por Brasil hacia Argentina, aunque no se llegó al récord de meses atrás. En los primeros 8 meses se destinaron a Argentina un total de 18.400 toneladas, señala informe ganadero analizando este flujo comercial entre Brasil y Argentina.
2: Ahora 14 de las 6.
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3: Bueno, información del mercado ganadero regional. Aquí está Marcelo Alori contándonos las últimas señales del mercado, la actividad que teníamos ayer en la promoción publicitaria.
10: Bueno, buenos días. En la tarde de ayer realizamos la feria mensual conjunta en el local Conventos. La verdad que una linda feria, con algún ganado que no pudimos pasar por pista por problemas sanitarios, por los problemas ya conocidos. Pero una linda feria, con buenos lotes, buenos ganados en todas las categorías y un mercado ávido por todos los lotes que pasaron por pista. Solamente no se vendió un lotecito de terneros que tenían pretensiones, una ternerada cruza normanda. El resto se vendió la totalidad, dispersándose los ganados en Cerro Largo, por supuesto. Cerro Largo, Tacuarembó, Canelones, con varios lotes que fueron para esa zona. En materia de valores, las vacas gordas hicieron $1,110, fue el único precio por vacas gordas. Las vacas de invernada hicieron un máximo de $780, un mínimo de 600 y un promedio de 720. Eran vacas de a uno, de a dos, más bien vacas sueltas, no había lotes en lo que era la vaca de invernada. Los terneros, $830 el máximo, $580 el mínimo y $760 el promedio para los terneros. Las terneras hicieron $430 como único precio. Las piezas de cría, donde ahí había muy buenos ganados, se vendieron un máximo de 720, un mínimo de 550 y un promedio de 700. Ahí se vendió un lote de 32, 34 piezas de cría, todo un ganado Jerez, Forzó la Marca, muy lindo ganado, que se vendió para el departamento de Canelones, hizo $710. El del mismo lote, pero un ganado con las vacas con un chorrito de Normando, también con buena ternerada, hicieron $720. Y después los novillos de 1 a 2 años hicieron un máximo de 800, un mínimo de 680, y un promedio de $770 para los novillos. Y los yeguas lisos se vendieron un par de yeguas mansas en $550 y un caballo mestizo, caballo que estaba, que se estaba cuidando para Rey, en $800. Eso fue todo en la tarde de ayer en el local Conventos, y ya les dejamos la invitación para el 8 del mes que viene, la próxima feria en el local Conventos. Muchas gracias.
3: Agradecemos el informe de Marcelo Alori, ilustrándonos ayer la pista del local Conventos, resultado de la conjunta Alori-Bengochea-Bengochea-Alori en la pista ganadera de la Sociedad Agropecuaria Cerro Largo.
11: 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Por el momento, se necesitan vacas de invernar y novillos de 1 a 2 años.
3: Bueno, interesante la reflexión del doctor Ignacio Bartesaghi, ¿no? Es especialista, sobre todo en el tema del Mercosur, sobre qué ha escrito tratados y todo eso, pero está esta reflexión llena de sentido común, nada más. Dice, las respuestas del gobierno uruguayo a la enorme crisis que se atraviesa en el puerto de Montevideo es que no están dadas las condiciones para aplicar la esencialidad. Uno se pregunta entonces, ¿qué más tendría que pasar para que eso ocurra? En Uruguay, cuando viajamos al extranjero, siempre defendemos nuestra ubicación geográfica, estabilidad, buen entorno de negocios y reglas claras. Esto que está pasando no va en línea con esos diferenciales. Más allá de que se alcance un acuerdo, el daño ya está causado y lamentablemente no se reaccionó a tiempo, reflexionó el doctor Ignacio Bartesaghi en su cuenta de X.
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3: Y en el minuto 20 de las 6 de la mañana nos vamos a la información ganadera desde Patria 33. Pes.
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2: Mesa central de Hora del Campo, 26 minutos de las 6 de la mañana, país, arrancamos con 12 grados, 96% el índice de humedad a las 5 de la madrugada, acá en Melo, y 9 grados, 99% el índice de humedad en 33 para consumir el viernes 11 de septiembre del 2026. Como todos los viernes, la columna del ingeniero agrónomo Yerú Pardiñas. Buen día, bienvenido Yerú, el gusto de siempre.
16: Buenos días, Serrano. Buen día, Polilla. Pepe, Bernardo, buenos días. Y el gusto de estar reencontrándonos un viernes más con la audiencia de Hora del Campo. Quisiéramos hacer hoy un breve comentario en virtud de que un 11 de septiembre es una fecha de real significación para muchos en este mundo y fundamentalmente en nuestra región, ya que un 11 de septiembre fue que se desarrolló el golpe de Estado en Chile, y que trajo aparejado la muerte del presidente constitucional, presidente que había sido electo en 1970, un 11 de septiembre de 1973 fue muerto en el Palacio de la Moneda. Cuando el ejército, la aviación, los carabineros y la Fuerza Aérea, bueno, lo que serían las Fuerzas Armadas de Chile, se confabularon para dar un golpe de Estado que a la postre trajo luego 12 años de cruel dictadura, donde fue encabezado ese gobierno por quien era el comandante en jefe de las fuerzas del ejército en ese entonces, el general Pinochet. Chile fue una de las dictaduras que en nuestro continente marcó fuertemente el avasallamiento de derechos, la pérdida de derechos individuales y sobre todo la afronta a los derechos humanos de la población y de vastos sectores del trabajo, de los sindicatos, de las fuerzas políticas, que fue condenada en todo el mundo. La dictadura Pinochet tuvo condena en casi que todos los países del planeta. Y la actitud heroica de Salvador Allende ese día realmente marcó fuertemente esta fecha. La identifica hasta el día de hoy como una de las acciones más heroicas de un presidente constitucionalista en un país sudamericano, que habiéndole exigido quienes habían encabezado la revuelta dictatorial que renunciase y que entregara el gobierno, el presidente mantuvo su decisión de que él había sido electo para gobernar Chile y que había sido electo por el pueblo chileno y por lo tanto no iba a traicionar al pueblo chileno dimitiendo entre las fuerzas insurrectas en ese momento. Pero a su vez también heroica su actitud, porque en sus llamados finales, en las pocas alocuciones que pudieron salir al aire, porque una de las cosas que hizo los golpistas fue derribar las antenas de varios medios de comunicación para que no se transmitieran la información, a no ser de los medios que ellos confiscaron. Una de las pocas cosas que pudo transmitirse en la voz del propio presidente Allende es que él no quería el sacrificio del pueblo chileno arrojándose a la violencia y el enfrentamiento a ese movimiento militar de las fuerzas chilenas, sino que él entendía de que el pueblo se iba a organizar y a la larga iba a resistir y a poder revertir eso que lógicamente fue marcado para el pueblo chileno como una de las peores acciones de dictadura que hubo en ese país. Chile, aparte, un país que justamente dentro del contexto regional era de los países que no había tenido golpes de estados anteriores, a diferencia de países como el nuestro, como Argentina, como Brasil. Así que un 11 de septiembre de 1973 cae en el Palacio de la Moneda, resistiendo el golpe de estado, el presidente, el doctor Salvador Allende, primer presidente socialista de Chile, que había encabezado una serie de reformas para buscar mayor justicia social en ese país, y que fuerzas golpistas, con el apoyo de Estados Unidos como gobierno, solapadamente a través de la CIA, que es la agencia de inteligencia estadounidense, y el propio ejército capacitando al ejército chileno, fueron precursores de que ocurrieran estas cosas. Así que un 11 de septiembre va a estar siempre presente como un acto heroico en defensa de la Constitución, en defensa de las leyes, en defensa de la democracia, que realizó el doctor Salvador Allende en este vecino país nuestro que es Chile. Gracias.
2: Gracias, Yerú. Buena jornada. 31 minutos de las 6 de la mañana, país. El ingeniero Yerú Pardiñas en su columna de los viernes en La Hora del Campo.
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18: Buen día, Pepe, ¿cómo estamos? ¿Todo bien? Avisate ahí que pase en la audición ahí que en la ruta 18, antes de llegar al Oro, hay un camión roto arriba a la ruta y te hablaba la niebla para las barras que circula ahí. Está antes de llegar al Oro de sentido Río Branco 33. Vamos arriba, Pepe. Un abrazo.
2: Mauro Silvera, chofer de Núñez, ahí detallándonos ese tema para que tengan cuidado los que andan transitando por la ruta. Esteban Baja Gliardi, gran abrazo. Serrano, buen día, Serrano, Porilla y equipo, tengan un buen fin de semana. Saludos, Alemán. Buen día, Serrano y toda la mesa. Excelente jornada para todos. Abrazos, Robert. La mejor pena para el grafitero, que no, la dictadura de Maduro y Castro también fueron muy crueles. Dice un oyente del 091-367-407. Y dice otro oyente, no lo he escuchado hablar de Cuba, la dinastía de los Castros, del 099-508-219. 33 minutos ahora de las 6 de la mañana.
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3: Hay una actividad para hoy marcada en la promoción publicitaria de Hora del Campo. La detallaron de Patria, desde 33, Vidiella y Compañía, que lleva adelante hoy su feria, local 33, Paraje La Calera. La firma anuncia para esta tarde una oferta de 400 vacunos, 100 lanares, hoy local 33, Vidiella y Compañía, lo que tiene la agenda publicitaria de la Hora del Campo para la jornada. Recordemos también, no está en la promoción, pero bueno, es un hecho importante vinculado al agro. Hoy está comenzando la Expo Prado en Montevideo.
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3: Desde el 1 de marzo del 2027... los microchips en equinos serán obligatorios en la Argentina.
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2: Están pronto los titulares con los que los canales 4, 10 y 12 cerraron la jornada informativa anoche.
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21: ¡Vendo!
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2: Se agita el mar informativo, el de la noticia. A las 7, Carlos Rodrigo Sosa Farías, el tsunami de la voz.
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2: Buen día, Serrano, acá en la ruta 101, rumbo al aeropuerto, escuchando el programa. Saludos a todo el equipo. Buena jornada para todos. Y nos agrega una foto. Gracias.
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2: Yamandú Orsi no se niega a analizar allanamientos nocturnos. Los tiempos cambian y el delito cambió, dijo.
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2: El presidente valoró su encuentro con Álvaro Delgado, el presidente del directorio del Partido Nacional, y destacó las coincidencias a nivel de política internacional.
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2: Catiel Natie solicitó al Ejecutivo declarar la esencialidad en el puerto. Orsi, el presidente, pidió no echar nafta al fuego.
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7: Telenoche 4 dice que hoy viernes a las 5 de la tarde vence el plazo de 72 horas que se fijó en la reunión tripartita, dice Canal 4, desarrollada el martes en el Ministerio de Trabajo. No es tripartita nada la reunión. El ministro de Trabajo y Seguridad Social, Juan Castillos, no es para decidir una evaluación libremente entre dos partes. Es parte de una de las partes. Los trabajadores.
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7: La empresa Catoe Nati, que gestiona la terminal Cuenca del Plata en el puerto de Montevideo, pidió formalmente al gobierno ayer que declare la esencialidad en la terminal portuaria.
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7: Fuentes de la empresa indicaron a Telenoche 4 que, dado que no hubo avances en las negociaciones con los trabajadores, le solicitaron al titular de trabajo, Juan Castillo, que impulse el decreto de esencialidad.
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7: Tras el encuentro que mantuvo ayer el presidente Yamandú Orsi con los intendentes de todo el país en Anchorena, el mandatario sostuvo que no es fácil llegar a un acuerdo y que la declaración de esencialidad siempre está en consideración, pero que lo fundamental es no echar nafta al fuego.
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7: Estados Unidos rechazó el planteo del narcotraficante Sebastián Marcet y avanzará con los cargos por narcoterrorismo.
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11: Para los fiscales estadounidenses, el uruguayo Marcet no solo lideró una red global de cocaína y lavado de dinero.
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11: Dos condenados por el atentado contra la fiscal de corte, Mónica Ferrero. Uno es autor intelectual.
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11: Dos autores del atentado contra Mónica Ferrero fueron condenados a 7 años y 3 meses y 8 años, respectivamente, de prisión tras aceptar los cargos.
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11: Liceo de Florida suspendió uso de celulares. Cuando esto afecta a aprendizajes, hay que restringir, dijo Casiani.
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11: Según explicó la dirección del centro, la decisión se tomó luego de registrarse reiterados problemas vinculados al uso inapropiado de las redes sociales.
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11: Javier García defendió allanamientos nocturnos. Yo he sentido muchos policías hablar de que los necesitan, dijo.
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11: El senador Blanco señaló que se le regala al crimen la mitad del día en que se refugian y destruyen pruebas.
15: La llaman la galponera y es milonga de fogón.
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11: El Partido Nacional homenajeó a Aparicio Saravia. Representaba la causa de la libertad, dijo Álvaro Delgado.
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11: La comunidad blanca recordó al caudillo cuando se cumplieron los 122 años de su fallecimiento tras caer herido en Masoyar.
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11: Operación Manantial. Dos hombres fueron condenados por producción de marihuana en Rivera.
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11: En Rivera se incautaron 355 plantas de marihuana, más 4,7 kilos de sustancia vegetal, armas y vehículos.
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11: Meningococo. Confirmaron el octavo fallecimiento. Esta vez se trata de una niña de 3 años en Soriano.
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11: La ministra Lustenberg, ministra de Salud Pública, ¿no?, señaló que el gobierno continúa desarrollando estrategias para llegar a los menores que todavía no recibieron las vacunas contra el meningococo.
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11: El Frente Amplio evalúa negociar allanamientos nocturnos a cambio de un nuevo fiscal de corte.
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0: La oposición, ¿quién ocupará la Fiscalía General? Pero esto es una vergüenza, ¿no? El oficialismo piensa que sí, que hay que acceder, porque así lo determina la realidad nacional, a los allanamientos nocturnos, o se opone porque considera que es negativo. Pero proponer eso a cambio de quién ocupa la Fiscalía parece un cambio de figuritas, ¿no?
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0: O se compró unas 61 hectáreas de terrenos necesarios para el obrador de la represa de Casupá. Se expropiaron 6 fracciones de terreno en Florida que estarán destinadas a la instalación del obrador y a las obras de cierre de la presa de Casupá, dice Canal 4.
2: Por un costado del cielo, el sol empieza a alumbrar.
3: La ilusión es un terreno estrecho, prendido en alfileres, y suele desprenderse con facilidad y caer al vacío, disolverse en la nada, cuando quien la sostiene se cansa o entrega su esfuerzo. La llamita de la hora del campo resplandece con la misma fuerza de hace 58 años.
2: Libre de amar.
0: Buen día, Serrano y equipo. Buen viernes para todos. Se esperan lluvias. Tengan todos una gran jornada. Abrazo grande. Vamos y vamos, dice Marito de Mundo Mágico. Gracias, Mario.
4: 7 en punto.
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9: El gobierno nacional comprometió fondos para prevenir y paliar urgencias ante posibles impactos del fenómeno del Niño. Este anuncio se conoció ayer tras la reunión del presidente de la República con los 19 intendentes del país en Anchorena. El jefe comunal Arachán, Cristian Morel, participó de esta instancia promovida y encabezada por Yamandú Orsi. El compromiso del gobierno nacional es que los fondos estarán cuando se precisen, señaló el primer mandatario. Entre las acciones de prevención, mencionó Orsi, por ejemplo, tareas vinculadas a drenajes y cursos de agua, mientras que ante eventuales daños, los recursos podrán destinarse a necesidades como vivienda y caminería rural. Apuesta su reestructura el Centro de Choferes de Cerro Largo, la institución que nuclea a los propietarios de taxímetros. Renovará autoridades en esta jornada. Lo hará en el marco de una asamblea de socios previstas para hoy en su sede de Ruta 26. Unos 45 son los habilitados a sufragar en el horario de 19 a 21, según dijo el titular de la única lista presentada, Johnny Fraga. Se celebra hoy el Día del Funcionario de la Salud Privada. Por este motivo, CAMSEL hoy trabajará con una atención especial bajo el formato de feriado. Los servicios de emergencia e internación lo hacen con normalidad, mientras que la farmacia tanto de Melo como también la de Río Branco estará abierta de 14 a 20 horas. La Intendencia de Cerro Largo confirmó que en Bar

0: Mario Ruiz, comenzará a ejecutarse próximamente el nuevo sistema de recolección de residuos intradomiciliarios. Fijaron para el martes 15 el inicio de la disputa de la cuarta fecha de la apertura local de primera con 3 partidos, 2 en el Baldassini y 1 en el Estadio Municipal de la sexta sección. Jugarán Artigas Nacional, Juventus Conventos y Fraile Muerto Boca Juniors. En tanto, el miércoles 16 será el turno de Mero Wanderers Universal, también en el escenario de la calle Miguel Barreiro. Con el desarrollo de estas y otras informaciones vuelve el Centro de Noticias a la hora 8.
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5: 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La Asociación Magisterial de Cerro Largo, en cumplimiento de sus estatutos sociales, convoca a sus afiliados para la Asamblea Anual Ordinaria, con presentación de memoria y balance, periodo 2025-26, hoy, viernes 11 de septiembre, 18:30, en Casa del Docente. José Pedro Varela, número 360, Ciudad de Melo. José P. Ancheta, a cargo de Secretaría. 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Servicio gratuito de la Hora del Campo. Club de Leones de Fraile Muerto los invita para un bingo el próximo sábado 12, mañana a las 3 de la tarde. 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Atención, la Asociación Rural del Uruguay, Rural del Prado, Conferencia Desregulación y Libertades. 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Moderador Martín Aguirre, director del País. 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
5: Al cierre de la jornada ayer el interbancario subió 40.259, quedó igual el pizarra, bajó el dólar pizarra, 39.05 en la compra, 41.45 en las ventas. El Ibrou, mientras tanto, ayer quedó igual, 39.55 en la compra, 40.95 en las ventas. El real subió 6.95, 8.65. El argentino igual, 0.02, 0.20. El eurobillete ayer bajó, 44.43, 49.32. Unidad

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2: 11 minutos de las 7. Buen día. Es de esperar que la coalición no acepte el chantaje de la fiscal de corte por allanamientos nocturnos. Gracias. Buena jornada, dice Milton González Novo. Buen día. Hoy es el día del acompañante de los adultos mayores. También saludos para todos ellos. Ana, Laura del Campo se suma a este saludo para los acompañantes de los adultos mayores. 11 de las 7. Patria, vamos.
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4: La información necrológica indica que falleció en la jornada de ayer en Minas el señor Wilfredo Fracha Guevara. Sepelio efectuado en la jornada de ayer en el cementerio municipal de la ciudad de Varela, servicio a cargo de la empresa Juan Carlos Toledo. En la atención de policlínicas municipales, en la jornada de hoy la policlínica móvil de 8 a 10 en el 25 de agosto atenderá a la doctora Puentes, que por la tarde lo hará de 13 a 15 en el María Celina. En rurales hoy el doctor Fleitas atiende 12 y media en Vergara y 14 y 30 en Rincón. También hoy la doctora Sobrera atiende en Elsa Gómez de 8 a 10 y el doctor Aldave en Villa Sara de 11 a 13. Se realiza estación de sangre de las 7 de la mañana en policlínicas de Villa Sara y Arrayanes. El gobierno de 33 comunica que el plazo hasta el viernes 18 de septiembre para el pago de la cuarta cuota, que es la penúltima, de la contribución inmobiliaria urbana y suburbana, y el lunes 21 de septiembre vence la quinta, que también es la penúltima, de patente de rodados.
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2: Estamos en mesa central de Hora del Campo. La agenda publicitaria para hoy marca una sola actividad, es la anunciada desde 33, donde Escritorio Vidiella y Compañía invita para hoy feria en local 33, allí próximo a la capital olimareña. La firma anuncia para esta tarde una oferta de 400 vacunos, 100 lanares, hoy local 33, Vidiella y Compañía, lo que tiene la agenda publicitaria de la Hora del Campo para la jornada.
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2: Bueno, lo seguimos a través de su cuenta en X, en Twitter, a Carlos Abel Olivera, el CEO de Nueva Barca. Ahí lo empezamos a seguir por algunas cuestiones de la pesca que nos, sobre las que nos ilustraba y que nos parecía interesante. Pero Carlos Abel Olivera es también muy interesante en otros aspectos, porque él es cubano, ¿no? Hace tiempo que está radicado acá en el Uruguay. Y ayer escribió, esto no tiene que ver con la pesca, pero me parece bueno contarlo, ¿no? Dice: anoche despedí a unos amigos que estaban de visita en Uruguay y se volvían a Cuba. Es muy duro siempre despedir a los que se vuelven. Uno sabe, y ellos más, que regresan a los apagones interminables, la falta de comida, agua, medicinas. Esas despedidas también son el momento que varios miembros de la comunidad cubana aprovechan para enviar a sus familiares ayuda, medicinas, alimento, dinero, que les es más difícil o caro enviar por otras vías. Ayer hubo una de esas historias que me estrujó el corazón. Una muchacha que deja de tomar el medicamento que le han recetado en la mutualista para mandárselo a su madre con la misma patología en Cuba. Es difícil encontrar un acto de amor más profundo que renunciar a un pedazo de uno para salvar a los que se quiere. No tengo dudas de que más pronto que tarde esa muchacha recién llegada podrá comprarle los medicamentos a su madre. Tampoco de que no solo ella ganó el día que eligió este rincón del mundo para vivir. También ganó el Uruguay.
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3: Las 19:07. Atención, cerró la Guama ayer la semana, ayer jueves. Precios mayoristas, referencia a frutas y hortalizas, sintetizamos. Dice el Observatorio Granjero: la operativa transcurrió con buena afluencia de público, pero con menor volumen de transacciones que el inicio de la semana, que el lunes pasado, no que arrancó la semana en la UAM. Con respecto al último relevamiento, que fue el lunes también, los precios: bajó el tomate redondo, el zapallito, albahaca, alcaucil, apio, hoja, cibulet, espinaca, rúcula y chaucha plana. Todo eso bajó ayer con respecto a las ventas del lunes pasado, mientras que por otro lado aumentó el valor de referencia del tomate cherry y el apio planta.
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3: 21 minutos de las 7, viernes. Columna del Instituto Plan Agropecuario. La ingeniera Jimena Gómez, como siempre, enriqueciendo nuestra misión. Buen día, bienvenida, ingeniera. El gusto de siempre.
5: Muy buenos días, Serrano. Buenos días a toda la audiencia y la mesa que te acompaña. Bueno, el viernes pasado estuvimos conversando sobre los diferentes sistemas productivos ganaderos, donde, bueno, con sus diferencias, ¿verdad?, entre especializarse en uno de los componentes, sea criador o invernador. Y bueno, hablábamos un poco de aquellos que optaban por los sistemas de ciclo completo. Y hoy agrego, además, y contando la experiencia de un productor en particular, ¿verdad?, hoy agrego además un tema que es, digo, bien actual, que nos alejamos en estas épocas de aquellos sistemas ya antiguos donde eran establecimientos cerrados, establecimientos donde, bueno, se producía con una historia ganadera, familiar, y se trasladaba ese sistema a lo largo de la historia de la familia y, bueno, y se trabajaba en lo que era el establecimiento en sí mismo. Hoy la mayoría de los productores, bueno, es muy diverso el universo. Ya no son muchos esos ganaderos que vienen de familia, también hay muchos que entran o que vienen de familia pero se dedican a tienen por ingreso principal otras actividades y además están trabajando en el rubro ganadero. Otros que entran como un lugar de inversión o de caja de ahorro. Bueno, hay distintos perfiles, ¿no?, de ganaderos hoy día, más variado que antes, porque el negocio es más atractivo. Pero además, muchos de ellos siendo arrendatarios, ¿no?, o con al menos una gran proporción de campos arrendados. Es decir, hoy día, si uno agrupa, junta 10 ganaderos, muchos de ellos, ¿sí?, son arrendatarios, o por lo menos al menos en parte de su área. Y bueno, y esto como una estrategia, ¿verdad?, de crecimiento, como de crecimiento empresarial. En muchos casos y en otros también, bueno, la forma de producir, muchos ganaderos que no son tenedores de campo. Y bueno, y en ese universo también que hablaba de ganaderos, arrendatarios, también aparece un componente que ya es no arrendar un establecimiento, una estancia, sino que muchos arriendan muchas fracciones, ¿verdad? Se van arrendando distintas fracciones que tienen distintos contratos de arrendamiento, con distintos plazos, distintas fechas de pago, unos con contratos en realidad de pastoreo, otros de renta. Bueno, distintos valores en la renta, y eso, bueno, obviamente conlleva una logística diferente, y también ocurre una ventaja ahí, que le hemos visto, que es, bueno, cuando piden, se le pide un campo, el propietario pide un campo, bueno, al menos el arrendatario no queda sin nada de área, sino que, bueno, entrega una porción de su explotación y de repente le sale otra oportunidad o no. Entonces, esto que lleva, bueno, a una gran variabilidad en el área de explotación en muchos sistemas ganaderos, con un tema, no sé si decirle problemática, pero sí algo con lo que se ven y tienen que trabajar y pensar los sistemas con esa condición muchos ganaderos hoy día. Y acá es donde, bueno, también vemos esa ventaja del ciclo completo en ese ajuste de área que se puede hacer, con, bueno, teniendo más categorías que un sistema que sea o criador o invernador. Más aún hoy día que hay muchos canales de venta, ¿no?, donde no es únicamente la venta frigorífico, sino que también, bueno, es muy atractiva la venta corral. Entonces, hoy día hay más opciones aún de venta. Bueno, ¿qué quiero comentar con esto? No estoy hablando de que ese sea el sistema para todos los productores, ni mucho menos, sino hablando de un tipo de sistema donde, vamos a seguir compartiendo al respecto de esto porque es uno de los casos, como decía, de muchos productores, una de las situaciones que viven muchos productores ganaderos y donde, próximamente vamos a estar haciendo una jornada en ese sentido también de ver cómo se ajustan esos ganaderos a estos cambios de área en su explotación, a qué medidas de ajuste hacen, qué decisiones toman y, vamos a estar haciendo una jornada que vamos a estar en breve publicando. Con un ganadero bajo esas condiciones. Así que con esos comentarios y esas reflexiones los dejo y hasta el próximo viernes y les deseo un buen fin de semana para todos.
3: La ingeniera Jimena Gómez, enriqueciendo la emisión del viernes de La Hora del Campo en nombre de la columna del Instituto Plan Agropecuario. Gracias, ingeniera, buen fin de semana. 26 de las 7 ahora.
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3: Minuto 27 de las 7 de la mañana. Buen día, Bella, Polilla y equipo. Buena jornada para todos, dice Ángela desde Noblía. Dice, por su parte, Blanca Acosta. Hay que recordar muy bien al payador Carlos Molina. Lo recuerdo, porque lo había escuchado mucho con mis padres. Por acá, 9 grados, buen día de trabajo desde Pan de Azúcar. Muchas gracias, Blanca. Hace referencia que recordamos hoy que era el aniversario del nacimiento de Carlos Molina, que nació un 11 de septiembre como hoy, en 1927, acá en Mel.
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3: Minuto 29 de las 7 de la mañana. Hugo Maciel le daba cuenta de este tema al Pepe Medina ayer. Escuchar.
7: Estamos, todo bien. Mirá, ahí te paso un video ahí enfrente a la chacra de la Mariela, enfrente a las casas. 8 perros soltaron y 3 la perra con 2 perros machos grandes, es malazo. Pero, ¿cómo para no? ¿Cómo para cortar el tema de los perros, muchachos? Anoche a un muchacho así, un vecino, le mató 4 corderos. Pero recién nacido, una asqueadera tenía. Jonathan Silveira. La gente es mala. Para mejor malazo, mira que me trajeron garreado. Ah, pero dejate, joder. Vos que sos medio totoco igual. Da un yaito con ellos.
3: Ahí estaba Hugo Maciel contando y además graficando a través de un video. Los dejaron ahí, a los perros y a unos cachorritos, a su suerte. 30 minutos de las 7.
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3: Bueno, atiendan a la agenda de la Hora del Campo. Hacienda de la Esperanza, Facenda de la Esperanza, venta económica, ropa de niños, hombre, mujer, calzado. Mañana sábado 12 de 10 de la mañana a 4 de la tarde. Venta de cosas dulces para el mate y tortas fritas. Juana de Burburú, 1081, barrio El Fogón, mañana. Bingo super divertido. Anima Grupo Mamá Margarita. Mañana, sábado 12 de septiembre, desde las 2 de la tarde. Entrada más cartón más sorteo, 100 pesos. Premio diversión, cantina, salón comedor, obra Picapiedras, calle Victorica, barrio Feder. El domingo 13... venta de empanadas y tortas fritas desde las 9 horas en Capilla Santa Cruz. José Pedro Varela, 1033, equipo de Pastoral Social. UDI 3 de diciembre invita a toda la población al bingo a realizarse el próximo sábado 12 de septiembre, 2 de la tarde, en la sede de UDI, Gutiérrez Ruiz 805, entre Navarrete y Mata. El costo de la entrada son 100 pesos, con derecho a un cartón. Habrá importantes premios. Venta de chocolates, tortas fritas, comestibles y refrescos. Desde ya, muchas gracias. Los esperamos. Gabriel Rivero, vicepresidente de UDI 3 de diciembre, Melo.
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3: Bueno, con la prole rumbo a las elecciones, Lista 10-10 lanzó su campaña. Ayer conversó uno de sus integrantes, Daniel Laborde, con La Hora del Campo.
11: Buen día, Serrano, ¿cómo le va? ¿Cómo andas?
3: Bien. Daniel, ¿qué propósitos tienen? Que aparte de esos rumbos definidos casi genéricamente ahí, concretamente hoy, ¿cuáles son las preocupaciones mayores que abordan a quienes pueden ser mañana, nuevamente, los directivos de CONAPROLE?
11: Bueno, yo creo que, primero, hay un objetivo muy claro, que es maximizar el precio de leche al productor, y eso hoy es una realidad. Hoy prácticamente CONAPROLE es la única empresa nacional láctea láctea, no nacional, la empresa láctea, que no ha bajado el precio de leche al productor. Tuvimos una baja en enero del 6%, pero la idea es mantener el precio durante toda la primavera, por lo menos, aprovechando para ello el buen ejercicio que se va a cerrar con la prole, que cerró con la prole, y vamos a utilizar esas utilidades, ese ejercicio, para poder mantener la leche, el precio de leche en primavera. Y eso marca un diferencial de la cooperativa con el resto de las empresas lácteas en el Uruguay. Obviamente, en algún momento, nosotros, como política de este directorio, durante los 5 años pasados, estuvimos recorriendo los productores mano a mano, visitamos más de 1000 productores, tuvimos contacto con más de 1000 productores, básicamente mostrándole la marcha de la cooperativa de primera mano, recibiendo críticas, recibiendo aportes. Y nosotros en marzo, abril, teníamos expectativa de poder hacer una reliquidación en julio. Y bueno, la verdad que preferimos, en la medida que hubo una caída importante, 300 dólares de la leche en polvo a nivel mundial, preferimos utilizar esas utilidades para mantener el precio de la leche en primavera, una primavera donde seguramente el productor va a producir mucha leche, con la prole va a recibir mucha leche, y es decir, si logramos mantener el precio, va a ser una buena facturación para el productor. Eso por un lado, ¿no? No sé si me escucha ahí.
3: Sí, lo escucho perfectamente, claramente. Yo pensaba que uno de los temas que más álgidos que enfrenta la cooperativa es el gremial.
11: Sí, nosotros, sin duda que Conaprole es una empresa que, a pesar de pagar buenos salarios, tiene conflictos muy seguidos.
3: A pesar de pagar muy buenos salarios.
11: Exactamente. Yo creo que hay una responsabilidad compartida en todas las cosas, en el sentido de que durante mucho tiempo Conaprole, con tal de evitar el conflicto, que sin duda cualquier conflicto tiene costos importantes, porque cuando uno sale de las góndolas en el mercado interno o pierde algún mercado externo por los conflictos, son muy grandes las pérdidas que se ocasionan. Durante mucho tiempo Conaprole, con tal de no tener conflictos, dijo que sí a los reclamos. Y yo creo que hubo un mal acostumbramiento del sindicato de que podía pedir cualquier cosa. Este directorio, en la medida que no existieran consideraciones atrás de los reclamos reales o aumentos de productividad o ese tipo de cosas, nosotros dijimos que no. Y tuvimos conflicto. Y la idea es seguir con esa postura. Nosotros siempre estamos negociando y conversando con el sindicato, en especial con esta nueva administración, porque la lista que predominó en la OEC durante 40 años perdió la última elección. Yo tengo la firme sospecha, no sospecha, o la convicción de que parte de eso fue la política que este directorio tuvo con la OEC vieja, digamos. Y nosotros estamos en continuo contacto con ellos, tratando de solucionar los problemas. Hay otra visión del sindicalismo en esta directiva. Una posición mucho más constructiva, mucho más dialoguista, tratando de solucionar los problemas en el corto plazo, mucho más razonable.
3: Es muy buena noticia esa, ¿no? Para el país.
11: Lo cual no quiere decir que no vayamos a tener conflictos, porque el triunfo de la otra lista fue por muy escaso margen. Es decir, que hay una interna ahí complicada. Pero bueno, ¿cuál va a ser nuestra política o cuál es nuestra política? Nosotros hemos logrado firmar acuerdos por productividad con 5, 6, 7 sectores: dulce de leche, UHT, cabinista de planta 8, residuo de leche de planta 8, asociado a productividad. Si hay mayor productividad, mayor eficiencia, usted recibe una compensación económica. Y yo creo que esa ha sido un logro, porque la palabra productividad para la vieja OEC era una mala palabra. Y lo otro que hemos logrado hacer, que nos llevó tiempo, pero que está en funcionamiento, es una evaluación de la performance de cada uno de los funcionarios de Conaprole. Eso es también un hito histórico, porque a usted eso le permite después tener una evaluación, le permite tomar medidas. Yo le diría que esas dos cosas son son para mí las cosas importantes y sobre las cuales vamos a seguir trabajando.
3: La Borde, sí. ¿Cuántas listas participan de la elección?
11: Bueno, por lo que yo sé, son dos listas hasta ahora. No sé si habrá alguna tercera, pero por lo que yo sé está la 10-10 y la lista 20-26, que también presentó su candidato a la presidencia. Esa es la información que yo tengo hasta ahora. No sé si se presentará alguna otra. Pero la lista de 10-10 sí ya tiene presentado el directorio y tiene definido la lista de los 29, la comisión fiscal, tiene todo organizado.
3: Bueno, estaremos conversando nuevamente más próximos a las elecciones. Le agradezco enormemente su tiempo para habernos atendido hoy en La Hora del Campo. Ha sido muy amable.
11: No, gracias a usted. Saludos.
3: 40 minutos de las 7 de la mañana, país. Dice, buen día Serrano, acá por el Nelsa Gómez, 33, mucha niebla. A cuidarse en la ruta, se me eriza la piel con la voz de ese gran payador del convento, uno de los mejores de Sudamérica. Un abrazo, feliz viernes. Se refiere a Carlos Molina, el bardo del Tacuarí. Hoy hace fecha de su nacimiento. Buen día Serrano, por los Ríos Branco, muy nublado y húmedo, transitando una gripe rara como que tiene parientes con un tal Covicho. Gracias a Dios estamos saliendo. A cuidarse. Vamos arriba, que la vida es hoy y la vida es hermosa, dice Gladys Alves Techera. Buen día, Serrano. Por el Olimar, 11 grados y nublado. Buena jornada, Dimar Castillo. Gracias, Dimar. Buen día, buena jornada. Es viernes. Un saludo a Rolo Novo en sus 89 años, que vive a orillas del Tacuarí, en Arachaña. Vamos, Rosa de los Santos. Buen día. Buen viernes, don Serrano. También 12 grados por Aceguá, buena jornada para todos. Buen día, se viene el agua acá en Río Branco. Bendiciones, Río Peisoto. Ro Peisoto, perdón. Dice Jorge Pecheto, buen día, estimado. Por acá lluvia por la noche, amaneció frío. Ponga dónde es por acá, porque la gente no sabe. San Jacinto, Canelones, es el autor del mensaje. Buen día, 21 grados centígrados en Brasilia capital, poca humedad, sin viento. Ángel Roland. 42 de las 7.
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2: Bueno, al analizar el novillo Mercosur en la semana, Valor Carne de Argentina dice que Brasil fue el único con precios en alza en la semana. La hacienda brasileña subió 9 centavos de dólar debido a la mejora de las propuestas de la industria combinada con la apreciación del tipo de cambio. Paraguay marcó una baja de 15 centavos tras alcanzar un valor récord la semana pasada, mientras que Uruguay tuvo un leve retroceso y la Argentina se mantuvo sin cambios. También pone la mirada en los mercados internacionales. Dice referencias para el kilo carcasa de novillo en Estados Unidos, $7.62, y en la Unión Europea, $7.70. En estos mercados hubo cambios mínimos, con un centavo menos en Estados Unidos y un centavo más en Europa, dice la publicación de Argentina.
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3: Buen día, la industria láctea paga muy buenos sueldos, y sumado al aporte gremial se dio una muerte anunciada de nuestra cooperativa. Y van a seguir apareciendo novedades, dice un oyente del 091-967-296. 48, ahora a las 7, estamos terminando esta emisión de Hora del Campo.
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3: 49 minutos de las 7, el Melo. Arrancamos con 12 grados esta madrugada a las 5. Y están los 12, no se han movido. En Rivera, 13 grados, 2 décimas. En Villadero, 12 grados, 9 décimas. En Tacuarembó, 12 grados, 5 décimas. En Rocha, 7 grados. En Minas, capital de La Valleja, hay 5 grados, 7 décimas. En 33, que arrancamos a las 5 de la madrugada, con 9 grados, ahora hay 10 grados, 2 décimas. La mínima está en Minas, capital de La Valleja, 5 grados 7 décimas, como les habíamos dicho. Y la máxima en Artigas, allá al norte, 14 grados 2 décimas. 50 minutos de las 7. Hora de irnos, hasta luego, a la hora del mate del mediodía.
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9: Nuboso con cielo cubierto.
8: Con una temperatura
9: 12 grados.
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2: Señoras y señores oyentes, tengan todos ustedes muy buenos días. Tiempo que se presenta con cielo algo nuboso, fresco, 12 grados la actual temperatura. Bienvenidos al Centro de Noticias.
3: Títulos.
2: El gobierno nacional comprometió fondos para prevenir y paliar urgencias ante posibles impactos de El Niño.
4: Este anuncio se conoció ayer tras la reunión del presidente de la República con los 19 intendentes del país en Anchorena.
2: El jefe comunal Arachán, Cristian Morel, participó de esta instancia promovida y encabezada por el Yamandú Orce.
4: El compromiso del gobierno nacional es que los fondos estarán cuando se precise, señaló el primer mandatario.
2: Entre las acciones de prevención, Orsi mencionó tareas vinculadas a drenajes y cursos de agua, mientras que ante eventuales daños, agregó que los recursos podrán destinarse a necesidades como vivienda y caminería rural.
4: Johnny Fraga encabeza la única lista que se presentó a las elecciones del Centro de Choferes de Cerro Largo.
2: Esta organización apuesta a su reestructura.
4: La institución que nuclea a los propietarios de taxímetros renovará autoridades en esta jornada.
2: Unos 45 son los socios habilitados para sufragar hoy en la sede de Ruta 26, en el horario de 19 a 21.
4: Distintos planteos surgieron ayer en la sesión de la Junta Departamental.
2: Edil Marcos López planteó con preocupación el estado de la Ruta 26 a la altura de Sarandí de Barcelo, solicitando la inmediata intervención del ministro de Obras Públicas.
4: Por su parte, el edil Anthony Cuello propuso que la Intendencia de Cerro Largo promueva la creación de un fondo departamental para atender la emergencia climática. En esa línea también propuso fuentes de financiamiento.
2: Se celebra hoy el Día del Funcionario de la Salud Privada.
4: Por este motivo, Camsel trabajará con una atención especial bajo el formato de feriado.
2: Los servicios de emergencia e internación lo hacen con normalidad, mientras que la farmacia de Melo y Río Branco estará abierta de 14 a 20 horas.
4: Un nuevo barrio de Melo se suma al servicio de recolección intradomiciliaria.
2: La intendencia confirmó que desde el próximo martes esto se implementará en Barrio Ruiz.
4: Destacamos en el deporte.
2: Se conocen los detalles de la cuarta fecha de la apertura local de Primera División.
4: Comenzará el martes 15 con 3 partidos, 2 en el Baldassini y 1 en el Estadio Municipal de la Sexta Sección.
2: Jugarán Artigas Nacional, Juventus Conventos y Fraile Muerto Boca Juniors.
4: El miércoles 16 será el turno de Melo Wanderers Universal, también en el escenario de la calle Miguel Barreiro.
2: Kevin Fontes arbitrará Cerro Largo Central Español este sábado a las 20 en el Ubilla.
4: El bar tendrá como principal responsable al internacional Leodán González.
2: Ya están a la venta las entradas en la sede social de la calle Muniz.
4: También está definido el cronograma de partidos de la Serie E de la Copa Nacional de Selecciones de Fútbol Femenino, en la que participará Cerro Largo.
2: Con sede fija en Minas, se disputará del viernes 25 al domingo 27 de septiembre.
4: En la etapa 1, el Arachán enfrentará a La Valleja, en la 2 tendrá como rival a Maldonado, y en la 3 su adversario será 33.
2: Se otorga en Perú por cuartos de final de la Copa Sudamericana.
4: En la altura de Cusco cayó ante Cienciano por 2-0.
2: La revancha está prevista para la próxima semana en Montevideo.
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4: La situación climática del país fue el tema principal del encuentro entre el presidente de la República y los 19 intendentes.
2: La reunión se desarrolló este jueves por el espacio de casi 4 horas en la estancia Anchorena.
4: Participaron todos los titulares de los gobiernos departamentales, entre ellos Cristian Morel, el equipo de presidencia encabezado por Yamandú Orsi, y autoridades del SINAE y OPP.
2: El compromiso del gobierno nacional es que los fondos estarán cuando se precisen, señaló el primer mandatario.
4: Por su parte, el intendente de Florida, Carlos Enciso, fue el vocero por el lado de los jefes comunales.
2: Los recursos van a estar, y es lo importante, sostuvo Enciso, quien consideró que se trata de un compromiso entre todos para fortalecer la prevención y la capacidad de respuesta en todo el territorio nacional.
5: Bueno, primero destacamos todos los intendentes este ámbito, un ámbito importante, necesario, el mano a mano con el presidente, en este caso Yamandú Orsi, pero intendentes y presidentes de turno somos gobiernos nacionales y departamentales que tenemos que coordinar siempre esfuerzos, y más en este caso con el imponderable del impacto que va a tener como eje central de charla y discusiones de mañana los fenómenos climáticos, y creo que en ese sentido van a haber acciones ya preventivas de coordinación en lo inmediato. En el mientras tanto hay que actuar y prever después, por supuesto, cuando los acontecimientos se den, y después el impacto posterior de reconstrucción de ejes viales, de apagón logístico, de vivienda, de problemas de pluviales, de temas que vamos a tener en todos los departamentos, según mayor o menor medida del tema del Niño en las zonas del país. Eso fue lo central en una agenda abierta, que repasamos algunos otros temas, pero bueno, los recursos van a estar, y eso es lo importante, es un compromiso entre todos. Estaba el SINAE, estaba su coordinador, ya la semana que viene vamos a tener instancias de coordinación para prever algunas medidas de ajuste de las políticas con los departamentos. No olvidar que los intendentes presidimos también los sistemas de emergencia departamental, y ahí hay toda una interacción importante. Y por supuesto con OPP también en la flexibilización de algunos temas vinculados a obras que vamos a poder requerir para que los requerimientos técnicos sean en algún aspecto justificadamente, pero más laxos. Fue un diálogo, fue un intercambio. Los intendentes también vinimos con una postura clara, pero hay matices, y no por un tema partidario, sino de regiones, de problemáticas, de impacto de este tema. Así que en términos generales fue muy productiva, y se imaginan que arrancamos 11:00 y eran las 3 de la tarde y recién estábamos terminando. O sea que fueron 4 horas, almuerzo mediante, de muy buen diálogo y buen intercambio.
2: Eran palabras del intendente Carlos Enciso.
4: El tema climático también fue abordado este jueves en la Junta Departamental.
2: Un planteo en tal sentido realizó el edil Anthony Cuello.
4: El representante Frente Amplista propuso que la Intendencia de Cerro Largo promueva la creación de un fondo departamental para atender emergencias climáticas.
2: En esa línea también planteó fuentes de financiamiento.
6: Me dirijo a este cuerpo legislativo y a la ciudadanía en general debido a que los acontecimientos de las últimas semanas nos ponen nuevamente frente a una realidad que ya no podemos considerar excepcional. Las lluvias intensas, las inundaciones, los temporales y otros eventos climáticos golpean periódicamente a nuestro departamento. Cuando esto ocurre, quienes sufren las consecuencias más duras son generalmente las familias que menos tienen. Por eso entendemos que llegó el momento de dar un paso más. Queremos plantearle formalmente a la Intendencia de Cerro Largo la necesidad de estudiar y promover la creación de un fondo departamental para la atención de emergencias climáticas. No alcanza solamente con reaccionar cuando ocurre la emergencia. Debemos construir una herramienta permanente que permita anticiparnos y disponer de fondos para actuar rápidamente cuando una familia con pocos recursos pierde parte de su vivienda o queda en una situación de extrema vulnerabilidad. El SECOED, la Intendencia, los organismos nacionales y las distintas instituciones realizan un trabajo fundamental durante las emergencias, pero contar con un dinero específico permitiría dar una respuesta con mayor rapidez, previsibilidad y capacidad de acción. Proponemos que este fondo pueda nutrirse de recursos departamentales, un 2% del dinero que se pagan por grupos y artistas que vienen desde afuera del departamento, contratados por el gobierno departamental, partidas extraordinarias, aportes del gobierno nacional, donaciones y contribuciones de organismos nacionales o internacionales, y partidas sobrantes del presupuesto de esta Junta Departamental. Principalmente que esos recursos tengan un destino claro, ayudar a recuperar las condiciones de habitabilidad de las viviendas de las familias afectadas, priorizando a los hogares más vulnerables. Por consiguiente, proponemos que anualmente sea la Junta Departamental como organismo de contralor quien fiscalice el fondo, enviándose a dicha institución un informe del uso y distribución de los recursos. Las recientes inundaciones nos dejan nuevamente una enseñanza. El cambio climático nos obliga a cambiar también nuestra forma de gestionar. No podemos evitar que llueva ni impedir todos los eventos extremos, pero sí podemos decidir qué tan preparados estamos para enfrentarlos. Por lo expuesto, solicitamos a la Intendencia como referente del SECOED, en conjunto con la Junta, estudiar cómo instrumentar esta partida para prevenir estos sucesos en el futuro. No podemos seguir corriendo de atrás sobre un fenómeno que cada vez tiene mayor intensidad en nuestra zona.
2: El edil Anthony Cuello.
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4: Distintos colectivos y organizaciones del medio continúan abordando lo que son las distintas instancias preparatorias del Congreso Nacional de Educación. En ese marco, hoy el Frente Amplio está organizando una actividad en su local central de la calle José Enrique Rodó, misiones sociopedagógicas, asamblea territorial, para tratar los siguientes ejes temáticos: la educación como derecho, educación y participación, trayectorias educativas a lo largo de la vida, virtualidad e inteligencia artificial como oportunidades y desafíos. Serán los temas abordados en esta instancia, para la cual el Frente Amplio está convocando hoy viernes 11 a la hora 18 en su local central, allí en la calle José Enrique Rodó, frente al Liceo número 1. Todo esto, insistimos, que es como preparación al cuarto Congreso Nacional de Educación.
2: Apuesta a su reestructura el Centro de Choferes de Cerro Largo.
4: La institución que nuclea a los propietarios de taxímetros renovará autoridades en esta jornada.
2: Lo hará en el marco de una asamblea de socios prevista para hoy en su sede de Ruta 26.
4: Unos 45 son los afiliados habilitados para sufragar en el horario de 19 a 21, según dijo el titular de la única lista presentada.
2: Reorganizar la institución con una fuerte respuesta apuesta gremial y lo social es el gran desafío planteado, afirmó Johnny Fraga.
13: Bueno, sí, mirá, el tema es así. Nosotros hicimos una lista en la cual nos presentamos el día viernes, que era el último día para presentar lista, y teníamos la lista 1, en la cual encabezo yo como presidente, Mello como vicepresidente, Jorge Díaz como tesorero, secretario.
14: Es la única lista presentada, ¿verdad?
13: Y bueno, es la única lista presentada. Vamos a tratar de revertir la situación del club.
14: ¿En qué horario van a realizar la asamblea y votación?
13: Bueno, mirá, arrancamos con la votación de 19 a 21. Después,
14: ¿en la propia sede?
13: En la propia sede, sí.
14: ¿Cuántos son los afiliados, los socios en condiciones de votar, Fragón?
13: Bueno, más o menos alrededor de 45 personas están, de propietarios están habilitados para votar.
14: Están trabajando con el objetivo de, bueno, dar una nueva estructura de funcionamiento al centro.
13: Sí, la idea es mejorarlo. Nosotros somos de los pocos del país que tenemos una institución propietaria del centro de choferes, y bueno, queremos brindarle a la sociedad de Melo y a sus mismos socios del taxi que tengan un club para poder realizar lo que allí quisieran.
14: Un lugar que conoces muy bien porque has tenido distintos pasajes por la organización, ¿no?
13: Sí, yo ya estuve en otra comisión en la cual hicimos algunas cosas, y bueno, después terminó el periodo nuestro y bueno, y ahora volvimos, nos propusieron y bueno, volvimos a tener la amabilidad de con los compañeros de ver si activamos nuevamente el tema.
14: La idea es trabajar en lo social, en lo gremial.
13: Bueno, mirá, el taxi de Melo en Cerro Largo en general tiene muchas carencias, pero la idea también es tratar de trabajar mucho en lo social.
14: ¿Cuántos son las empresas de taxi hoy en el departamento?
13: Y bueno, ahí más o menos alrededor de 60.
14: Una vez pase la elección, bueno, me imagino que vendrá todo un trabajo de reorganización, ¿no?
13: Sí, mirá, nosotros el primer paso que vamos a dar va a ser reorganizar todo. Tenemos muchos déficits económicos que lo tenemos que poner, ordenarlos, y bueno, y después vamos a hacer un trabajo hormiga con todos los compañeros del taxi para que vean que esta comisión va a trabajar en serio y van a haber muchos proyectos de trabajo para la mejora de tanto del taxi como de la parte social.
14: ¿Qué deberá presentar el socio para votar?
13: Nada más que la cédula y ser propietario de la empresa.
14: O sea que invitar a todos quienes estén en esa situación a que respalden a esta próxima directiva.
13: Bueno, esa es la idea que nosotros pedimos, que todos los propietarios de taxi concurran, aunque estén desconformes con algunas cosas, pero mañana es justamente la idea de que aquellos que estaban retirados de la sociedad nuestra, que se vuelvan a incorporar para ver si sacamos esto adelante.
4: Hablaba Johnny Fraga esta mañana aquí en La Voz de Melo.
2: El Ministerio de Transporte y Obras Públicas habilitó la realización de un estudio respecto a pluviales del balneario Lago Merín.
4: Técnicos de la Dirección de Topografía trabajan en el lugar.
2: Se cumple con una primera etapa de marcado de niveles, según dijo la concejal Andrea Falero.
4: La representante del Frente Amplio fue la promotora de la iniciativa, que contó con el respaldo de la unanimidad del Consejo inicialmente y luego del intendente, que habilitó la gestión ante la ministra Echeverri, resaltó Falero, quien valoró la importancia de contar con un asesoramiento que permita la elaboración de un estudio serio y con base responsable.
15: Sí, por suerte tuvimos el apoyo de los señores concejales. Fue un pedido que hicimos desde el primer día, que teníamos que atender, porque en realidad nunca se había hecho, se había pedido, sí, muchas veces, pero no habíamos tenido respuesta. Ayer, por suerte, recibimos a los técnicos que vinieron desde el Ministerio de Transporte. También destacar que el intendente pudo hacer la gestión, una manera positiva de apoyar al municipio de Laguna Merín. Y hizo la gestión ante el ministerio y la ministra, Lucía Echeverri, por suerte, sensibilizada con toda esta problemática que está pasando, ¿verdad?, nos mandó enseguida los técnicos para hacer el estudio.
14: ¿Este equipo técnico está trabajando aún en la laguna?
15: ¿Cómo? Perdón.
14: ¿Este equipo técnico está trabajando todavía en la laguna?
15: Sí. Van a estar unos días acá. Ayer marcaron 7 puntos con los repers, que son mojones que van a dejar señalizando para poder sacar coordenadas y alturas. Y va a servir para proyectar varios puntos como referencia para futuras obras, ¿verdad?
14: Importante, porque es un tema del que mucho se habla y que no ha habido un asesoramiento técnico adecuado, ¿te acuerdas?, en los diferentes periodos, ¿verdad?
15: Sí, siempre nos guiábamos por lo que decía el vecino, o mismo así nos dijeron que gente que está muy cercana a las arroceras podía solucionarnos el tema. Viste, considerando todas las cosas que nos han pasado, creemos que es importante tener un estudio como base, ¿verdad? Un estudio serio, responsable, con gente que ha estudiado esto. Y bueno, a partir de ahí y de ese estudio, obviamente se proyectarán obras y demás. Eso es un mapeo y va a ser una base como para luego poder mejorar el tema de los pluviales, sobre todo.
14: Donde además siempre se ha puesto de manifiesto las dificultades del territorio ahí, por ser una zona muy muy plana, ¿no?
15: Claro, justo el otro día nos reunimos con el intendente y una de las cosas que le planteamos fue que, bueno, la segunda etapa, vamos a decir así, de esto sería la contratación de un hidráulico, ¿verdad? Esperemos que con el ahorro que se hizo en este estudio, que fue una colaboración del ministerio, el municipio solamente le está brindando el hospedaje. Además, esto es una colaboración del Ministerio de Transporte. Entonces, con el ahorro que nos hacemos ahora, suponemos que podemos invertir en esa otra etapa, que va a ser la contratación de un hidráulico para que vea el tema de pluviales, ¿verdad?
14: Teniendo en cuenta más lo que son las advertencias por posibles consecuencias de fenómenos meteorológicos en los próximos meses.
15: Sí, donde se está hablando mucho de eso y tenemos que prestar atención. Sería interesante y salvador, de alguna forma, que atendiéramos esto, que es una prioridad.
14: Falero dejó cosas positivas, esa reunión que mantuvieron hace unos días con el intendente y su equipo de trabajo.
15: Sí, muy positiva, porque pudimos plantear, de mi parte hice varios planteos, y el intendente fue muy abierto y receptivo, y esperemos que que bueno, que podamos trabajar en esos temas que planteamos.
14: ¿Qué temas le están inquietando o están en su agenda?
15: Bueno, aparte de los pluviales, como ya lo dije, el tema de atender a la población en recreación y en deporte, sobre todo, es muy importante.
14: ¿Mejorar la infraestructura en ese sentido?
15: Sí, porque tenemos espacios preciosos para trabajar y están ahí estancados.
4: Hablaba la concejala del municipio de La Laguna Merín, Andrea Falero.
16: Deportes.
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2: Están los detalles de la cuarta fecha de la apertura local de Primera División.
4: La misma se iniciará el martes 15 con dos encuentros, el Melo y uno en el interior.
2: En el Baldassini jugarán Artigas Nacional y Juventus Conventos a las 19:30 y 21:30 respectivamente.
4: Mientras tanto, en el Estadio Municipal de Fraile Muerto, los Alas Negras recibirán a Boca Juniors a partir de la hora 20.
2: La etapa se completará el miércoles con Melo Wanderers Universal a las 8 de la noche en el Salesiano.
4: Tras los resultados registrados en la fecha 3, Melo Wanderers se quedó como único líder con 9 unidades, seguido por Artigas con 7.
2: Está pendiente el fallo del Tribunal de Penas, luego del reclamo de puntos que los artiguenses formularan contra Juventus por la presunta inhabilitación de un futbolista del equipo rival.
4: El jugador habría sido incluido teniendo vencido su carnet del deportista.
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2: 8:30 minutos.
4: Hora de irnos.
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12: La voz de Melo le informa el tiempo en la ciudad.
13: Bueno, y frío, cielo nuboso.
12: Con una temperatura.
13: 12 grados, 7 décimas.
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1: Muy buenos días, el tiempo fresco a esta hora aquí en nuestra capital departamental. 17 grados es la temperatura máxima que se ha pronosticado para el día de hoy. Mañana tendremos características bastante parecidas, con una mínima de 9 grados y una máxima de 17. Por ahora no se anuncian precipitaciones, por lo menos no lo hace el Instituto Noruego de Meteorología. Tendríamos un fin de semana frío de mañana, fresco de tarde, pero libre de precipitaciones. OCE comunica que debido a trabajos programados de mejoras, sustitución de llaves y colocación de hidrantes en la red de distribución, se verá afectado el normal suministro de agua potable en Barrio Leone hoy desde las 9:30 hasta las 12. Una vez restablecido el servicio y como consecuencia de los trabajos realizados, se pueden presentar fenómenos puntuales de turbidez. De registrarse algún otro inconveniente posterior al restablecimiento del servicio, se solicita requerir asistencia a través del centro de atención telefónica 0800-1871 o 1871 desde los móviles. En caso de mal tiempo, los trabajos serán suspendidos hasta nuevo aviso.
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1: La Asociación Magisterial, en cumplimiento de sus estatutos sociales, convoca a sus afiliados a la Asamblea Anual Ordinaria con presentación de memoria y balance por el periodo 2025-2026, hoy viernes a las 18:30 en Casa del Docente, allí en Varela 360 de la ciudad de Melo. Mientras tanto, el Centro de Choferes comunica a la población en general que están rigiendo las nuevas tarifas para los vehículos con taxímetro. Así que, atención a los clientes de los taxis, están en pleno vigor las nuevas tarifas para los vehículos con taxímetro. Venta económica, ropa de niño, hombre, mujer, calzado, este sábado 12. También venta de cosas dulces para el mate y tortas fritas, allí en Juanes de Barburú 1081, Barrio El Fogón, Facenda de la Esperanza.
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1: Se extravió la billetera con documentos varios a nombre de Silvio o Silvia Barreto. Si alguien la encontró, comunicarse al 092-0600. 788 o dejarla aquí en oficinas de La Voz de Melo. Se extraviaron lentes de aumento bifocales con montura marrón en el trayecto del Estido I-33 hasta Camsel. Si alguien los encontró, favor comunicarse al 4642-3368 o al 092-215-755. Se gratificará. Ajupencel anuncia para el sábado 19, no para este que viene, para el 19 a las 14, un bingo. Reitero, el bingo en Ajupencel es para el sábado 19, para el otro, para el que viene. El Club de Leones de Fraile Muerto invita para un bingo mañana sábado 12 a la hora 15. Con la entrada a 200 pesos se hace acreedor o acreedora a una taza de chocolate, una bandeja de comestibles y una boleta de bingo. Bingo super divertido, anima grupo Mamá Margarita este sábado 12 desde las 14 en la obra social Picapiedras, en su comedor, allí en Victorica Barrio Feder. Entrada más cartón, más sorteo, 100 pesos. Habrá premios, diversión y cantina. Son las 8:51 minutos, hora de irnos.

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2: Agradecimiento. Al cumplirse un mes de la sentida desaparición física de quien fuera en vida, Gary Douglas Pedroso, sus hermanos y sobrinos agradecen por este medio a familiares, vecinos y amigos que los acompañaron en tan difíciles momentos, así como también las distintas manifestaciones de pesar recibidas, como ser notas, arreglos florales y demás. 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A todos, el eterno agradecimiento de hermanos y sobrinos de quien fuera en vida, Gary Douglas Pedroso. 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
3: La voz de Melo le informa el tiempo en la ciudad.
4: Bueno, con cielo nuboso.
3: Con una temperatura
4: 12 grados 7 décimas.
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0: Amigos, edición de viernes de Tiempo de Todo a ritmo tropical, a ritmo del Chacho, que esta noche se presenta en el baile del Centro Raidista. Ya tenés tu entrada, parece la promoción, ¿no?, del Centro Raidista. El inicio de esta edición de viernes de Tiempo de Todo. ¿Cómo estás, Pablo? Buen día.
1: Buen día, Florencia. El saludo para ti, para el resto de los compañeros y para la audiencia. Jornada de viernes, jornada que se presenta gris aquí en nuestra ciudad capital, con anuncio de precipitaciones para esta jornada, pero no sería de mayor entidad, por lo menos el anuncio del INUMET, bueno, marcaba estas condiciones en lo previo y de alguna forma se confirma en la jornada. La nubosidad nos va a seguir acompañando.
0: Canta el Chacho, no llueve, no te preocupes, no te preocupes porque hoy canta el Chacho en la sede del Centro Raidista. Pero bueno, tenemos mucha información para compartir, entre otras la actividad del fin de semana que comienza hoy y se extiende hasta el domingo con la prueba larga, ¿no? La prueba más importante que tiene esta institución raidista, sobre lo cual estaremos ampliando más adelante.
1: Bernardo Brioti, ¿cómo anda? Buen día, Bernardo.
2: Buen día.
1: Bueno, el Chacho hoy, mañana continúa la movida tropical y cierra la actividad del Centro Raidista en el marco del Raid La Paz García con Copla Alta.
2: Correcto, mañana Facu Sánchez y Luciana y el domingo Copla Alta.
1: No me llames extranjero.
2: Uno
1: de los temas la rompe y la rompe Copla Alta, ¿no? Claro. No se cansan de sacar éxitos y más éxitos. Bueno, Alejandro, Néstor y todo el
2: llegándole equipo, a todo tipo público, ¿no?
1: Totalmente. La verdad, es admirable, ¿no? Hablando bien en serio, más allá del afecto que uno tiene por esta gente de nuestra región, de nuestro departamento, de alguna manera también, ¿no? En cuanto a las raíces y esa frontera que no nos divide, sino que nos une con 33, pero bueno, gente del interior que en definitiva, a través del arte y la música, día a día le regalan al país y al arte trabajos de muchísima calidad. Copla Alta, también el fin de semana aquí en Cerro Largo, en el marco de la gran fiesta del Rey.
2: Y es el último baile del año del Rey en Melo.
1: Ajá.
2: La fecha del Rey, no van a ver más.
0: Si te faltaba motivación, ahora
2: hay cuerpos que piden salir.
0: Para que me voy a encontrar
1: de entrada. Bien. Bernardo, ¿quiénes nos presentan? Sí, hoy tenemos muchos temas para compartir en esta mañana y el programa promete quedarse corto.
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0: Buen día, gente, buen día, bienvenidos. 9 de la mañana, 17 minutos.
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0: Facu Sánchez y Lorena, otro de los atractivos que va a tener el Centro Realista del fin de semana. Viernes, sábado y domingo, la fiesta del Centro Realista. Ya tenés tu entrada, Cintia, ya estás pronta para bailar con el Chacho. Quiero mandar un saludo a mi querida Cintia, que está la secretaria de Amelo Norte, Team Cintia Full Corazón, y escuchando la voz de Melo.
1: Bueno, muchos temas para compartir en esta jornada, varias informaciones sobre la mesa y de distintos ámbitos. En vez de pedir disculpas, la Organización Nacional del Fútbol Infantil. Nada más y nada menos, estamos hablando de niños. Bueno, nada más y nada menos en vez de disculparse y de tomar recaudos para que algunas situaciones no se vuelvan a repetir, la ONFI sanciona a la Liga Melense por no haberle la organización brindado las condiciones mínimas tal cual lo exige el reglamento. Toda una contradicción de por medio, porque se sanciona a la Liga Melense, entre otros motivos, por la no presentación o por haberse retirado del campeonato, pero se asume por parte de la ONFI que el anfitrión no cumplió, es decir, la Liga de Rivera, a quien también sancionan. Sobre este tema, indignante, preocupante, no se puede pasar por él. A la gente que trabaja en forma honoraria no se las puede pasar por el piso, no se las puede pasar por el barro. Bueno, hay suspensiones que van a alejar o van a privar a gente valiosa que trabaja por el fútbol infantil a que estén ausentes. Hay una sanción por lo que resta el 2026, también por el 2027 para algunos de los actores, entre ellos el entrenador del seleccionado categoría 2015, que representando a Cerro Largo, tristemente y sin comerla ni beberla, bueno, fueron partícipes de un mal momento, porque al llegar a Rivera no tenían alojamiento. Todo eso desencadenó una situación que terminó mal y la Liga Melense pasa a ser sancionada.
0: No, y además la causa de la sanción, si uno lee la resolución de la OFI, de alguna forma responsabiliza de alguna forma responsabiliza a la Liga Melense de haber vulnerado los derechos de los niños en el momento que se resuelve no disputar los partidos. A ver, lo voy a leer textualmente, porque dice: a partir de los hechos acontecidos en la ciudad de Rivera durante la disputa del Campeonato Nacional de Selecciones 2026, categoría 2015, vinculados a la decisión adoptada por la Liga Melense de retirarse de la competencia y considerando que el retiro de dicha delegación afecta directamente la participación de los niños en el campeonato, ¿no? A partir de esa decisión que se asume como que la no presentación, justamente la responsabilidad por la no presentación y las consecuencias de la misma recaen sobre la Liga Melense, que se toman las sanciones que van desde lo económico, poco significativas, porque estamos hablando de una sanción, una multa de 10 unidades reajustables, que deberá ser abonada antes del 1 de diciembre, pero además lo que decía Pablo, ¿no? Sanciones a personas que han trabajado por la Liga Melense, tanto el delegado Wilson Dos Santos, como así también el entrenador de la categoría Pablo Iriarte, que no podrán ni siquiera participar, estar presentes, y obviamente en el caso del técnico, dirigir selecciones de ninguna categoría durante lo que resta del 2026 y todo el año 2027. La verdad, sorprendente. Sabemos que la Liga Melense está apelando este fallo y vamos a ver si se logra revertir en algo lo dispuesto por parte de las autoridades de la ONFI.
1: Yo me pregunto qué esperaba, ¿no? La ONFI, claramente aquí nadie se viste con la piel de los padres, ¿no? Nadie se pone en los zapatos, en la ropa, en el cuerpo, en la situación que le tocó vivir a las familias que viajaron y que ya el día viernes pretendían estar en Rivera para el descanso adecuado, ¿no? A ver, competir en las mismas condiciones que los otros niños y las otras delegaciones, eso sí que forma parte de los derechos de los niños, además de la seguridad, el descanso, la higiene, la alimentación. También el esparcimiento para los niños, que deberían haber disfrutado todo esto. La ONFI lo sabe y forma parte de las condiciones que deberían estar garantizadas. Como no estuvieron garantizadas, es que la ONFI sanciona también a Rivera. Pero sancionó y multó a la Liga Melense, como ya decía Florencia, con 10 unidades reajustables. Y suspendió por 2 años al delegado Wilson Dos Santos, que debe dar ventaja para pelear. Y el entrenador Pablo Iriarte, por haberse retirado de... de la competencia, es imposible que la indignación y la solidaridad, ¿no? La solidaridad primero, pero la indignación también no trepe a niveles realmente que rayan en lo inaceptable. Esto es inaceptable. Lo ocurrido en Rivera fue lamentable, pero este otro capítulo que nos regala el fútbol infantil y la organización madre es terrible. Rivera es sancionada por las condiciones del alojamiento y la Liga Melense pasa a ser sancionada por retirarse. ¿De qué estamos hablando? Si son niños y las garantías no están dadas, ¿qué pretendían?
0: Cosa, Pablo, que no es menor, perdón que te interrumpa.
1: No, por favor.
0: La decisión fue tomada en forma conjunta con los padres, que son los responsables, los tutores de los niños. O sea que hay que también tener en cuenta esto. Estamos hablando de niños que están sus padres y en forma conjunta se resuelve no disputar el resto de la competencia. ¿Qué va a hacer la Liga Melense? ¿Obligar a los niños, obligar a los padres? También está de por medio de esto, ¿no? De que estamos ante niños cuyos padres en su mayoría resolvieron no participar. Entonces también esto de la responsabilidad hacia el delegado y hacia el técnico, que de alguna forma lo que hacen es respaldar la decisión de padres, que son los tutores legales de los niños. A ver, no es que al técnico se le ocurrió de la nada, no juego, el delegado dijo yo no se me antoja. No, acá hay una decisión que toman los padres en forma conjunta, se resuelve y luego se comunica y se sanciona a estas personas por esta decisión. La verdad que de no entender... Reitero, va a haber una apelación y la expectativa es que se logre revertir en algo lo dispuesto inicialmente.
1: Y si no se logra revertir en algo lo que se ha dispuesto por parte de la ONFI, creo que habría que ser claros y solicitar enfáticamente la renuncia de aquellos que ocupan los cargos jerárquicos de la máxima organización del fútbol infantil. Volviendo al tema de los niños y la responsabilidad de los padres, a los que uno aplaude y defiende porque las condiciones no estaban dadas, ¿qué pretendían? Que se quedaran en condiciones. Ayer uno de los testimonios habló y mencionó que incluso el tema de los baños había inseguridades en cuanto a la parte eléctrica. ¿Pretendían en serio que los padres miraran para el costado, que los adultos cumplieran con el reglamento mientras los gurises soportaban condiciones que según la propia resolución de la ONFI no estaban a la altura de lo que se debe garantizar? Bueno, hay cuestiones que no cierran. No quiero ir o no quiero apuntar a lo que sí señaló uno de los padres diciendo, bueno, aquí hay otras cuestiones. También a veces en el fútbol infantil, aunque cuesta creerlo, se toman decisiones pensando en la ventaja deportiva. No quiero ir hacia ese lugar, pero una cosa es aplicar un reglamento y otra muy diferente es perder de vista quién existe, cuál es la figura principal de este fútbol de pequeños, que son justamente los niños. Nada más y nada menos, ¿no? Hablamos de fútbol infantil. Bueno, esta situación está sobre la mesa. Ayer se conoció la resolución. Y vuelvo al inicio, ¿no? ¿Dónde están las disculpas? ¿Dónde están? Porque si hubo condiciones que llevaron a que una delegación de niños se retirara, quizás antes de sancionar habría correspondido aplicar, asumir responsabilidades y garantizar que no volviera a pasar. Bueno, se podrá decir por parte de la ONFI, bueno, pero sancionando a Rivera estamos cumpliendo con esto. No están cumpliendo, señores. En absoluto están cumpliendo. Están agravando el error y las consecuencias a la delegación víctima. Cuando se habla de reglamentos y de letra fría, bueno, se pierde sensibilidad. Y si en algo debería haber sensibilidad, es en ámbitos donde se trabaja con niños y con familias. Porque ponen los documentos por arriba de la mesa y los reglamentos. Las explicaciones sobran y las contradicciones hablan por sí solas.
0: Tenemos oyente en línea, escuchamos con gusto. Buenos días.
2: Buen día, Florencia. Diego te habla.
0: ¿Cómo estás?
2: Todo bien. Es el tema que están hablando en este momento. Yo ayer le pasé un mensaje a Pablo. Sí, la verdad que estamos muy decepcionados. Como hablamos el otro día era más el dolor porque era más reciente. Y ahora teníamos la ilusión de poder sacar algo, pero no. ONFI, lamentablemente un desastre. La sanción que le puso a Rivera es no ser sede el año que viene. Esa fue la sanción que ONFI le propuso a Rivera, a la Liga Rivera, con todo lo que hicieron, y a nosotros nos puso sanciones de 10 UR a la Liga, un delegado de la liga, Wilson Dos Santos, si no me engaño, no puede ejercerlo durante todo el año y lo que queda de este, y al técnico Pablo, que era lo que más queríamos respaldar, tampoco puede ser técnico durante este año lo que queda y todo el año que viene. Bueno, la verdad que es lamentable, parece que somos nosotros los culpados al final de todo. Rivera salió ileso, que lo que más queríamos que tuviera una sanción por lo que le hizo a los niños y a los padres. Y bueno, está, ahora vamos a apelar, vamos a ver a un abogado para que al menos una de esas sanciones las pueda retirar un poco, porque es una barbaridad, es una injusticia. O sea, hicimos una carta, vamos a firmar todos los padres, y sin duda que vamos a ver un abogado para seguir adelante con esto, para que disminuya un poco esa sanción, porque no somos nosotros los culpados.
1: Diego, muchas gracias por el llamado y por este testimonio, ¿eh? Estaremos atentos, bueno, para saber cómo continúa este tema, este bochorno al que la propia, bueno, Organización Nacional del Fútbol Infantil de alguna manera nos somete a todos. Muy amable.
2: Gracias.
0: Referente a este tema de ONFI, entiendo que fueron mal sancionados los damnificados, deberían tener las posibilidades de descargo, comunicarse directamente a nivel nacional, ¿no? No es tan complicado comunicarse con el profesor Pereda, hablando de la SENADE, y los organismos que pueden regir sobre esta organización del fútbol infantil.
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0: Más mensajes, un montón de gastos no pensados por padres y demás. ¿Quién se hace responsable? Habría que hacerle una demanda a la OFI hasta por reclamo financiero, dice esta otra persona que se comunica a través del 092-072-204, que es una de las vías de comunicación que ustedes tienen con tiempo de todos.
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1: Bueno, varios mensajes estamos recibiendo al número de la radio. Florencia ya nos comentará sobre ese contenido. A nuestro número particular, muchos de ustedes nos hacen referencia a la situación esta del fútbol infantil. Muchos de los mensajes se repiten, se comparte la indignación y se habla de que tiene que estar la responsabilidad del mundo adulto para dar las garantías, en este caso para los niños, ¿no? Para lo que es el fútbol infantil. Gracias en cuanto a cada una de las comunicaciones. Este es uno de los temas que entendíamos que ameritaba que se colocara sobre la mesa con el énfasis suficiente. Veremos y esperaremos el transcurso de las horas, o mejor dicho, de los días, para saber, bueno, qué margen de maniobra puede llegar a tener la Liga Melense del fútbol infantil y cuál es esa apelación, el contenido, ¿no? ¿Qué otras acciones se pueden llegar a tomar ante una injusticia? Esto es una injusticia. En definitiva, de eso estamos hablando. Desde el punto de vista reglamentario, legal, bueno, padres y seguramente dirigentes analizan las posibilidades para tratar de hacer comprender o entender lo que debería ser natural y normal, ¿no? La razón cae por su peso. Sin embargo, la dirigencia de ONFI así no lo entiende.
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0: Esta mañana INEFOP estará presentando la propuesta de cursos que se van a estar implementando en forma conjunta con UTU en lo que son las aulas móviles. Esta herramienta que desde hace ya una semana se encuentra a disposición en nuestro departamento, en nuestra ciudad. Estaba aquí en Plaza Constitución, el contenedor. Ahora se pasó allá a la Plaza Independencia. Habrán visto ustedes esta estructura, y esta mañana entonces se va a proceder al lanzamiento de los cursos que se van a dictar en las aulas móviles de INEFOP en convenio con UTU. Está previsto a las 10 de la mañana una conferencia de prensa a través de la cual nos vamos a estar enterando hacia dónde apuntan las propuestas de formación que se van a desarrollar a través de esta herramienta.
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1: Bueno, compartimos otras informaciones, son mensajes que también estamos recibiendo en esta mañana que están relacionados algunos hechos que han tenido lugar en estas últimas horas. Ayer concretamente se cumplió por parte de la departamental nacionalista, bueno, con una jornada de homenaje ante un nuevo aniversario, el aniversario número 122 del nacimiento de Aparicio, del fallecimiento, debía decir del fallecimiento de Aparicio Saravia. Había un acto que estaba previsto a la hora 11 de la mañana en la Plaza Aparicio Saravia. Las condiciones de la plaza, las condiciones del busto, los grafitis y más grafitis sobre la imagen de Aparicio Saravia ha indignado a algún blanco del departamento, que en comunicación con nosotros esto nos decía. Escuchamos a Jover Barreto, que ante esta situación y las condiciones en las cuales se realizó la celebración. Esto nos dice.
4: Te mando ese documento ahí. Te mando ese documento ahí. Y me gustaría que lo comentaras, si podés, lógicamente, y si no te comprometen nada, ¿no? ¿Podés dar mi nombre, joven Francisco Barreto Vieito, la cédula, el domicilio y lo que sea? Porque la verdad que siento vergüenza ajena de que vayan a depositar un ramo floral al pie de un monumento de una persona que dio la vida por la libertad de nuestra. Y la verdad que hace mucho más de 2 años, y le he reclamado a varios. Tengo nombre y apellido lo que le reclaman, ¿no? Y si me piden a mí que done una lata de pintura, porque si no se puede limpiar, se puede pintar con una pintura. Les doy una humilde idea, ya que no tienen idea, ya que no se dan idea de limpiar eso, les doy una idea válida, que creo que es válida. Y les regalo 1 litro de pintura gris mate y pintan eso y no hacen eso. Pues yo no sé cómo nos tienen vergüenza de ir a depositar una ofrenda floral a un monumento, en este caso de Sarabia. Como mañana es de Juan de los Palotes, no interesa. Pero es una cosa que no tienen la más mínima. No les da la cabeza. Mirá que hace 2 años y pico que está eso así. Yo creo que hasta te mandé documento. Me gustaría que lo comentaras, te mando los documentos y mi nombre, vos lo sabés. Y que lo vea nomás, que un reclamo o una inquietud o lo que sea de si no han tenido tiempo. Si no han tenido tiempo de limpiar las autoridades, quien corresponda de la intendencia, y si no, que lo pinten. Eso es grafito, es difícil para limpiarlo. Bueno, que lo pinten de gris, que queda más lindo y más prolijo. Entonces, por lo menos pasan desapercibidos, pues yo la verdad que yo no lo haría. Yo si tuviera encargado de la parte esa, yo no me animaría a cruzar por la Plaza París de Sarabia. A cruzar, mucho menos, y a depositar una ofrenda floral en el estado que está. Todo grafitado, pero esto no es de ahora, no hace ni 1 mes, ni 2, ni 3. No es de esta administración, es de la otra administración y de esta administración también.
1: Bueno, allí estaba la palabra de Barreto, en forma muy contundente. ¿Qué más agregar, no? Cuando hablamos de la imagen y el recuerdo, en definitiva, de figuras de la historia de nuestro país, ¿no? No son simple piezas de cemento, bronce o piedra, representan mucho más. Por ese motivo es que en esta oportunidad este vecino de Melo, identificándose como un blanco indignado, se ha contactado con Tiempo de Todos para expresar su opinión.
0: En el cierre de este primer bloque tenemos comunicación en vivo, escuchamos con gusto. Buenos días. Hola, buen día. Ay, justo cortó. Esperó.
1: Y nosotros también, un corte y una quebrada, como decía Silvio Soldán.
0: Y enseguida volvemos.

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6: La voz de Melo le informa el tiempo en la ciudad.
7: Nuboso con cielo cubierto.
6: Con una temperatura.
7: 13 grados 6 décimas.
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0: estamos iniciando este segundo bloque de Tiempo de Todos. Son las 9:46.
1: Bueno, avancemos justamente en Tiempo de Todos. Varios mensajes para difundir, pero tenemos también, Florencia, de cara al fin de semana, una actividad distinta de la cual Melo será testigo. Hemos venido promocionando a este planetario que el próximo domingo y aquí en la ciudad capital va a marcar presencia.
0: El viaje más increíble llega a tu ciudad, la propuesta del Planetario Móvil 360, es el atractivo para este domingo aquí en Melo, desde las 14:20, en el Gimnasio Municipal de calle Darío Silva. Están todos invitados a sumarse a esta propuesta distinta que te puede llevar a conocer los dinosaurios y podés caminar entre los gigantes del pasado, sumergirte en una aventura submarina para explorar las profundidades del océano o irte al espacio y viajar por las galaxias como un astronauta. Vos elegís cuál querés de estas opciones o podés hacer más de una, también porque hay precios especiales para combinar las opciones.
1: Y bueno, para conocer más respecto a este planetario móvil que llega a la ciudad, la comunicación telefónica a esta hora de la mañana es con Adrián Bere. ¿Desde Argentina, Adrián, o ya están en Uruguay? Buen día y bienvenido.
2: Buen día para todos, buen día para la gente que está del otro lado, escuchando yo desde Argentina.
1: Ajá,
2: El planetario está ahí en Uruguay ya, el domingo va a estar en el gimnasio municipal. Pero yo todo a distancia. Ajá. Lamentablemente, estaría lindo viajar y recorrer, pero todo a distancia de mi parte.
1: Adrián, una gira que tiene esta propuesta por distintos departamentos del Uruguay, distintos departamentos del país, con mucho éxito. Nosotros hablábamos ayer y decíamos, esta es una propuesta para chicos, para grandes, es decir, para la familia.
2: Tal cual, no hay límite de edad. Si bien nosotros lo aconsejamos a partir de los 3 años, que ya es una edad que los chicos pueden llegar a comprender, ¿no?, las explicaciones que se van dando a medida que van pasando las proyecciones, el adulto que quiera venir puede venir también, no hay límite de edad, así que va a tener entretenimiento y conocimiento sobre todo. Doy fe de eso porque la llevé a mi hija quedó fascinada con Aventura Submarina, y cuando yo la llevé a ella terminamos viendo Universo también, y yo terminé aprendiendo, siendo adulto, aprendí un montón de cosas que uno cree saber por ahí y nunca las había aprendido. Nos pasó, mira, te cuento una historia, nos pasó los fines de semana, publicamos un quiz en Instagram con una pregunta. Hace un par de semanas publicamos cuál era el planeta más grande del sistema solar, y de 3.000 personas que respondieron, la mitad respondió mal. Con lo cual ahí ya te da la pauta de que el saber no ocupa lugar y no hay límite de edad para seguir aprendiendo.
0: Las funciones son cada 40 minutos, o sea que se puede tomar el domingo, digamos, desde las 14:20 hasta las 20:45. De corrido se van a estar exhibiendo. Quiero saber si son, estamos hablando de exhibiciones que son en forma paralela o termina una y empieza la otra. ¿Qué cantidad de personas pueden participar por función, Adrián?
2: Tal cual. Ahí les cuento, mira, les cuento primero de qué se trata esto del planetario móvil. El planetario móvil, para que tengan una idea, es un domo inflable con forma de planetario. Es bastante grande, entran hasta 100 personas todas juntas adentro del domo. Y lo que hacemos son proyecciones en 360 grados. ¿Qué significa eso? Que usamos toda la parte interna del domo como una pantalla. La proyección se va haciendo en las paredes y en el techo del domo. Entonces acá, a diferencia del cine, que uno va al cine, se sienta y mira para adelante todo el tiempo, acá la gente tiene que estar girando para un lado, para el otro, voltearse y reclinarse, si lo puede hacer, para poder apreciar todo eso que va pasando en el techo. Y por eso que hablamos de función inmersiva, ¿no?, la experiencia inmersiva. Las imágenes van girando alrededor de las personas y la persona no solo va a estar viendo lo que pasa alrededor, sino que se va a sentir parte también de toda esa proyección. Se proyecta todo en un solo domo. No es que hay que entrar y salir de un domo al otro. Esto que me decías vos, da el tiempo, sí. Se proyecta todo en el mismo domo. Cada función dura aproximadamente media hora. Cada 40 minutos termina una función, hacemos recambio de gente, ingresa la gente de la siguiente función y así vamos en continuado, alternando funciones. Arranca Dino, después Aventura Submarina, después Dino de vuelta, después Universo. Así vamos intercalando desde las 14:20 hasta las 20:45.
1: Ajá, las entradas son accesibles, módicas en algunos casos, pero lo que quiero saber es, ¿cómo se hace para reservar las entradas? Pensando siempre, no solamente en la gente que está en la ciudad capital, sino también en familias que están en el interior, que quieran vivir esta experiencia, y dice, voy a viajar a Melo, voy a ir a Melo, puede ser esta una alternativa, pero quiero coordinar para, no tener, cierto tiempo de espera. ¿Se puede asegurar en la previa, a través de la reserva justamente de las entradas, determinado horario para acceder justamente a alguna de estas propuestas?
2: Tal cual. Nosotros siempre aconsejamos ir con reserva previa. Son cupos limitados, máximo 100 personas que entran aproximadamente dentro del domo. Tratamos de respetar a rajatabla para que sea una experiencia confortable, ¿no? Y no que estén todos apretados adentro del domo. Así que siempre aconsejamos ir con reserva previa. 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
1: Adrián, muy amable por este tiempo, y que tengan una buena estadía aquí por Cerro Largo, y que sea una linda experiencia para ustedes también visitar Melo. Muchas gracias.
2: Muchísimas gracias a ustedes por el tiempo, por el espacio. Un abrazo grande. Los esperamos a todos el domingo a partir de las 14:20. Para pasar lo que decíamos, ¿no? Una tarde en familia diferente, y sobre todo para los chicos, conocimiento que no se lo van a olvidar.
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0: Estamos en los minutos finales de este segundo bloque de Tiempo de Todos.
1: Bueno, marcamos la pausa. A la vuelta de la misma hay mucho más para compartir. Hay algunas actividades un tanto particulares que se vienen para el fin de semana en la ciudad capital y también en el interior. A la vuelta de la pausa les comentamos de qué se trata.
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7: El presidente Yamandú Orsi analizó en las últimas horas la propuesta del presidente del directorio del Partido Nacional, Álvaro Delgado, de crear una comisión multipartidaria para estudiar la posibilidad de plebiscitar los allanamientos nocturnos. El planteo es sentarnos a conversar a nivel multipartidario de la necesidad de ver cómo se soluciona eso. Si es que es un requerimiento concreto para el tema seguridad, dijo el mandatario en Colonia tras una reunión con los intendentes en Anchorena. Hay opiniones divididas, incluso se ha plebiscitado otras veces. Yo no me niego a analizar nada que pueda contribuir a la seguridad, sostuvo. Los tiempos cambian, el crimen, el delito ha cambiado, entonces yo nunca cierro la puerta al diálogo, agregó. Sobre la posibilidad de crear un ámbito de discusión multipartidario, Orsi dijo que cualquier tipo de instancia donde se pueda intercambiar de manera horizontal con las distintas fuerzas políticas del país por el tema que sea siempre es bienvenido en la presidencia. El presidente sostuvo que la reunión con Delgado fue de mucha franqueza, aportes algunos que automáticamente uno los comparte, otros que los tenemos que analizar. También valoró positivamente los diálogos que mantuvo con los líderes partidarios. La posibilidad de tener siempre espacios de intercambio será mano a mano con los partidos, será de manera colectiva, ojalá sea de manera colectiva, destacó. Con más noticias, retornamos a las 11.
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0: Bueno, son las 10 de la mañana, 16 minutos.
1: Bueno, linda mañana, con muchas presencias y en este caso rodeados de niños. Bueno, hay un grupo de padres, docentes también, que han venido. ¿Desde dónde? ¿De dónde son, niños? ¿De dónde vienen?
2: ¡De la mía!
1: La escuela 99 de Noblía, a coro. Bueno, bienvenidos, bienvenidas.
0: ¿De qué clase?
2: De primero A.
0: Primero A.
3: Primero B.
0: Acércate, amor, porque si no, viste que acá es el micrófono, tenemos que hablar cerquita. Ahí va. Primero A y primero B. ¿Y qué andan haciendo por Melo?
3: Paseando.
0: Me encanta. Me encanta.
1: ¿Les gustó la radio?
3: Sí.
0: A ver, amor, hable usted, por favor. Un recorrido. Ajá. ¿Y a dónde fuieron eso? ¿A dónde fueron?
4: Fuimos a una biblioteca.
0: ¿Ah?
1: A una biblioteca.
0: A la sala de lectura infantil, capaz.
1: ¿Ah?
0: Sí. Ah, hay cantidad de libros lindos, ¿no?
4: Fuimos a un museo.
1: ¿Ah? Al museo también. ¿Y conocían el museo?
3: No.
1: ¿Sí? ¿No?
3: No.
1: Ah.
3: Ahora sí.
1: Ahora sí.
3: Yo lo conocía porque antes no había traído.
1: ¿Ah, sí? Ah, así que vos eras la guía. ¿Cómo te llamás? Maya.
0: ¿Y si se portan bien, será que van a la plaza o a algún lado o no?
3: Sí.
0: ¿Y cómo se portan ustedes en general?
3: Bien.
0: Le preguntaremos a la maestra para ver si es verdad.
3: Sí.
0: ¡Ah! ¡Ah!
3: Sí.
0: ¡Ah!
5: Hay unos que se portan bien, unos que son amables.
0: Vos sos amable, seguro, de acá a la China, que vos sos de las amables.
1: Sí, ¿cómo te llamás, niña amable?
6: Nayara.
1: Nayara.
0: Sí, yo sabía que...
1: Bueno, a ver, nombres y saludos. Comienzo por aquí, esta amiguita. Nombre y a quién le quieren mandar saludos. ¿Lo vas a pensar un poquito? ¿Sí? A ver, por aquí. ¿A quién le quieres mandar saludos? A ver, decime vos. ¿No le mandamos saludos a nadie? Ni a papá, ni a mamá, ni a abuelos, ni a amigos.
0: Ah.
1: ¿A mamá? Muy bien.
3: Y yo a papá.
1: Ah,
3: a mi hermano.
5: A los padres.
3: Yo a mi hermanito
5: que está en la panza.
0: ¡Upa!
1: ¡Upa! ¿Hay hermanitos en la panza?
3: Dos.
0: ¡Upa! ¿Mellizo todavía?
3: Dos varones.
0: ¿Y vos? ¿Cantidad de varones en tu familia?
3: Él es igualito a mi
1: hijo. Bueno, muy bien. A ver, maestras.
0: Alejandro,
1: perdón,
0: allá.
1: A ver, se acerca la docente. Maestra, bienvenida.
7: Buenos días, muchas gracias por recibirnos. Estamos de paseo.
1: Es un placer.
0: ¿Qué incluye el paseo, Alejandra?
7: Bueno, la propuesta está a cargo del profesor Eduardo Yáñez, que es nuestro profesor de teatro en la escuela. Y bueno, es un poco recorrer la ciudad, sobre todo alrededor de la plaza, las instituciones más importantes, un poco de historia. Acompañando también lo que hemos venido trabajando con la época colonial y demás. Uh-huh. Y vamos también a pasar, tener un pequeño paseíto por el mercado Don Francisco, uh-huh, que en un rato nos van a estar recibiendo y ellos están muy emocionados por eso. Bueno, realmente disfrutando de este día, uh-huh, por la ciudad de Melo.
1: Bueno, muy bien. Y vuelvan cuando quieran.
7: Bueno, muchas gracias por recibirnos.
1: Gracias, que pasen bien. Chao.
0: Chao, chao.
3: Chao.
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1: Bueno, 10 de la mañana y 22 minutos. Seguimos avanzando en tiempo de todos.
0: Buenos días para el monumento. Hay pinturas anti-graffiti, dice un oyente que propone esto, ¿no? El hecho de, si se hace una intervención en esa zona de Melo y en el monumento de Aparicio Saravia, utilizar ese producto que puede evitar justamente que se vuelvan a realizar estas intervenciones.
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0: Buenos días, ¿cómo están? ¿Qué pasa con el bacheo de las calles? No dura nada, dice este oyente que se comunica a través del WhatsApp. Otro dice, buenos días a las autoridades del municipio. Buenos días a las autoridades del municipio de Noblía, por favor, arreglar el camino al Soto. Está olvidado, necesitamos una intervención. Comenta este oyente que también ha participado vía WhatsApp con La Mañana de la Voz.
1: Bueno, un saludo para Saúl Soca, nos dice su hijo Edgar, que nos escucha siempre. Así que para don Saúl Soca, gracias por estar allí del otro lado. Y gracias a Edgar, que ha estado aquí de visita por La Voz de Melo, bueno, realizando un vivo y una cobertura para redes sociales en cuanto al trabajo que en forma cotidiana realizamos, bueno, de 9 a 11 y de lunes a viernes, todo aquí en La Voz de Melo, como siempre.
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0: Bueno, mensajes, buenos días. Un pedido de la Intendencia. Soy vecino de Ruta 8 entre Muñoz y Tucumán. Cada lluvia se nos llenan las canaletas de las veredas, están tapadas y nos entra muchísima agua. Aquí hay negocios que también estamos siendo perjudicados. Queremos que la Intendencia haga algo y nos acerca imágenes de la situación que se da, ¿no? El agua, rápidamente sube, digamos, y genera estos inconvenientes. Reitero, la zona, Ruta 8, entre Muñoz y Tucumán.
1: Nos convoca el 464-270-70. Oyente en línea, buen día. ¿Con quién estamos y qué tiene para decir?
14: Buen día, ¿cómo están? Acá habla Fabiana, un gusto.
1: Fabiana, un gusto escucharla. Adelante.
6: Bueno, mi inquietud es que veo que están podando demasiado los árboles, ya no es poda, porque ahora no me sale el nombre, pero lo he leído y es como que los trituran, pobres, y aparte de que está mal ese tipo de poda, en esta época también está mal, porque tendría que ser en primavera y no vamos a tener sombra. Uh-huh. Y está, no sé en realidad con quién se podría hablar eso, si puede llegar a oídos de la intendencia o cómo se arreglaría, pero es muchísimo. Realmente es triste,
1: Fabiana,
6: triste.
1: ¿En qué calle ha visto esa intervención que le preocupa? ¿En qué zona?
6: En realidad la he visto en todo Melo, pero ahora están en Agustín de la Rosa. Uh-huh. Y también vi que cortaron muchos árboles de la Plaza Independencia, de la Plaza Sarabia, y algunos se notaba que no estaban por caer ni nada. Uh-huh. No era que estuvieran en peligro.
1: Está bien. Se nota. Bueno, gracias por su tiempo, su preocupación queda al aire, muy amable.
6: Muchas gracias a ustedes por todo, por favor. Abrazo.
1: A la orden siempre.
0: Nos preguntan si podemos repetir el site del planetario, vamos a estar compartiendo la información en cuanto a la forma que ustedes pueden reservar las entradas para el espectáculo que se va a estar presentando el domingo allí en el gimnasio municipal de Melo.
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0: Bueno, ayer estuvo de por medio, decíamos, la reunión entre el presidente de la República, Yamandú Orsi, y los intendentes de todo el país. Estuvo participando Cristian Morel en representación, obviamente, del Departamento de Cerro Largo. Hubo varios anuncios por parte del presidente en cuanto a acciones que se pretenden tomar de cara a las consecuencias que podría significar el fenómeno del Niño. La reunión permitió poner en común información sobre el escenario previsto para los próximos meses y las herramientas disponibles para anticipar y responder ante posibles emergencias. Estuvo también participando el director del Sistema Nacional de Emergencias, el SINAE, que presentó un informe sobre los efectos que podrían llegar a generar las lluvias intensas y la acumulación de agua, con una proyección de miles de personas afectadas por inundaciones hacia fin de año. Desde el Gobierno Nacional, a través de la palabra del presidente Orsi, se informó sobre una línea de financiamiento por unos 750 millones de dólares acordada con organismos internacionales para afrontar los impactos que pueda generar este fenómeno. Orsi justamente destacó la importancia de haberse anticipado el escenario climático y señaló que los recursos estarán disponibles en el antes, en el durante y en el después, de manera de permitir una respuesta ágil de las intendencias frente a las distintas situaciones. Y en este sentido, los gobiernos departamentales se comprometieron a desde ya comenzar a reformular y ejecutar acciones preventivas, entre ellos trabajos de drenaje pluvial, limpieza de zonas inundables y otras obras destinadas a reducir los posibles impactos. Esto es parte que las intendencias se comprometen a actuar preventivamente, anticipadamente, en este sentido, y luego, bueno, a través del Gobierno Nacional se anuncia entonces el apoyo con recursos, teniendo en cuenta este panorama extremo que se está anunciando por parte del SINAE como consecuencia de lo que sería el fenómeno del Niño.
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1: Bueno, nos están enviando algunos mensajes. Nos comparten el flyer, la promoción de lo que es el recibimiento a Fabio Freire. Gran recibimiento a Fabio Freire, nuestro ex y eterno alcalde, dice la promoción. Bueno, gracias a algunos oyentes. Algunos pensarán que yo tengo una cuestión personal, un enfrentamiento visceral con alguien que ha formado parte del sistema político. Honestamente, nada que ver. Yo humanamente me alegro que Fabio Freire esté libre porque ya cumplió con su condena. Algunos oyentes, en este caso Ramón, en otros casos, porque hemos recibido por distintas vías la promoción de esta movida, que yo considero que es una movida política, que tiene como figura al ex alcalde y ex director de la Policía Municipal de la actual administración. Por eso siento un poco es decir, no tengo por qué mirar para el costado cuando todos, o en su inmensa mayoría, sobre todo aquellos que estamos en los medios de comunicación, sabemos de esta movida un tanto atípica que se convoca para este fin de semana. Reitero, yo me alegro que Freire y cualquier persona que pasó por una unidad penitenciaria pueda volver con su familia, con sus amigos, en este caso en su localidad, en Noblía, cumplió con la pena que le impuso la justicia y tiene todo el derecho a recuperar su vida, a reencontrarse con los suyos y a empezar nuevamente. Así que en ese sentido, nada para decir. Eso es una cosa. De ahí a recibirlo como un campeón, como si estuviera regresando de una hazaña, como si fuera un héroe, bueno, para mi gusto por lo menos hay una distancia enorme, porque estamos hablando de una persona que fue condenada por la justicia, que ocupaba un cargo de relevancia por confianza de sus propios vecinos, que de hecho fue reelecto, y que en pleno proceso, bueno, cometió hechos delictivos vinculados a las llamadas libretas truchas, escándalo a nivel nacional. Entre otros delitos por los que fue condenado Freire está la asociación para delinquir, una suerte de bandita, ¿no?, que se quedaban con la plata de la gente, porque esa plata nunca ingresó a las arcas del municipio de Noblía. Nunca llegó ni medio beneficio de las libretas truchas a los vecinos, muchos de ellos que seguramente van a estar en la caravana que se anuncia. Yo me pregunto, ¿qué nos propone la política? ¿La idiotización? ¿Qué nos proponen algunos actores? ¿Que una persona condenada, una vez cumplida su pena, vuelva a la escena rodeada de una caravana, de una celebración, espectáculo artístico? Esto es una puesta en escena, señores. Esto es una puesta en escena. Seguramente querrán testear. Pero de esta forma, esto es lo que queremos o lo que buscamos naturalizar. Porque una cosa es la reinserción, reitero. Ese es un tema, la rehabilitación. Y eso está muy bien. En ese camino no me meto. Es lo que debe buscar el sistema. Eso está bien. Ahora, la reivindicación política y una movida de estas características, el retorno político a Fabio Freire, digámoslo como corresponde, bueno, es lo que se está planteando para este fin de semana. No estamos hablando aquí solamente de un hombre que vuelve a su casa, de hecho a su casa hace rato ya que volvió, ¿no? En definitiva, esta condena terminó hace un buen tiempo, es decir, está todo bárbaro con la vida social. Aquí lo que estamos hablando es la señal política. La señal política creo que está mal, muy mal. Quisiera saber qué opinan algunos actores del Partido Nacional, algunos líderes, como por ejemplo el propio intendente Cristian Morel. ¿Cómo pedirle después a la gente que respete la ley, que condene la corrupción, que se indigne frente al delito, más aún cuando la mano en la lata es la del propio vecino, ¿no? Muchas veces ese vecino de bolsillo muy flaco. ¿Cómo pedirles a la sociedad esa conciencia cuando al mismo tiempo celebramos políticamente a una persona que fue condenada por haber cometido, digamos, determinados errores, que los asume el propio Freire, ¿no? Aquí hay una confesión de parte donde se reconocen una serie de delitos tipificados por la justicia. Yo humanamente me alegro que Freire esté libre, pero no lo voy a aplaudir como campeón. Me parece que esa es una diferencia gigante, aunque algunos quieran hacer como que nada existe o existió. En ese sentido, no cuenten conmigo.
0: El Partido Nacional, vale la pena recordar que en su momento había suspendido a Fabio Freire de lo que eran las filas nacionalistas. Estoy apelando al archivo, una entrevista del 25 de agosto del año pasado de La Voz de Melo, a través del cual se informa que el Partido Nacional había resolvió en ese momento suspender la afiliación de Fabio Freire, exalcalde de Noblía, que en las últimas horas había sido imputado en el marco de la causa por las libretas de conducir irregulares. En un comunicado que tomó Estado Público durante esa jornada, el directorio político presidido por Álvaro Delgado indicó que la medida se toma a partir del día de la fecha hasta tanto la justicia se pronuncie en forma definitiva sobre los hechos durante su gestión al frente del municipio de Isidoro Noblía. En definitiva esto, ¿no? La afiliación política de Freire estaba suspendida. Habría que ver en esta circunstancia cuál va a ser la postura justamente del Partido Nacional en relación a este ex dirigente nacionalista, ¿no? Si se va a habilitar nuevamente su afiliación o se procederá a su expulsión, como ha sucedido con otros dirigentes en otros puntos del país.
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0: Déjame hacerte una invitación porque el equipo de handball de Inox, así se llama, este equipo de handball local, está organizando para este domingo 13 de septiembre un gran bingo. El otro día te contaba y quiero repetirte esta invitación. Bingo con muchos premios a beneficio de Inox Handball, este equipo de handball femenino que está participando de la Liga de Tacuarembó y bueno, se financia justamente su participación a través de este tipo de beneficios. Lugar, local de INBE, por Esteban Oviedo. ¿Cuándo? Este domingo 13 a partir de las 15 horas. El valor de la entrada, $100, con un refresco y un cartón. El valor del cartón adicional, $50, y habrá servicio de cantina. Este domingo entonces, 3 de la tarde, bingo a beneficio de Inox Handball. Están todos invitados allí en el local de INBE, domingo 13 a partir de las 3 de la tarde.
1: Susana nos dice, nos ha llamado nuestro número particular. Gracias, Susana, estamos viendo el mensaje en este momento para hacer una alerta. En ruta 8, bien frente al puesto de caminera, una vaca suelta, es decir, animales sueltos en una ruta nacional frente a caminera. Bueno, uno dice, ¿la denuncia dónde debe ir? Al Ministerio del Interior. Ministerio del Interior también es caminera, la policía caminera. Es deseable que si esta vaca no está atada, que si esta vaca está suelta, como lo relata la vecina, la oyente, que acaba de pasar justamente por ese lugar, bueno, que se tomen los recaudos para que esta situación de animales sueltos en la vía pública, reitero, ruta nacional número 8, ¿a cuánto? A 3 kilómetros de la ciudad de Melo. Bueno, allí, en esas inmediaciones, preocupa esta situación y por este motivo Susana se ha comunicado con Tiempo de Todos.
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0: Hoy se va a estar desarrollando un encuentro departamental de equipos de centros juveniles en convenio con INAU. Un espacio para presentarnos, reconocernos, intercambiar experiencias, compartir dificultades y desafíos y pensar juntos estrategias de trabajo que fortalezcan nuestros proyectos y el trabajo con las adolescencias. Encuentro departamental entonces de equipos de centros juveniles de todo el departamento. Va a ser en el local de UAPD, allí en la zona norte. Desde las 18 y hasta las 22 horas se dará esta instancia de intercambio que seguramente resulte muy beneficioso para el servicio que se brinda.
1: Sí. Y además para confraternizar, así que un saludo para todos aquellos que van a estar participando de este gran encuentro departamental. 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
0: Venta de ropa económica mañana sábado en el local de la Facenda de la Esperanza. Allí en Barrio El Fogón, por calle Juan de Ibarburú, al número 1081. Allí está la Facenda y allí mismo va a ser esta instancia de venta de ropa económica. Bueno, ropa de niño, de hombre, de mujer, también calzado. Además va a haber venta de cosas dulces para el mate y tortas fritas. Sábado de 10 a 16 horas, esta actividad de venta económica en el local de la Facenda de la Esperanza.
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1: En relación a lo que decíamos del tema del encuentro del fin de semana, allá por Novolía, bueno, muchos mensajes en ese sentido, compartiendo un poco esta mirada. Pero bueno, Rafael lo toma con humor. Dice, no vayan a pedir libretas en la caravana. Bueno, libretas es lo que sobran, Rafael.
14: Retira el equipo de Chan, enganchó. Se va Yasco, está en el área, mandó al medio. ¡La agarre!
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0: Bueno, juega el Cerro Largo Fútbol Club, ¿no? De local por el clausura del fútbol profesional. Nuevamente de local le toca a Cerro Largo este fin de semana. En este caso será entre Central Español. El partido se juega este sábado a las 20 horas en el Uvilla. 20 horas en el Uvilla, Cerro Largo ante Central Español por el torneo clausura del fútbol uruguayo.
1: Bueno, desde Ñangapiré se comunica un vecino y esto nos dice.
2: Buen día, Pablo y Florencia. Sabés que yo conseguí el número del intendente la vez pasada, y lo llamo por la situación de acá de las calles de Gapiré, y le planteé la situación y sucesiones, y me salió porque había agarrado una intendencia destrozada, no sé qué, y me agarró y se enojó y me cortó el teléfono así, y no pude terminar de conversar con él. Yo pensé que me podía haber dado un... que no tenía tiempo, por si aquí me podía haber dado una evidencia o algo para que yo me fuera y podía hablar con él personalmente, ¿no? Pero me cortó y está, y nunca más me detenía después.
3: 892.
2: Eso sí pasó.
3: Al número 6.
1: Bueno, bien. Que, ¿cómo habla la gente de fondo ahí, no? Se escuchaba la
0: ay,
1: radio.
0: Ay, que tiene una calorra, o sea, papá, está ladrando la cabeza.
1: Está ladrando ahí, pobre vecino. Pensado. Quería demandar su problema.
0: El bueno, hombre de la radio no se calla.
1: El hombre de la radio no se calla y el intendente le corta. Y el problema persiste, ¿no? Porque las calles siguen destrozadas y molidas en Ñangapiré. Nadie debería enojarse. Bueno, menos aún, ningún intendente, ningún director, nadie, ningún jerarca debería enojarse porque un vecino pase factura, mucho menos cuando la factura viene con razón incluida, ¿no? Si alguien dice que las calles de Ñangapiré no necesitan una atención, fue el mensaje y el audio que hemos recibido en esta mañana, ¿no? Más que la molestia por la forma o el planteo, ¿cuál es la razón de fondo que lleva a que la gente busque distintas vías levantando la mano para ver si la intendencia los mira? Claro que la noche a la mañana no se puede soplar y hacer botella, como decía mi madre, como dice mi madre, porque bueno, el departamento es amplio y los problemas son muchos y no todos están relacionados solo a esta administración, pero Ñangapiré, los vecinos de Ñangapiré hacen un grito desesperado. Bueno, es lo que nos decía el vecino, intentó el contacto directo con el jefe comunal y le cortó el teléfono.
0: En el cierre vamos a hablar de la actividad de la Asociación Departamental de Fútbol, que este fin de semana tiene partidos por sub-17, el fútbol formativo, todo el domingo. En la cancha de Nacional, en el Parque 14 de Mayo, a las 14:30 horas, no mentira, a las 12 del mediodía, arranquemos por el
1: no
0: primero.
1: Mienta, no
0: 12 del mediodía, Nacional Universal, en la cancha de... Yo no sé por qué cuando hacen estas cuestiones no ponen en orden, ¿no? Del primero al último. No, pero está bueno.
1: Es que
0: con
1: le dejan
0: suerte,
1: esa tarea a usted para que se entretenga. A usted le sobra el tiempo y dice, no.
0: No, pero por lo menos nos llega la información.
1: No,
0: así que
1: bien.
0: Vamos por partes.
1: Eso está muy bien.
0: Vamos
1: eso está
0: a
1: muy bien.
0: Agradecer.
1: Resaltemos lo bueno.
0: Eso, la parte llena del vaso. El domingo a las 12 del mediodía en la cancha de Nacional, en el Parque 14 de Mayo, Nacional ante Universal. Y a segunda hora, 14:30 horas, Conventos ante Fraile Muerto. Esto es segunda fecha del sub-17. Y el domingo a la 1 de la tarde en el Parque Artigas ante Boca. Artigas Boca por sub-17, segunda fecha del campeonato de formativas. Y también se confirmó los partidos correspondientes a la cuarta fecha del Ciudad de Melo de Primera División, que se van a estar jugando entre martes y miércoles. Entre martes y miércoles se van a estar jugando los partidos previstos para la cuarta fecha del Ciudad de Melo de Primera División. A las 19:30 del martes, Artigas Nacional en el Salesiano. El martes a las 21:30, Juventus ante Conventos. Y después tenemos en Fraile Muerto, el mismo martes a las 20 horas, Boca, Fraile Muerto ante Boca, ¿no? Fraile Muerto de local ante Boca, en Fraile, todo esto el martes. Se complementa la fecha el día miércoles a las 20 horas con el partido entre Melo Wanderers y Universal aquí en Melo, en el Salesiano.
1: Bueno, algunos de ustedes nos han hecho, nos han recordado que hoy se cumple un nuevo aniversario del atentado terrorista del 11 de septiembre del año 2001 contra las Torres Gemelas. Algunos cerrolarguenses estaban en Nueva York en el momento del ataque, entre ellos Sebastián Sosa, quien hoy o desde hace algunos años es el presidente de la organización del fútbol de la OFI del fútbol del interior. Cayo Falcón, si no me equivoco, había estado un par de días antes ahí también, pero en el caso de Sosa lo recuerdo con claridad porque en aquellos años lo entrevistamos unas horas después. Yo en lo personal lo vi en vivo a través de la tele, ¿no? Uh-huh. Estaba en el estudio en ese momento de Radio Abril, la ex Radio Tacuarí, y bueno, todos no dábamos crédito a lo que estábamos viendo, un atentado terrorista que lo estaban
0: transmitiendo en vivo,
1: ¿no? Sí, hace 25 años atrás. En definitiva, bueno, hoy se cumple un nuevo aniversario de lo que fue ese hecho que generó conmoción al mundo y fundamentalmente a los Estados Unidos.
0: Bueno, llegamos al final, gente, que pasen muy buen fin de semana. El reencuentro el lunes a partir de las 9, como siempre, aquí por La Voz de Melo.
1: Gracias por la compañía.
0: Es hora de irnos.
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5: Confirman meningococo en niña de 3 años que murió en el Pereira Rosell y son ahora 8 los casos fatales en lo que va de este año. El de la niña se había catalogado como un caso de alta sospecha por parte de la ministra de Salud Pública y fue confirmado tras resultados de cultivos. Las autoridades aseguraron que tenía meningococo la niña de 3 años, que murió en agosto en el Hospital Pereira Rosell y que era oriunda del departamento de Soriano. A fines de ese mes, la ministra de Salud Pública había señalado que era un caso de alta sospecha, pero faltaban los resultados de los cultivos que le fueron realizados. Con este caso, son 8 en total las muertes por esta enfermedad en lo que va del año en nuestro país. La niña es la primera fallecida en el año en la franja de 1 a 4 años, según el boletín del Ministerio de Salud Pública. Los casos fatales se registraron mayoritariamente en 5 a 14 años, 3. También hubo el caso de un bebé menor de 1 año, 2 casos mayores de 15 años y 1 de más de 65. En el departamento de Soriano se registraron hasta el momento 3 casos de meningococo y este fue el primer fallecimiento. Son 28 las personas que han transitado la enfermedad en total, en lo que va de esta declaración en todo el país, según datos del boletín de la semana 32, sumado el de la niña. Con estas y otras informaciones vuelve el Centro de Noticias al mediodía en su edición central.
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10: La voz de Melo le informa el tiempo en la ciudad.
11: Bueno, con cielo nuboso.
10: Con una temperatura
11: 14 grados.
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5: La voz de Melo le informa el tiempo en la ciudad.
6: Bueno, con cielo nuboso.
5: Con una temperatura.
6: 14 grados 8 décimas.
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0: tal, amigos? ¿Cómo están ustedes? El placer de siempre, reencuentro con la información agropecuaria y urbana aquí en el 1340 AM, Voz de Melo, una radio libre, minuto 33, 34 horas de las 11 de la mañana. Buen día, José Pepe Medina, buen día, Bernardo Brioti Barreto, que están trabajando como corresponde a esta altura del partido.
1: Otro buen día, Serrano, para usted, para Bernardo y la gran audiencia ahora del campo. Como siempre, es un gusto compartir la mañana con ustedes.
2: Buen día, buen día.
0: El tema musical que antecede la propuesta periodística, recordamos el nacimiento de Carlos Molina, el bardo del Tacuarí. Un 11 de septiembre, como el de hoy. Nada más que de 1927, acá en Melo. Guitarra y voz inviolable a toda posibilidad de coartar la libertad de una anarquía que lo consumió hasta el último día de su vida. Carlos Molina, el bardo del Tacuarí.

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0: Bueno, ustedes saben cuál es nuestra intención cada vez que recordamos a alguien que suelen olvidar los medios de comunicación, y a Carlos Molina precisamente. El tema era pasar ese tema que le pertenece por Carlos Molina, pero las computadoras tienen eso. Se llama El Peón, el autor es Carlos Molina, y por supuesto nos hubiera gustado que lo cantara Carlos Molina como creímos. Minuto 38 de las 11 de la mañana, país.
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0: Bueno, también recordábamos hoy, cuando se fue hace 11 años, que se fue Lincoln Maistegui, escritor, profesor, maestro, periodista fundamentalmente, historiador. Miguel Arregui escribió en uno de los aniversarios de su muerte: Apología de Lincoln Maistegui, o epitafio para un peleador callejero. Un periodista erudito y combativo que defendió todas las causas perdidas, incluso las que Dios abandonó. Miguel Arregui, Montevideo Portal. Repito, ahora, 11 años más tarde, algunas líneas que escribí tras la muerte del periodista Lincoln Maistegui, maestro y amigo, y agrego algunas anécdotas para no dejarlo morir así nomás. Hace unos cuantos años, un joven periodista madrileño me dijo: ese Maistegui que trabaja contigo tiene mucho prestigio en España. ¿Por qué?, pregunté. Por muchas cosas, me respondió. Porque escribía de ajedrez todos los días en El País de Madrid. Porque se había tomado a golpes de puño con otro periodista en medio del silencio sepulcral del torneo de ajedrez de Linares. Porque había ganado $80,000 en el más prestigioso programa de preguntas y respuestas de la televisión española, y por muchas cosas más como esas. Lincoln me confirmó que todo era cierto. No sé lo que hice con el dinero, se disculpó, pues ni siquiera tenía una vivienda. Es cierto que me compré un Mercedes-Benz e hice un viaje por Grecia e Italia, y que por un tiempo hice vivir a mi madre como una reina, pero ni siquiera terminé de pagar el Mercedes. Lo dejé abandonado en Roma. Ese era Lincoln Maistegui, 1942-2015. Personaje de leyenda, un erudito genial, y utilizo la palabra genio en forma restrictiva, un periodista formidable, un perfecto inútil en cuestiones prácticas, un hombre bueno y generoso, y un amigo sin vueltas. Lo conocí en 1992, cuando comenzó a trabajar en el semanario Búsqueda, tras su largo exilio español. Descubrí un ser más bien monstruoso, en el mejor sentido del término. Tenía una cultura vastísima. Parecía saberlo todo y lo manifestaba con absoluta humildad, y solía ponerlo en blanco sobre negro a una velocidad asombrosa con su pluma de alto vuelo, mientras fumaba un cigarrillo tras otro. Entre sus virtudes destacaba el valor moral sin límites para el debate. Estaba siempre en busca de camorra intelectual, desde el fútbol a la política, pasando por la música o la poesía, pues esa era su vida, y así se la jugaba, casi siempre con una sonrisa. Libró homéricas batallas en defensa del Club Nacional de Fútbol y del Partido Nacional, al que regresó después de largos años de militancia en el Partido Socialista. Un día, allá en 1994, cuando yo era jefe de redacción en Búsqueda, Vino con cara de niño asustado, grandote, desprolijo, y me preguntó si podía conseguir un pasaje a Madrid. ¿A Madrid?, le pregunté. ¿Para qué? Y me explicó con vergüenza que debía ir a juicio por haberle pegado a otro periodista durante un torneo de ajedrez. Imaginen un duelo a puñetazo entre dos de los principales cronistas de ajedrez de España por cuestiones técnicas que le vinieron personales. Para colmo, la televisión española había repetido una y otra vez aquella pelea dantesca que se había desatado en medio de la solemnidad que rodea a los grandes torneos de ajedrez. Danilo Orvilla le cedió un pasaje de inmediato y los periodistas tomaron la despedida para la Chacota. Las oficinas se llenaron de carteles del tipo de los que había en las calles entonces en pleno conflicto por la extradición de los etarras. No cambiar a Lincoln por patrulleros, decía uno. Fue a juicio. El juez de Linares escuchó a las dos partes del pleito más divertido que le debe haber tocado en su vida y finalmente condenó al otro a pagar los costos del proceso por considerarlo el iniciador del conflicto. El juez también condenó a Lincoln, no por sus golpes, que estimó justificados, sino por haberle dicho hijo de puta, cuando la señora madre no tenía nada que ver. Le exigió el pago de una suma pequeña, que se encerrara uno o tres días, no recuerdo bien, en su hotel de Madrid, y que luego se considerara libre. Lincoln tenía un sentido del honor muy serio y algo antiguo. Libró grandes combates periodísticos y peleas callejeras en nombre de causas perdidas. Él defendió lo que Dios abandonó. A Tabaré Vázquez, que lo admiraba, le pidió que aflojara la lucha contra el tabaco. Incluso ya viejo, con 70 años, terminó en un hospital tras agarrarse a trompadas con alguien mucho más joven que le faltó el respeto. Lo entregaba todo y pedía poco a cambio, a lo sumo algo de atención y cariño. Entonces afloraba su sensibilidad sin límites y mitigaba su soledad básica e insondable. Lincoln Maistegui era una persona buena, en el buen sentido de la palabra. Bueno, al decir de Antonio Machado. Desde 1997 trabajamos codo a codo en el diario El Observador. Publicó notas asombrosas sobre gran variedad de temas. Buena parte de ellas se gestaron en un restaurante en las inmediaciones del Palacio Legislativo, en el que almorzamos y discutimos por años. En una ocasión me contó que durante la dictadura fue por unos días a jugar un fantasmagórico torneo de ajedrez en Libia y regresó 17 años más tarde. Por esos vericuetos imprevisibles de esa enorme partida de ajedrez que es la existencia. Lo narró en una larguísima crónica, una obra de arte que se publicó en 1998 en el suplemento Fin de Semana. Todos los días enviaba por fax sus partidas de ajedrez al país de España. Años de años. Tenía mucho prestigio y le pagaban un platal. Se había marchado de España diciendo que venía a Uruguay de vacaciones y que regresaría enseguida. Un día se fue de paseo a Buenos Aires y dejó a alguien encargado de enviar las partidas. Por algún motivo esa persona no lo hizo. El país de España empezó a repetir partidas viejas para salvar la situación mientras procuraba ubicar a Lincoln. Los lectores empezaron a protestar. En reunión de jefes, uno admitió que desde hacía varios años Lincoln vivía en Montevideo. El director, no recuerdo quién era entonces, le recriminó: ¿no podés conseguir uno que viva más lejos? Cierta vez, allá por 2003 o 2004. Después de terminar su trabajo, se puso a escribir como un poseso. Le pregunté qué era aquello. Me dijo, es un libro de historia para mis alumnos de preparatorios. Estoy podrido de esos libros mediocres y aburridos, de autores múltiples. 5 autores que llenan las páginas de recuadritos como para competir con la televisión y están escritos como el... ese frenesí productivo tan típico en él. Fue El Principio de Orientales, una serie de 5 tomos y miles de páginas de historia del Uruguay que ahora es clásica. En sus días finales hizo un viaje por Europa en el que se despidió de sus amigos, de sus hermanos y de la vida. Estaba enfermo y cansado. Podría haber dicho como Hemingway, ¿de qué sirve vivir si no se puede escribir, si no se puede hacer el amor? Estas líneas por Maitegui son también de nostalgia, por una clase de personas eruditas y combativas que resultan desoladoramente escasas. Si este es, según creo, un tiempo de pusilámines y conformistas en el que hemos abdicado de responsabilidades básicas, la escasez de tipos como Lincoln Maitegui crea un agujero enorme, otro más en un dique que parece derrumbarse ante el avance de la guaranguería y la cultura idiota. Miguel Arregui, Montevideo Portal, 13 de septiembre 2024. Nos inclinamos reverentes ante el recuerdo de Lincoln Maitegui y nos inclinamos reverente ante esta pluma de Miguel Arregui que parece que salva eso de los idiotas y de los pusilámines.
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0: Bueno, la noticia es que estuvieron todos los intendentes y el día, pocas horas antes, estuvieron todos los alcaldes con el presidente de la República, con Yamandú, con el profesor Yamandú Orsi. Y ayer estuvo en Anchorena, en la estancia, sí las hay, de Anchorena, estancia presidencial, con todos los intendentes. Estaba, por supuesto, supongo, el intendente de Cerro Largo, Cristian Morel. Buen día, intendente.
4: Buen día, Cerrarlo, y buen día a toda la audiencia.
0: ¿Qué estuvo por allá usted también, no?
4: Sí, la verdad que fue una reunión necesaria y obviamente pertinente e interesante.
0: ¿Por qué necesaria, pertinente e interesante?
4: El Uruguay, por primera vez, y eso obviamente aplaudo y reconocemos, una decisión que ha tomado el gobierno, que es, por primera vez, nos estamos anticipando a, ojalá sea simplemente una anécdota, pero las cosas se dan como que no va a ser una anécdota. El Uruguay, por primera vez, se está preparando para algo que puede ser grave. Para la pandemia no nos preparamos, para los vientos fuertes de hace 10 años y lluvia no nos preparamos, pero para esto el gobierno quiere prepararse. Y lamentablemente, y obviamente me quita el sueño, me cuesta un montón el día a día, nosotros estamos entre los 4 departamentos que serían peor afectados: Cerro Largo, Tacuarembó, Rivera y 33. Estamos en esa línea roja que es un fenómeno rarísimo, porque marca que para el lado de San José, Colonia y una partecita de otro departamento que no recuerdo, puede llegar a haber seca. y nosotros estamos en el peor lugar en el mismo mes con caudales de 500, 600 milímetros por mes. Eso es lo que están avizorando. Entonces la idea es anticiparnos y bueno, hay una pequeña como es ida y vuelta sobre de dónde se pueden llegar a sacar los dinero, el préstamo que tendría el gobierno central, y ahí fue más o menos el enfoque de la reunión, el niño y saber de dónde se van a sacar cierto dinero.
0: Yo tengo entendido que ustedes le plantearon la posibilidad que se les adelantara alguna suma para estar preparados frente a esas contingencias, y que el presidente dijo que no, que la plata le iba a dar cuando fuera necesario.
4: Sí, exactamente, está muy bien informado, Serrano, va más o menos por ahí, o sea, hubo un planteamiento, después hubo otro ida y vuelta con el tema del FDI, se explicó que del FDI no quisiéramos tocar dinero para eso, pero bueno, lo que ellos quisieron expresar es que nosotros podíamos presentar algún proyecto, retirar la plata del FDI y que ellos después la reponían. Bueno, semana que viene va a haber un grupo de trabajo que va a tener que actuar. Yo hoy de mañana me reuní con mi equipo y bueno, les pedí ciertos puntos de velo que necesitaríamos contratar maquinaria para poder desabotar algunos lugares, y bueno, los lugares que nosotros hoy tenemos para entrar no tenemos la maquinaria suficiente, no tenemos, y bueno, si hay necesidad de contratar, que se contrate y que obviamente nos ayuden con ese préstamo que estaría recibiendo el gobierno central.
0: ¿Sabe que yo mirando la televisión ayer y algunas fotos de algunos medios de comunicación, me dije que era una reunión totalmente informal? Ahí debe de surgir algunos otros temas que se picotean, que son realmente de interés para nosotros los que estamos tan lejanos de las internas políticas. ¿Hubo o no?
4: Sí, en realidad son momentos de camaradería que obviamente se hablan de trabajo. El 80%, el 70% de la reunión fue el fenómeno del niño. Después hubo un intercambio sobre lo que es el PAI, hay unos cambios que hay que hacer porque están viéndose perjudicadas las intendencias. Y después decirle al presidente, los intendentes estamos totalmente de acuerdo en la derogación del 1%, estamos totalmente de acuerdo, pero necesitamos una respuesta de cómo los gobiernos departamentales recibirían ese dinero, que hoy estamos hablando en total de todas las intendencias, de unos 32 millones de dólares. O sea, bueno, nosotros estamos de acuerdo, está todo bien, impecable, vamos para adelante, nos sirve, pero denos una respuesta. Y después estar preparados para tener y recibir alguna línea de trabajo para la recuperación de la caminería rural, si es que se nos da estos fenómenos que estamos avizorando y que está marcado. Después va a haber un cambio de centro logístico por el comité de emergencia. Nosotros pedimos que el comité de emergencia tuviera una rápida respuesta. Va a haber un centro de acopio nacional en Durazno. Yo les expliqué que nosotros ir a Durazno, capaz que en un día de inclemencia del tiempo, capaz que no tenemos paso por la mitad de los lugares. Ahí, bueno, quedaron habilitados que vamos a tener alguna reserva en nuestro comité de emergencia. Pero a mí lo que me preocupa verdaderamente son la destrucción de los caminos rurales, o sea, que se destruyan los caminos rurales, y obviamente para mí también me inquieta mucho saber cuál va a ser la respuesta.
0: Yo le agradezco el tiempo, la deferencia de habernos atendido. Igual, usted y yo tenemos de por medio que trenzar los pescuezos, pero en una emisión que nos permita un tiempo mucho más dilatado, porque a esta altura de su compromiso como primer mandatario de Cerro Largo, deseamos saber otras cosas del mecanismo de la administración municipal. De todas maneras, le agradezco enormemente su deferencia.
4: Para mí es un gusto cada vez que converso contigo, y estoy a las órdenes cuando me quieras invitar, charla de por medio, estar conversando y obviamente tratando de contarle a la gente de primera mano y obviamente con una nota tan serena como debemos de tener, yo voy a estar siempre a las órdenes. Quiero aprovechar para felicitarlo y decirle que estamos muy bien representados en el Congreso Intendente por una apellido bella, que debe ser media pariente suya, para no decir que es su nieta. Felicitarla, porque verdaderamente siempre que puede es hincha para Cerro Largo, y eso para mí se me hace mucho más fácil.
0: Bueno, muy bien, muchas gracias.
4: Un abrazo grande.
0: Buen mediodía, nos veremos. Sí, es María Sara, que trabaja en la Secretaría del Congreso de Intendentes hace mucho tiempo ya. Minuto 57 de las 11, vamos.
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0: Bueno, a ver que andan 3-4 versiones cambiadas ahí encontradas sobre el baile del centro raidista. a ver que Nacho Cardoso tiene algo que aportar con claridad para que quede manifiestamente el tema zanjado. Buen día.
5: Buen día, Serrano. Nacho Cardoso de la Comisión de Centro Radista, para informar que el Chacho va a estar toda la noche hoy. Primer toque aproximadamente a las 2 de la, a las 2 de la mañana, porque anda un rumor ahí que está en un evento de UNICEF y ese programa es grabado. Así que la gente compre la entrada, que tranquilo, que la va, que a partir de la aproximadamente las 2 de la mañana va a ser el primer toque del Chacho, que está toda la noche en el, en la sede del Centro Radista. Muchas gracias.
0: Gracias a usted, Cardoso, que nos permite dar una información a los oyentes que es realmente de interés. De eso vive la comunicación. Minuto 59 de las 11. Estamos terminando ya esta emisión de La Hora de Campo.
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0: De inmediato a La Hora del Campo y antes del Centro de Noticia, Espacio Político, contratado a la emisora MPP 609, Frente Amplio. Nos vamos. Buen mediodía, hasta mañana, que cierra la emisión de la semana, la mañana de Hora del Campo a partir de las 5 de la mañana. Gracias por la atención de ustedes, fueron muy amables. Quédense ahí.
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7: Buenos días, vecinas y vecinos de Cerro Largo. Mi nombre es Andrea Falero, soy concejal de Laguna Merín por el Frente Amplio. Es con mucha alegría que estamos los laguneros, ya que recibimos a los tres técnicos que comenzaron ya a trabajar en esto que nosotros hemos venido pidiendo hace muchos años. Y que bueno, logramos, ahora que tenemos municipio, desde el día 1 presentamos este problema en el municipio, fuimos escuchados y por unanimidad se hizo el pedido a la Intendencia para que esta a su vez lo hiciera el Ministerio de Transporte, quien está colaborando con este estudio. Que bueno, como les decía, para nosotros es muy importante. Este estudio va a ser una base de datos que por primera vez se va a hacer en Laguna Merín, y nos acaban de avisar que por primera vez en 100 años somos la localidad que vamos a tener mapeada toda los niveles del territorio. Que no es poca cosa, estamos muy orgullosos de haber llegado a esto. Con este estudio vamos a tener la posibilidad de contar en números exactos los niveles para después luego poder trabajarlos con un ingeniero hidráulico, que esperamos que la Intendencia pueda colaborar también en esto, dado que bueno, que nos ahorramos un montón de pesos con esta colaboración que nos está haciendo el Ministerio de Transporte. Para nosotros, como les dije, es sumamente importante esto, y bueno, queríamos compartirlo con ustedes, compartirlo con los vecinos que no están en la laguna en este momento, pero que tengan la tranquilidad de que estamos trabajando en uno de los problemas que son primordiales, que son los pluviales, y bueno, y en ese camino seguiremos trabajando para poder verle la solución definitiva a este problema que tenemos. Muchas gracias y seguiremos informándolos por acá.
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9: 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Adelanto.
10: Bueno, ya estamos moviendo máquinas, estamos ya iniciando el proceso de puesta en marcha. Obviamente estamos progresivamente avanzando y en breve estaremos ya aflejando productos para poder comenzar a vender. Nosotros tenemos estimado a finales del año que viene ya contar con el 100% de headcount necesario para poder arrancar la planta. Que no lleguemos al volumen no quiere decir que no vamos a tener el total de personal contratado. Cerca de 320 personas directas. Bueno, nosotros tenemos una excelente plataforma que se llama Lumin Crece, que está en la página web, donde se pueden registrar.
11: La empresa Lumin se encuentra a semanas de comenzar a producir desde su planta en proximidades a Melo.
12: Iniciaremos la puesta en marcha del emprendimiento con un nivel acotado.

0: De producción, dijo su gerente local.
1: La firma internacional proyecta avanzar progresivamente y llegar al 100% de su industrialización en el año 2028.
0: En tanto, para finales de 2027, la empresa tendrá contratado el 100% del personal, estimándose esa cifra en unas 320 personas.
1: La presentación de los currículums se hace mediante portales oficiales en la sección Lumin Crece.
0: El Instituto Nacional de Empleo y Formación Profesional presentó en tanto e inició hoy su oferta en el aula móvil recientemente puesta a disposición del departamento.
1: Una serie de cursos en el área de automatismo estarán dirigidos a cubrir una futura demanda laboral en la empresa Lumin.
0: Del lanzamiento de esta propuesta educativa participó uno de los directores de INEFOP junto a la Intendencia Departamental.
1: El gobierno nacional comprometió fondos para prevenir y paliar urgencias ante posibles impactos del Niño.
0: El anuncio se conoció tras la reunión del presidente de la República con los 19 intendentes del país en Anchorena.
1: El jefe comunal arachán, Cristian Morel, participó de esta instancia promovida e encabezada por Yamandú Orsi.
0: El compromiso del gobierno es que los fondos estarán cuando se precisen, señaló el primer mandatario.
1: Entre las acciones de prevención, Orsi mencionó tareas vinculadas a drenajes y cursos de agua, mientras que ante eventuales daños agregó que los recursos podrán destinarse a necesidades como vivienda y caminería rural.
0: Johnny Fraga encabeza la única lista que se presentó para las elecciones del Centro de Choferes de Cerro Largo. La institución que nuclea a los propietarios de taxímetros renovará autoridades en esta jornada. 45 son los socios habilitados para sufragar hoy en la sede de Ruta 26 en el horario de 19 a 21.
1: Distintos planteos surgieron ayer en la sesión de la Junta Departamental.
0: El edil Antonio Cuello propuso que la Intendencia promueva la creación de un fondo departamental para atender la emergencia climática y en esa línea también estableció fuentes de financiamiento.
1: La Intendencia ingresó al Legislativo la solicitud de veña para la donación de un predio municipal con destino a la construcción de un nuevo edificio para la UTU Zona Norte.
0: Ediles de Cerro Largo viajan con destino a Colonia, donde se reúne la mesa permanente del Congreso que aglutina a los curules departamentales.
1: Se celebra hoy el Día del Funcionario de la Salud Privada.
0: Por este motivo, CAMSEL trabaja con una atención especial bajo el formato de feriado.
1: Los servicios de emergencia e internación lo hacen con normalidad, mientras que la farmacia de Melo y Río Branco estará abierta de 14 a 20 horas.
0: Otro barrio de Melo se suma al servicio de recolección intradomiciliario.
1: La Intendencia confirmó que desde el próximo martes esto se estará implementando en Barrio Ruiz.
0: El Frente Amplio Departamental se sumó hoy a la discusión previa al Cuarto Congreso Nacional de Educación.
1: Una asamblea territorial abierta a todo público tendrá lugar esta noche a la hora 18 en la sede partidaria de la calle Rodó.
0: En Asamblea General Ordinaria, en tanto, sesionará hoy la Asociación Magisterial de Cerro Largo y lo hará con renovación de autoridades.
1: Destacamos en el deporte.
2: Se conocen los detalles de la cuarta fecha de la apertura local de Primera División.
1: Comenzará el martes 15 con 3 partidos, 2 en el Baldassini y 1 en el Estadio Municipal de la Sexta Sección.
2: Jugarán Artigas Nacionales, Juventus, Conventos y Fraile Muerto Boca Juniors.
1: El miércoles 16 será el turno de Melo Wanderers Universal también en el escenario de la calle Miguel Barreiro.
2: Kevin Fontes arbitrará Cerro Largo Central Español este sábado a las 20 en el Ubilla.
1: El VAR tendrá como principal responsable al internacional Leodán González.
2: Ya están a la venta las entradas en la sede social de Calle Bunes.
1: También está definido el cronograma de partidos de la Serie E de la Copa Nacional de Selecciones de Fútbol Femenino, en la que participará Cerro Largo.
2: Con sede fija en Minas, se disputará del viernes 25 al domingo 27 de septiembre.
1: En la etapa 1, el Arachán enfrentará a La Valleja. En la 2, tendrá como rival a Maldonado. Y en la 3, su adversario será 33.
2: Perdió Torque en Perú por cuartos de final de la Copa Sudamericana.
1: En la altura de Cusco, cayó ante Cienciano por 2-0.
2: La revancha está prevista para la próxima semana en Montevideo.
0: Mediodía con cielo cubierto, 15 grados la temperatura en Melo.
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1: Progresivamente, Lumin está iniciando el proceso de puesta en marcha de la nueva planta de Melo.
0: Entre los meses de octubre y noviembre se iniciará la producción formal de la empresa, aseguró el encargado de la superficie local.
1: El ingeniero Roniel Jostrán indicó que el 100% de la producción se alcanzará en 2028, por lo que a fines del próximo año se dará el máximo de contratación de personal, estimándose esto en unas 320 personas de forma directa.
0: Lumine canaliza los llamados y también la recepción de currículum en su portal oficial, sección Lumin Crece.
1: Jostrán indicó que algunos temas logísticos normales en un proyecto de estas características fue lo que motivó algunos cambios en las fechas previstas para el inicio de la producción.
4: Bueno, ya estamos moviendo máquina, estamos ya iniciando el proceso de puesta en marcha. Obviamente estamos progresivamente avanzando y en breve estaremos ya aflejando productos para poder comenzar a vender. Este año ya estimamos tener cumplir con ese objetivo.
1: ¿En qué fecha? ¿Hay alguna fecha próxima?
4: Yo calculo que entre octubre y noviembre, por allí. Ya deberíamos estar produciendo formalmente productos.
1: Hoy por hoy se encuentran en el final de lo que es la obra en sí.
4: No, sí, la obra está finalizando, pero ya estamos también produciendo, pero subproductos que se requieren para armar el producto final.
5: En un principio se había estimado que estaría funcionando para este fin de 2026 al 100%, ¿es así?
4: No, nosotros estimamos arrancar este año con un volumen, digamos, acotado para el proceso de puesta en marcha. El año que viene estimamos llegar a un 50-60% y progresivamente en el año 2028 alcanzar el 100%.
5: ¿Un atraso entonces?
4: No lo diría como un atraso, algunos imponderables asociados a lo que es la obra, pero no. Temas logísticos que imponderables que suceden en cualquier proyecto, digamos.
1: El tema personal, ¿en qué momento va a ser el pico máximo del proceso de ya del desarrollo de la empresa, teniendo en cuenta que, bueno, esto ha generado mucho interés en la población, teniendo en cuenta la posibilidad de accesos laborales?
4: Nosotros tenemos estimado a finales del año que viene ya contar con el 100% de headcount necesario para poder arrancar la planta. Que no lleguemos al volumen no quiere decir que no vamos a tener el total de personal contratado. Así que de finales del año que viene deberíamos estar llegando al objetivo del headcount o contratación final de personal.
1: ¿De qué número hablamos ahí?
4: Cerca de 320 personas directas, empleos directos.
1: ¿Están recibiendo currículums? ¿Por dónde puede canalizar si hay alguien interesado en acceder a un puesto laboral en la empresa?
4: Bueno, nosotros tenemos una excelente plataforma que se llama Lumin Crece, que está en la página web, donde se pueden registrar. A veces hay cargos, digamos, ya para postularse, y si no, una vez se registren, ya queda en la base de datos nuestra, donde en el proceso de llevar a cabo proceso de entrevistas y demás, podemos apuntar a lo que es el departamento de Cerro Largo, a esa base de datos, y poder sacar los candidatos de ahí, que es lo que hemos estado haciendo. La mayoría del personal que tenemos ya en planta, más de cerca de un 90%, es de acá de Cerro Largo.
1: ¿Todo se canaliza por ahí?
4: Todo se canaliza por Lumincrece. Es el canal oficial en cualquier posición que vayamos a tomar. No solo en el ámbito operativo, en el ámbito también de mantenimiento, cualquiera. Es una plataforma donde centraliza y es un proceso más justo, digamos.
1: Hablaba este mediodía el ingeniero Roniel Jostrán, que es el encargado de la planta local de Lumin aquí en Melo.
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0: El INEFOP lanzó una serie de cursos de automatismo dirigidos a cubrir una futura demanda laboral en la planta Lumin.
1: Se trata de una formación específica que se dicta desde hoy en el aula móvil que se ubica por calle Agustín de la Rosa frente a Plaza Independencia.
0: Estas capacitaciones son en electricidad, electricidad industrial, programación de PLC, neumática e hidráulica.
1: Los interesados en integrarse a esta propuesta deben registrarse en el local de INEFOP, el que se ubica aquí en Aparicio Saravia, entre Varela y Castellanos, donde además van a recibir una orientación en caso de contar con experiencia o formación previa.
0: Miguel Venturiello, director del Instituto Nacional de Empleo y Formación Profesional, habló con nuestro informativo y aportó otros detalles.
10: Sí, la verdad que estamos muy contentos, con cierta emoción, porque este planteo, inauguramos la sede de INEFOP, creo que no llegamos hace un mes, y nos hizo el planteo de la intendencia en concreto de que estaban en conversaciones con la empresa Lumin. Nos trasladaban el pedido que la empresa Lumin hacía para incorporación de personal. Y ahí vimos inmediatamente que lo que cabía era traer el aula móvil, porque se precisa gente calificada, técnicamente dotada para trabajar en una planta industrial, y junto con eso agregamos que estamos trabajando en una estrategia nacional, digamos, UTU-INEFOP, de mirar el desarrollo del país juntos, porque somos los integrantes del ecosistema de formación profesional, ambas instituciones, y en esa complementariedad incorporamos a los alumnos de UTU egresados de acá, de las tecnicaturas o que tienen cierto nivel de conocimiento y viniendo al aula hacen como una formación adicional que los deja pronto para entrar a la planta, y a su vez de esta forma abrimos el aula para que trabajadores en actividades, ocupados o en seguro de paro, que tengan cierto conocimiento o hayan pasado de repente por una industria, se acerquen a la sede INEFOP, que estamos completando grupos también para darle a la empresa que se está instalando más personal calificado.
1: ¿Qué cursos específicos concretamente en este vínculo con Lumin para cubrir esa demanda de la empresa?
10: Sí, es a veces los términos técnicos marean, pero es importante decirlo, es todo de automatismo, o sea, cualquier cosa es lo que se requiere para trabajar en una planta industrial de hoy en día. Eso es, empieza por electricidad básica, electrónica, después tiene electricidad industrial, programación de PLC, y después tiene neumática hidráulica. La neumática, que son sistemas de válvulas de compresión de aire, que es lo que maneja cualquier emprendimiento desde pequeño hasta muy grande, ¿no? Esto se ve en la industria láctea, en los frigoríficos, en una empresa de esta envergadura, cualquier centro industrial de producción se maneja bajo esta tecnología. Entonces, todo eso está acá en el aula, es un patrimonio enorme que tiene INEFOP, había estado dejado de lado, lo reactivamos, está ajustado con toda la incorporación nueva, hemos importado materiales de última tecnología, porque esto cambia siempre muy vertiginosamente y rápido, y bueno, con esa tecnificación, todos los que son del área y del gusto de la electroelectrónica, la electricidad, del automatismo, es el momento de hacer un curso de esto, ¿no?
1: ¿Son cursos presenciales? ¿Se dictan a distancia? ¿Cómo lo instrumenta INEFOP en este caso?
10: No, son todos presenciales porque son de mucha práctica. Tal vez pueden tener alguna teórica que sea a distancia, pero en realidad es un curso presencial. Importante señalar que es gratis, ¿no? También, porque más allá de INEFOP se completarán los grupos y después es gratis porque INEFOP da política pública, para la gente, al servicio de la gente. Y la UTU, bueno, ni que hablar, porque es la educación pública, ¿no? Así que
1: toda la información está en la sede local, acá en el nuevo local de INEFOP en calle Saravia.
10: Exacto, está toda la información ahí, además de que ahí mismo se hace la orientación educativo-laboral. Entonces a veces las personas van y dicen, yo tengo este currículum, hice esto, trabajé acá, trabajé allá, y ahí mismo los compañeros organizan los grupos y los ayudan a canalizar por dónde plantear los aprendizajes, digamos.
1: ¿Por qué plazo va a estar INEFOP con este tipo de capacitaciones?
10: Y bueno, hasta que se vayan conformando los grupos, y obviamente que iniciamos con un grupo o dos, a lo sumo, que creo que era el número de gente que teníamos, pero si la demanda crece, dejamos el aula hasta completar la demanda, ¿no?
0: Palabras este mediodía de Miguel Venturiello, director del Instituto Nacional de Empleo y Formación Profesional.
1: La situación climática del país fue el tema principal del encuentro entre el presidente de la República y los 19 intendentes.
0: La reunión se desarrolló este jueves por el espacio de casi 4 horas en la estancia Anchorena.
1: Participaron todos los titulares de los gobiernos departamentales, entre ellos Cristian Morel, el equipo de presidencia encabezado por Yamandú Orsi y autoridades del SINAI y OPP.
0: El compromiso del gobierno nacional es que los fondos estarán cuando se precisen, señaló el primer mandatario.
1: Por su parte, el intendente de Florida, Carlos Enciso, fue el vocero por el lado de los jefes comunales.
0: Los recursos van a estar y es lo importante, sostuvo Enciso, quien consideró que se trata de un compromiso entre todos para fortalecer la prevención y la capacidad de respuesta en todo el territorio nacional.
9: Bueno, primero destacamos todos los intendentes este ámbito, un ámbito importante, necesario, el mano a mano con el presidente, en este caso Yamandú Orsi, pero intendentes y presidentes de turno, somos gobiernos nacionales y departamentales que tenemos que coordinar siempre esfuerzos, y más en este caso con el imponderable del impacto que va a tener como eje central de charla y discusiones de mañana los fenómenos climáticos, y creo que en ese sentido van a haber acciones ya preventivas de coordinación en lo inmediato. En el mientras tanto hay que actuar y prever, después por supuesto cuando los acontecimientos se den, y después el impacto posterior de reconstrucción de ejes viales, de apagón logístico, de vivienda, de problemas de pluviales, de temas que vamos a tener en todos los departamentos, según mayor o menor medida del tema del Niño en las zonas del país. Eso fue lo central en una agenda abierta que repasamos algunos otros temas, pero bueno, los recursos van a estar y eso es lo importante, es un compromiso entre todos. Estaba el SINAE, estaba su coordinador, ya la semana que viene vamos a tener instancias de coordinación para prever algunas medidas de ajuste de las políticas con los departamentos. No olvidar que los intendentes presidimos también los sistemas de emergencia departamental, y ahí hay toda una interacción importante. Y por supuesto con OPP también en la flexibilización de algunos temas vinculados a obras que vamos a poder requerir para que los requerimientos técnicos sean en algún aspecto justificadamente, pero más laxos. Fue un diálogo, fue un intercambio. Los intendentes también vinimos con una postura clara, pero hay matices, y no por un tema partidario, sino de regiones, de problemáticas, de impacto de este tema. Así que en términos generales fue muy productiva, y se imaginan que arrancamos 11:30 y eran las 3 de la tarde y recién estábamos terminando. O sea que fueron 4 horas, almuerzo mediante, de muy buen diálogo y buen intercambio.
0: Palabras del intendente Carlos Enciso.
1: El tema climático también fue abordado este jueves en la Junta Departamental.
0: Un planteo en tal sentido formuló el edil Anthony Cuello.
1: El representante Frente Amplista propuso que la Intendencia de Cerro Largo promueva la creación de un fondo departamental para atender emergencias climáticas.
0: En esta línea también el edil planteó fuentes de financiamiento.
11: Me dirijo a este cuerpo legislativo y a la ciudadanía en general debido a que los acontecimientos de las últimas semanas nos ponen nuevamente frente a una realidad que ya no podemos considerar excepcional. Las lluvias intensas, las inundaciones, los temporales y otros eventos climáticos golpean periódicamente a nuestro departamento. Cuando esto ocurre, quienes sufren las consecuencias más duras son generalmente las familias que menos tienen. Por eso entendemos que llegó el momento de dar un paso más. Queremos plantearle formalmente a la Intendencia de Cerro Largo la necesidad de estudiar y promover la creación de un fondo departamental para la atención de emergencias climáticas. No alcanza solamente con reaccionar cuando ocurre la emergencia. Debemos construir una herramienta permanente que permita anticiparnos y disponer de fondos para actuar rápidamente cuando una familia con pocos recursos pierde parte de su vivienda o queda en una situación de extrema vulnerabilidad. El SECOED, la Intendencia, los organismos nacionales y las distintas instituciones realizan un trabajo fundamental durante las emergencias, pero contar con un dinero específico permitiría dar una respuesta con mayor rapidez, previsibilidad y capacidad de acción. Proponemos que este fondo pueda nutrirse de recursos departamentales, un 2% del dinero que se pagan por grupos y artistas que vienen desde afuera del departamento, contratados por el gobierno departamental, partidas extraordinarias, aportes del gobierno nacional, donaciones y contribuciones de organismos nacionales o internacionales, y partidas sobrantes del presupuesto de esta Junta Departamental. Principalmente que esos recursos tengan un destino claro, ayudar a recuperar las condiciones de habitabilidad de las viviendas de las familias afectadas, priorizando a los hogares más vulnerables. Por consiguiente, proponemos que anualmente sea la Junta Departamental como organismo de contralor quien fiscalice el fondo, enviándose a dicha institución un informe del uso y distribución de los recursos. Las recientes inundaciones nos dejan nuevamente una enseñanza. El cambio climático nos obliga a cambiar también nuestra forma de gestionar. No podemos evitar que llueva ni impedir todos los eventos extremos, pero sí podemos decidir qué tan preparados estamos para enfrentarlos. Por lo expuesto, solicitamos a la Intendencia como referente del SECOED, en conjunto con la Junta, estudiar cómo instrumentar esta partida para prevenir estos sucesos en el futuro. No podemos seguir corriendo de atrás sobre un fenómeno que cada vez tiene mayor intensidad en nuestra zona.
0: El edil Frente Amplista, Antonio Cuello.
1: Apuesta a su reestructura el Centro de Choferes de Cerro Largo, la institución que nuclea a los propietarios de taxímetros. Renovará autoridades en esta jornada.
2: Lo hará en el marco de una asamblea de socios prevista para hoy en su sede de Ruta 26.
1: Unos 45 son los afiliados habilitados para sufragar en el horario de 19 a 21, según dijo el titular de la única lista presentada.
2: Reorganizar la institución con una fuerte apuesta a lo gremial y lo social es el gran desafío planteado, afirmó Johnny Fraga.
12: Bueno, sí, mirá, el tema es así. Nosotros hicimos una lista en la cual nos presentamos el día viernes, que era el último día para presentar lista, y teníamos la lista 1, en la cual encabezo yo como presidente, Mello como vicepresidente, Jorge Díaz como secretario.
0: Es la única lista presentada, ¿verdad?
12: Y bueno, es la única lista presentada. Vamos a tratar de revertir la situación del club.
0: ¿En qué horario van a realizar la asamblea y votación?
12: Bueno, mira, arrancamos con la votación de 19 a 21. Después,
0: ¿en la propia sede?
12: En la propia sede, sí.
0: ¿Cuántos son los afiliados, los socios en condiciones de votar, Fraga?
12: Bueno, más o menos alrededor de 45 personas están, de propietarios están habilitados para votar.
0: Están trabajando con el objetivo de, bueno, dar una nueva estructura de funcionamiento al centro.
12: Sí, la idea es mejorarlo. Nosotros somos de los pocos del país que tenemos una institución propietaria del centro de choferes, y bueno, queremos brindarle a la sociedad de Melo y a sus mismos socios del taxi que tengan un club para poder realizar lo que allí quisieran.
0: Un lugar que conoces muy bien porque has tenido distintos pasajes por la organización, ¿no?
12: Sí, yo ya estuve en otra comisión en la cual hicimos algunas cosas, y bueno, después terminó el periodo nuestro y bueno, y ahora volvimos, nos propusieron y bueno, volvimos a tener la amabilidad con los compañeros de ver si activamos nuevamente el tema.
0: La idea es trabajar en lo social, en lo gremial.
12: Bueno, mira, el taxi de Melo en Cerro Largo en general tiene muchas carencias, pero la idea también es tratar de trabajar mucho en lo social.
0: ¿Cuántos son las empresas de taxi hoy en el departamento?
12: Y bueno, ahí más o menos alrededor de 60.
0: Una vez pase la elección, bueno, me imagino que vendrá todo un trabajo de reorganización, ¿no?
12: Sí, mira, nosotros el primer paso que vamos a dar va a ser reorganizar todo. Tenemos muchos déficits económicos que lo tenemos que poner, ordenarlos, y bueno, y después vamos a hacer un trabajo hormiga con todos los compañeros del taxi para que vean que esta comisión va a trabajar en serio y van a haber muchos proyectos de trabajo para la mejora de tanto del taxi como de la parte social.
0: ¿Qué deberá presentar el socio para votar?
12: nada más que la cédula y ser propietario de la empresa.
0: O sea que invitar a todos a quienes estén en esa situación a que respalden a esta próxima directiva.
12: Bueno, esa es la idea que nosotros pedimos, que todos los propietarios de taxi concurran, aunque estén desconformes con algunas cosas, pero mañana es justamente la idea de que aquellos que estaban retirados de la sociedad nuestra, que se vuelvan a incorporar para ver si sacamos esto adelante.
0: Palabras del futuro presidente del Centro de Choferes de Cerro Largo.
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13: Así cotizan las principales monedas en el mercado cambiario.
2: El real a 6.95 en la compra, 8.65 en la venta. El peso argentino se mantiene en 0.02 y 0.20. El euro cotiza 44.47 y 49.12. Y el dólar 39.10 y 41 pesos con 30 centésimos, compra y venta respectivamente.
19: 12.34 minutos.
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1: Están los detalles de la cuarta fecha de la apertura local de Primera División.
2: La misma se iniciará el martes 15 con dos encuentros en Melo y uno en el interior.
1: En el Baldassini jugarán Artigas Nacional y Juventus Conventos a las 19.30 y 21.30 respectivamente.
2: Mientras tanto, en el Estadio Municipal de Fraile Muerto, los Alas Negras recibirán a Boca Juniors a partir de la hora 20.
1: La etapa se completará el miércoles con Melo Wanderers Universal a las 8 de la noche en el Salesiano.
2: Tras los resultados registrados en la fecha 3, Melo Wanderers quedó como único líder con 9 unidades, seguido por Artigas con 7.
1: Está pendiente el fallo del Tribunal de Penas, luego del reclamo de puntos que los artiguenses formularon contra Juventus por la presunta inhabilitación de un futbolista del equipo rival.
2: El jugador habría sido incluido teniendo vencido su carnet del deportista.
1: En dos categorías y en ambas ramas, el handball juvenil de Cerro Largo va por sendos títulos en la Liga del Interior.
2: Este fin de semana viajará a Tacuarembó para, a través de los playoffs, definir los campeonatos sub-12 y sub-16.
1: Con Emiliano Alves Becerra, responsable técnico de los menores de 12 años, dialogamos en los siguientes términos.
21: Y nos toca, bueno, una vez más estar en estas instancias de definición. Realmente se viene notando el trabajo en estos años que bueno, arrancamos que a veces no ni siquiera clasificábamos a playoff o años durísimos en los cuales ni siquiera competíamos, ni siquiera dábamos pelea. y ya hace 2-3 años que bueno venimos metiéndonos en playoff, y este es un año que viene siendo hermoso, ya que metimos las ocho categorías, o las cuatro categorías, las ocho ramas en los playoffs.
2: Junior, ¿quiénes serán los rivales?
21: Bueno, en sub-16 masculino nos toca semifinal directa con Tacuarembó, con el local, y en el femenino nos toca contra Rivera, la semifinal. En masculino espera para una posible final, siempre confiando que nos vaya bien, están Salto y Artigas, y en el femenino de igual manera está Salto y Tacuarembó por el otro lado.
2: Precisamente en el plano estrictamente deportivo, ¿cuáles son las posibilidades de las dos ramas?
21: En masculino venimos muy bien, realmente ha sido un año parejo para todos, no solo para nosotros, sino para todos los departamentos. Todo el año ha sido muy parejo, competitivo, y las chances son grandes, si bien, como te digo, hay que pelear, hay que remar, las chances están. En el femenino ya es un poquito más complicado, capaz que por ahí recuerdan que, bueno, nos metimos a estos playoffs con un hecho casi que histórico, necesitábamos 3 victorias en la última fecha y las conseguimos, pero bueno, después de eso llegamos con la vara alta, llegamos con grandes expectativas y con ganas de competir, y las chances están. Me parece que si competimos y hacemos lo nuestro, se puede dar una alegría, ¿no?, al departamento.
1: Hablaba el profesor Emiliano Alves Becerra.
2: Optimista en regresar con las dos o alguna de las dos copas, se mostró el entrenador del seleccionado sub-16.
1: El masculino venimos muy bien, dijo Junior Segade, al ser consultado por el Centro de Noticias.

0: Las expectativas son las mejores. No en un plano competitivo y de obtención de resultados, sino en realidad la satisfacción del avance de los chiquilines. Por segundo año consecutivo nos metemos en la fase final en las dos ramas, en sub 12. Este año fue algo especial para Handball Cerro Largo, que nos metimos en los playoffs en todas las categorías de las dos ramas. Entonces yo creo que lo que queda ahora es disfrutar, que los chiquilines puedan demostrar lo que saben, y bueno, si los resultados acompañan serán bienvenidos, y si no, obviamente que vamos a estar muy satisfecho por toda la evolución que vienen haciendo los chiquilines, el desarrollo de ellos, el progreso, todo eso en realidad es lo que nos deja más contentos.
1: Emiliano, independientemente de lo estrictamente deportivo, ¿qué otro aspecto se le inculca justamente al chico, tomando en cuenta la edad que tiene? Es decir, ¿se le da libertad para jugar, por ejemplo?
0: Sí, no. En realidad ellos en la cancha, como pasa en otros deportes, uno a veces planifica algo que en esas edades no se planifica tanto, porque la atención de ellos es menor que cuando son un poco más grandes. Pero hay ciertas cosas que se planifican. En realidad, estar atento en las marcas, por ejemplo, no estar muy quieto, por ejemplo, en el ataque, cosas así. Pero después, en realidad, ellos tienen la libertad de jugar y de realizar lo que saben, aplicar lo que saben.
1: ¿Ya saben qué rivales se van a tener enfrente?
0: Sí, en femenino, después de la fase regular, fueron cuatro a los playoffs. El primero juega contra el cuarto. Nosotros fuimos los primeros del año, sumado todos los puntos. Jugamos contra el cuarto, que es el equipo de polideportivo de allá de Tacuarembó. Es la semifinal. El ganador pasa a final con ganador de Handball Tacuarembó, que es un equipo de allá privado, contra Rivera. Y en masculino la final es directa, Cerro Largo, polideportivo.
1: ¿Se ilusionan con regresar con los dos títulos o por lo menos con uno para Melo?
0: Y bueno, si nos basamos en lo que fue el año, yo creo que hay posibilidades. Pero no, yo siempre hablo con los chiquilines, no les ejercemos presión. A esa edad yo creo que, si bien ellos disfrutan ganar, salir campeones, lo que sea, no es lo principal. Si bien no somos un centro educativo en las escuelas municipales, pero formamos personas, y yo creo que no, lo principal en los chiquilines es que sean buenos deportistas, que sepan ganar y sepan perder también cuando les toca. Y bueno, la idea es formar buenas personas y que en lo deportivo sean lo mejores que puedan.
2: Allí estaba la palabra del profesor Emiliano Alves Becerra. Insistimos que este mediodía, aquí en el espacio deportivo de la radio, estuvo hablando Alves Becerra, también anteriormente lo hacía Junior Segade, sobre la actividad de handball que se va a estar disputando este fin de semana con equipos de Cerro Largo que estarán buscando los títulos nacionales.
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12: Continúa con su gira por el interior de Cerro Largo la mesa inscriptora móvil de la oficina electoral.
2: Este sábado 12 trabajarán en el local de la Escuela 29 de Plácido Rosas y el domingo 13 en la número 83 de Ramón Trigo.
12: Como es habitual, atenderá toda solicitud de inscripción cívica, renovaciones y traslados.
2: Aportó más detalles el secretario de la oficina, Alejandro Silveira.
13: El próximo sábado 12, la oficina inscriptora móvil está visitando el municipio E, que es Plácido Rosas, y más precisamente se va trabajando en la escuela número 29, como tradicionalmente se hace, en Plácido Rosas. El horario de atención es de 9 a 12 y de 13 a 17. Y el domingo 13 se va a estar trabajando en el municipio H, que es Ramón Trigo, en la escuela número 83, siempre en el mismo horario, de 9 a 12 y de 13 a 17.
1: ¿Los trámites son los habituales?
13: Los trámites son los habituales, son los que se realizan aquí en la oficina central, y se descentraliza en la oficina de inscriptora móvil, que son inscripciones, traslados, renovaciones, avecinamientos y información sobre carta de ciudadanía. Esos son los trámites que se realizan en la oficina de inscriptora móvil, y bueno, teniendo la particularidad que se ha coordinado no solo con el municipio, sino que justamente con los centros de enseñanza, o sea, donde vamos a ir con los directores de cada escuela, a efecto de que ellos también puedan hacer la comunicación a toda la familia escolar, que eso involucra no solamente los padres, sino que el resto de la familia, que bueno, se van pasando la información. El que no escuchó la prensa, vamos a decir, tiene la posibilidad que a través de la propia escuela se realicen las comunicaciones.
1: Alejandro, ¿por qué no se eligen lugares más cercanos entre sí para trabajar sábado y domingo? Algo lejanos, porque prácticamente ustedes van a tener este fin de semana que atravesar todo el departamento.
13: Bueno, el plan institucional fue, como lo dije en una oportunidad, se hizo en diciembre, se hace siempre en diciembre del año anterior, se hacen las proyecciones y la Corte es la que lo aprueba o no, o lo modifica. Un ejemplo, nosotros trabajábamos, la proyección era trabajar en Flores Muertas sábado y domingo, trabajar en Tampombaé sábado y domingo, lo mismo en Noblía y en Acehuá, como tradicionalmente se venía realizando. Bueno, la Corte modificó, en principio del año pasado nos hizo hacer que visitáramos a los 16 municipios. Te podés imaginar que ya nos ha tocado Lago Merín y Arévalo, o sea, de un extremo al otro, son un montón de kilómetros un fin de semana, donde los funcionarios son los mismos y esas distancias son bastante, bueno, quien dispuso eso fue la Corte, porque si hubo que modificar de vuelta el plan, se lo informó a la Junta, bueno, lo proyectó de vuelta, se mandó y lamentablemente, bueno, la Corte no solamente hizo esas modificaciones, sino que realmente ha suprimido salidas a distintos municipios, como en el caso recortó Río Branco, que era 5 y 6 de septiembre, y lo hizo solamente el 5. Se hicieron prácticamente casi 60 trámites en un día solo. Bueno, quedó gente, justamente que el municipio no pudo a Río Branco mandar más comunicaciones porque no se podían hacer más trámites, y son una media de 50 por día. Lo mismo, suprimió Tupamaé, suprimió Arbolito, cerró las cuentas, pero eso todo es a causa de, bueno, de la resolución de la propia Corte Electoral.
2: Hablaba el secretario de la Oficina Electoral, Alejandro Silveira.
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2: Lumine se encuentra a semanas de comenzar a producir desde su planta en proximidad de Samelo.
3: La firma internacional proyecta avanzar progresivamente y llegar al 100% de su industrialización en 2028.
2: A finales del 2027, Lumine tendrá contratado el 100% del personal, estimándose esa cifra en unas 320 personas.
3: La presentación de currículum se hace mediante portales oficiales en la sección Lumine Crece.
2: El Instituto Nacional de Empleo y Formación Profesional presentó e inició hoy su oferta en el aula móvil recientemente puesta a disposición del departamento. Precisamente una serie de cursos en el área de automatismo estarán dirigidos a cubrir una futura demanda laboral en esta empresa que se está instalando el Melo.
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2: Perdió Torque en Perú por cuartos de final de la Copa Sudamericana. A la altura de Cusco cayó ante Cienciano 2-0. La revancha está prevista para la próxima semana en Montevideo.
3: 12.52 minutos.
2: Hora de irnos.
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4: Agradecimiento al cumplirse hoy un mes de la sentida desaparición física de quien fuera en vida, Gary Douglas Pedroso. 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
1: La tarde puede ser radiante aunque no esté el sol, no depende de eso. Radiantes como todos. Vamos a estar radiantes. Buenas tardes, ¿qué tal? Bienvenidos a la última edición de la semana. Es viernes. Viernes de La Voz con Vos. Como cada viernes comenzando más tempranito, 13:30. 13:35 minutos, ya en esta tarde de viernes 11 de septiembre de este 2026, el recordado 11S. Con el cielo nuboso, nuboso cubierto, como se había pronosticado, más especialmente, fallaba, ¿no?, el pronóstico noruego. Si bien el pronóstico de Inumet estaba diciendo ayer, ¿no?, que tendríamos precipitaciones aisladas, espero que no. No han llegado, no creo que lleguen, no creo, pero está todo dentro de lo posible o probable. Probable también que quiera asomarse un poquito el astro rey, como ya lo ha intentado. Pero bueno, dice que tenemos 15 grados 6 décimas. A mí igual me parece que está un poco más fresquito. No sé, ustedes me dirán. Ahí en donde están a la escucha. ¿Cómo está? ¿Cómo está la tarde? En ese toque medio rarón. Medio rarón en donde, bueno, por allí se indica una máxima de 17 grados para hoy, 17 grados la máxima para mañana también, mañana sábado 12 de septiembre, en donde aquí en Melo, bueno, sí, estará con sol, algo nuboso y nuboso. Eso es una linda noticia para el fin de semana. Más allá de que comience nuboso y cubierto, el sábado, pero va a haber sol, sí. 6 grados la mínima para esta próxima madrugada. Con vistas al domingo 13, te cuento, hay ligeramente inestable. Puede surgir la ocurrencia de algunas escasas precipitaciones en la mañana, algunas en la tarde, escasas. Pero bueno, veremos qué pasa. Comenzando esta edición con música desde Brasil, Luan Santana. Esto se titula Día, Lugar y Hora. Día, Lugar y Hora. Se encaixa na sua, aquí mesmo na rua. Es viernes, tenemos el 3x1. El 3x1 después de las 14 y moneditas. Para quien fuera el más votado por ustedes, el señor Carlos Vives. Comunicación, ahí está, vibrando al 099-788-768, también a través de Facebook, la página del programa La Voz con Vos. La bienvenida para todos, así continuamos.

0: Se le nota hasta en la voz totalmente, bueno, diferente, ¿no? Aquel Emanuel cuando los comienzos y con sus éxitos. Claro, estamos hablando de un tipo que está ya con 71 años. 71 años para este cantautor y empresario mexicano. Emanuel, aquí estaba compartiendo con ustedes este trabajo que, si bien es una canción, claro, sumamente conocida, ¿no?, de sus clásicos, es parte de lo que fue el lanzamiento oficial de un álbum titulado Emanuel Sinfónico y demás, en este pasado 4 de septiembre. Va anticipando lo que será el próximo álbum titulado en vivo, grabado en vivo, Emanuel Sinfónico Fortísimo. Se va a estrenar el 2 de octubre. Esta es una nueva versión, reinventando un poco la parte musical de este éxito icónico de los años 80. Emanuel, Toda la Vida. Y bueno, no me asombra, está haciendo lo mismo que hacen, a ver, cantantes más jóvenes que él. Hay artistas más jóvenes que, bueno, hace 2 años tenían un éxito, y estamos hablando en varios géneros musicales. Y bueno, ya están grabando de vuelta la nueva versión 2026 de ¿se acuerdan este éxito? Bueno, mirá si no se va a sumar un Emanuel.
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0: Simplemente que con ahí ese toquecito, no, más sinfónico.
1: Solo por eso.
0: Un poquito más de música. Para que no se sumó un reggaetón, ¿no? Un beso grandote para Elida, para Ramón. Dice que está raro el día por allí, por la capital. Nublado, feo. Ya está por hacer zapallitos rellenos, Elida. Ah, bueno, estaremos atentos ahí a la postal. Zapallitos rellenos con papa y boñato y mixta. Ah, recién está empezando, así que estamos ahí en la cocina. Estamos cocinando con Elida. Cocinando con Elida en La Voz con Vos.
1: ¿Eh?
0: Bueno, y acá Elida, viste, te contaba, ¿no? Escuchabas, está también rarísimo. Bastante gris, cielo nuboso cubierto, fresco. En fin. Acá llega una postal, ¿desde dónde? Desde Tupambay, lógicamente, claro.
2: Buenas tardes, ¿cómo pasado? ¿Todo bien? Bueno, acá un frío, par. El día de ayer, mirá el día de hoy. Pero bueno, estamos acá, ¿todo bien? Bueno, un abrazo, buen programa. Por ahí, buen viernes. Ah, hoy es viernes, vamos arriba.
0: Ay, es viernes, sí.
2: Un abrazo para la salud para la barra de Melo ahí. Los arrugas y los morales, la barra de los rosas ahí del Chuy. Los arrugas. Vamos arriba, Lorena. Tu Pambay, Maldonado ahí, Lorena. Vamos arriba.
0: Con todo, con todo. Por acá llega otra postal, dice: buenas tardes, ¿andas bien? ¿Bien tú? Estamos a la escucha por Camino Sarandí de Acegua, trabajando a full y escuchando el programa. Buen viernes y mejor fin de semana. Un abrazo ahí de parte de Carlos. Un abrazo para ustedes también. Ya veo si ahí a full con esos caminos. Buen programa, bello día a ti, besos, dice Azucena de Brun. Muchas gracias, Azucena, igualmente. Saludos para ti. Yo voy a seguir saludando a quienes están también a través del Facebook, la página del programa La Voz con Vos. Otro de los mensajes que llegaba por aquí: Lore, buenas tardes, ¿puedes pasarme algo de Juan Gabriel? Te saluda Ana. Juan Gabriel acompañado, llega acompañado por aquí Juan Gabriel, y uno de sus tantos clásicos.
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0: Viene con una dama.
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0: con una italiana.
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37 minutos que pasan de las 13. Bueno, luego de escuchar algún solicitado, ¿no? Querían algo de Juan Gabriel. Decía llegaba acompañado por una dama, la italiana Laura Pausini, haciendo juntos a dúo un clásico, Abrázame Muy Fuerte. Seguidamente aquí estaban Los Pericos junto a Abel Pintos, Corazón Cristal.

0: 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Y estás ayudando a esta barra que sigue ahí a full, para llegar a ese gran objetivo de la casa propia. A partir de las 15. ¿Cómo te va? Estoy en sintonía y de cumpleaños. Pasamos un tema a tu elección, gracias, Chiqui. Chiqui, ¿cómo es? ¿Ese es tu apodo? ¿Cómo es tu nombre, Chiqui? ¡Feliz cumpleaños! No te vamos a preguntar la edad, sino el nombre tuyo. Porque Chiqui es un apodo, ¿verdad? Bueno, qué lindo.
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0: Buenas tardes en la escucha de La Voz con Vos, desde Bichadero, dice María Nenita Caetano. ¿Cómo estás?

Mira, por acá me ponen para la cumpleañera que si no sabemos la edad, no se puede así. No, queremos saber el nombre también. Sé que todas sus amigas y demás la conocen así por chiqui, pero... ¿Y el Pepe Medina qué hizo? A ver, en la parte gastronómica para ese vivo de la cooperativa. De haber hecho el arroz con leche, me imagino. ¿Se acuerda cuando hacía arroz con leche y invitaba?

0: ahí lo tenés, Loli. Se viene, dice por acá, vamos que se viene. Barbaridad, y toda esa estructura, ¿qué se viene ahí? Esa brutal estructura, ese bruto salón, ¿qué es lo que se viene? ¿Cuándo me van a contar?
1: No, más acá se va a hacer.

música de Brasil, Nubes Molhar. La música de Michel Teló. Ya 5 minutos que pasan de las 14. Dice Elida que se volvieron para Montevideo y no me trajo arroz con leche. No pasa nada. Vamos acumulando, ¿eh? Lo vamos agendando. Quedará para noviembre. En noviembre, Elida, yo creo que ya vamos a hablar de helado. No, ¿verdad? Eso sí, si vienen en noviembre, hay algo que no tienen que traer de ahí, de la capital, y ustedes ya saben lo que es. Ahora, los invitaría así para el pleno verano, 47 grados, ahí sí, vengan y traigan bastante lluvia. 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Buenas tardes, ¿cómo estás? Acá mucho viento y frío. Saludos, Alemán. El amigo Alemán allí desde Arbolito. Y sí, viento tendrá que haber, Alemán. Con esos brutos ventiladores que tienen ahí. No, pero está ventoso, sí. Está quedando más ventoso. Más fresquito. Un abrazo grandote para mi amigo Luis Olivera. Que sigue ahí a full.

comunicate. WhatsApp 099-788-768. Participa, nos encanta leerte y escucharte.

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0: al señor Álvaro Soler junto a Marta Santos. Y lo que pasó, pasó.
1: Hola Lore, que tengas un lindo fin de semana. Para vos y para Rodrigo. Besos.
0: Muchas gracias igualmente. Un beso grandote para vos y ahí toda la familia, Isabel. La siguiente vida sería bandolera. ¿Saben qué tenemos que hacer ahora? ¿Qué tenemos que hacer? Tenemos el 3x1.
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0: en el duelo enfrentado de esta semana, Carlos Vives ante Juan Luis Guerra. Bueno, aquí está el 3x1. Lo conocemos artísticamente como Carlos Vives. Su nombre es Carlos Alberto Vives Restrepo. Nacido en Santa Marta un 7 de agosto del año 1961. Es cantautor, productor discográfico y actor colombiano. Uno de los pioneros de la internacionalización del vallenato. A lo largo de su carrera, Carlos ha sido reconocido con los premios más importantes de la industria. 2 veces ganador del Grammy y 18 veces ganador del Latin Grammy. Recientemente la Academia Latina de la Grabación reconoció a Carlos Vives como la persona del año 2024. En el 2020 fue incluido en el Salón de la Fama de los Premios Billboard de la Música Latina, un honor reservado para artistas que han logrado reconocimiento mundial por su trabajo, trascendiendo géneros musicales y lenguajes. También se destaca el premio Ícono en la Musa Awards, el Founders Awards de ASCAP, el Legacy Award de los Latin American Music Awards y el premio Billboard, entre muchos otros, convirtiéndose en uno de los artistas hispanoamericanos más prolíficos de su generación.
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0: El trabajo de Vives como artista gira en torno al estudio, el conocimiento y la divulgación de la identidad colombiana en sus múltiples facetas, en su compleja diversidad y en su importancia dentro de la cultura hispanoamericana. En el año 1993 funda su banda La Provincia y su sello Gaira Música, como homenaje a los músicos campesinos y mestizos de las regiones más apartadas y rurales del Caribe y como un laboratorio para nuevos talentos de la música contemporánea. Con más de 10.000 millones de reproducciones en plataformas digitales y 20 millones de álbumes vendidos, Carlos se ha convertido en un embajador de Colombia en el mundo, llevando la cultura y el valor de la identidad colombiana a todos los rincones del planeta, ganando reconocimiento internacional para la música de su país con temas como La Gota Fría, Pamaité, La Tierra del Olvido, Fruta Fresca y Volví a Nacer, que se han convertido en verdaderos himnos. Carlos es uno de los artistas más queridos y respetados en la industria y ha realizado colaboraciones con artistas muy importantes de Hispanoamérica. Recordamos todos La Bicicleta junto a Shakira, colaborando también con una larga lista de artistas como Rubén Blades, Alejandro Sanz, Juanes, Marc Anthony, Sebastián Yatra, Camilo, Kany García, entre muchos otros, también con Ricky.

0: En los últimos 5 años ha hecho más de 350 shows llenando arenas y estadios en más de 25 países. Actualmente se encuentra realizando la gira El Rock de Mi Pueblo Vive, que en los próximos meses estará en las principales ciudades de México, España y Latinoamérica. Carlos Vives ha participado en múltiples proyectos que han demostrado su gran talento, no solo como cantante, sino como compositor, productor musical y actor.
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0: Carlos Vives se destaca por su comprometido trabajo social. En el año 2015 crea Tras la Perla, una iniciativa para promover el desarrollo sostenible en su ciudad natal, Santa Marta, y su región de influencia, que incluye los ecosistemas de la Sierra Nevada y la Ciénaga Grande de Santa Marta. A través de esta iniciativa, Carlos ha logrado vincular a entidades como el Banco Interamericano de Desarrollo, BID, el Banco de Desarrollo de América Latina y el Caribe, CAF, USAID, Conservación Internacional, Demolab y The Reynolds Foundation, entre otras organizaciones, para sumar recursos a los proyectos sociales en pro de las comunidades de la región. Esta labor, Carlos, ha recibido varios reconocimientos, como el premio Bravo al liderazgo con impacto social, el premio Impacto Latino en el marco de la cumbre del impacto latino en la sede de la ONU y el premio Compromiso en los premios HIT 2022. Además de ser elegido por la revista Gerente como uno de los 100 líderes de la sociedad en Colombia.

0: hace mucho tiempo el artista se unió a Goya Cares, que es una iniciativa humanitaria global contra la trata de niños. Una colaboración diseñada con la intención de proteger a los niños y brindar esperanza hacia el futuro. Su compromiso por formar a niños y jóvenes sin sesgos ni exclusiones musicales lo lleva a crear, allá por el año 2016, la Escuela de Música Río Grande, con el propósito de ofrecer nuevas experiencias artísticas a partir de crear un diálogo en torno a la música y la cultura colombiana, las nuevas propuestas musicales locales y la música del mundo. De igual manera, Carlos apuesta por la identidad colombiana, abrazando a una nueva generación de músicos a través de Gaira Música Local, su sello discográfico que surge con el objetivo de valorar la música colombiana y dar un espacio al talento local. Entre los artistas del sello se destacan Juan Felipe Samper, Simón Savi, Distrito Especial, Ciegos Sordomudos, Estéreo Beat e Ina, entre otros. A lo largo de su carrera, Carlos ha sido portavoz de marcas globales en diferentes países. Actualmente es el embajador de LATAM Airlines en Colombia y de Juan Valdés, con una edición especial de Café Carlos Vives, 30 años. 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Como empresario, es creador del Cumbia House en Colombia, un centro de entretenimiento donde se aprecia la variedad e identidad de Colombia por medio de la música, el teatro, el arte, la arquitectura y la gastronomía. Como indica su eslogan más querido, unidos en la diversidad. Carlos Vives ha marcado a generaciones enteras a través de la música y la promoción de la cultura colombiana e hispanoamericana en el mundo. Esto es el 3x1 aquí en La Voz con Vos, 3x1 de Carlos Vives. Luego de esta pequeña biografía, bueno, ya pasamos a conocer las tres canciones que marcaron un antes y un después en su carrera musical.
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0: Año 1993, un clásico. La conocemos todos.

año 1993, la primera canción que marca un antes y un después en la carrera musical del señor Carlos Vives. La Gota Fría, un hito, revolucionó el folclore colombiano e internacionalizó el vallenato. Esta canción que lo cambió todo, que la incluyó en el álbum Clásicos de la Provincia, versión del clásico de Emiliano Zuleta, fusionó por primera vez el acordeón tradicional. Escuchen ustedes, ¿no? Hay que saber mucho de música para apreciar todo esto. Fusionó el acordeón tradicional con guitarras eléctricas, bajo y batería de rock. Le abrió las puertas del mundo a la identidad caribeña. Vamos a conocer la segunda canción que marcó un antes y un después en la carrera de Vives. Año 95.

la segunda canción, año 1995, La Tierra del Olvido. Consolidó el nacimiento del rock de mi pueblo y un nuevo estándar de producción. Fue su primer gran éxito con una composición propia junto a Andrés Castro. Logró el balance perfecto entre los patrones de la cumbia tradicional, el vallenato, y escuchando cuántos géneros más, y el pop rock moderno, convirtiéndose en un segundo himno nacional para Colombia. Carlos Vives, La Tierra del Olvido, la segunda canción del 3x1. Y vamos a conocer la tercera canción. Y nos vamos o nos venimos al año 2012.

0: Año 2012 para esta canción llamada Volví a Nacer. La tercera canción que marcó un antes y un después en la carrera de Carlos Vives. Hablamos de Carlos Vives, él, el artista, sin colaboraciones. Una canción que marcó el regreso triunfal de Vives. Escuche, tras casi una década de ausencia comercial, estuvo años sin el apoyo de las grandes disqueras. Este sencillo del álbum Corazón Profundo debutó directamente en el número uno de la lista, y es una de las listas más importantes del mundo, Billboard Hot Latin Songs. Demostró que su sonido seguía vigente, conectó con las nuevas generaciones y preparó el terreno para futuros mega éxitos globales como cuál, que no estuvo en el 3x1, como La Bicicleta. El 3x1 de Carlos Vives, hemos cumplido con él, y por ahí estaba leyendo algunos mensajes que me decía que raro no estuvo La Bicicleta. Casualmente aquí la menciona en la información. El 3x1, yo siempre les cuento, yo busco la información, no elijo yo las canciones, busco la información de cuáles son las tres canciones del artista o del grupo que marcan un antes y un después. Por eso a veces nos sorprendemos. La Bicicleta, un éxito rotundo, pero ya estamos hablando de la etapa de Carlos Vives con sus colaboraciones. ¿Y con quién? Con Shakira. Pero tuvo otras colaboraciones. Escuchábamos, mientras yo iba leyendo parte de su biografía, colaboraciones con Cani García, colaboraciones con la banda Chuck Keep Town, con Ricky Martin, entre... ¿quién más estuvo por allí? Diego Torres, entre tantos artistas más. Así cumplíamos otro viernes más con el 3x1 aquí en La Voz con Vos. Bueno, el más votado por ustedes de esta semana fue Carlos Vives.
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0: Carlos Vives, que lo habíamos enfrentado en duelo al señor Juan Luis Guerra. No se me ocurrió a mí poner a Juan Luis Guerra. Hice el uso y no el abuso de la inteligencia artificial. Y le pedí una sugerencia. ¿Contra quién puedo colocar a Carlos Vives en un duelo musical? Me sugirió y me dio las razones por qué Juan Luis Guerra. Juan Luis Guerra no pudo llegar a los votos, ¿verdad? Pero aquí lo vamos a escuchar un poquito con Cani García, con este amor bonito.

0: viejo.
1: La música de Cani García, Juan Luis Guerra, Amor Bonito, 42 minutos que pasan de las 14. Bueno, sigue la comunicación, los mensajes. Mensajes que iban llegando ahí mientras estábamos en el 3x1, mientras estábamos creo que en la parte de la biografía del artista. Leemos por aquí, dice, hola, ¿cómo estás? Pobre Carlos Vives, que siga haciendo obras sociales porque como cantante, para mí, que soy ignorante, es un desastre. No me gusta ni un tema de él y amo la música. Saludos, Marisa. Bueno, Marisa, ¿cómo estás?
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0: no me animaría, por ejemplo, yo personalmente, ¿no? No me animaría a decir que es un desastre como cantante. Yo estudié locución, periodismo. Si bien dentro de las cosas que se estudian, se estudia mucho la parte de la voz, articulación, dicción y demás. Y bueno, y ahí tenemos un poquito de oído. No me animaría a decir que es un desastre, pobre Carlos Vives. Mirá que si vamos a hablar de desastres, y mirá que te lo estoy diciendo y te lo estoy comentando, digo, a ver, haciendo referencia, leyendo tu mensaje, ¿no? Porque si no, vos vas a decir, no leyó mi mensaje porque decía eso, ¿no? Lo leemos y cómo no, todo va desde el respeto. Mirá que hay desastres, ¿eh? Hay desastres a niveles que uno nunca se esperó. Realmente hay desastres. ¿Qué querés que te diga? Un Carlos Vives con 65 años, un Carlos Vives que, y mirá que no es que lo esté defendiendo, estoy hablando desde lo objetivo y desde lo que refiere a mi labor, que trabajo con la música. No soy cantante, canto cuando me baño y me escucho yo sola y muchas gracias. Un Carlos Vives que te fusiona varios géneros musicales, como lo leía allí en la biografía, ¿no? Y puede no gustarte a vos o a los demás oyentes. El vallenato, la cumbia, géneros modernos, te fusiona el pop, el rock, te fusiona el folclore colombiano, o sea, estamos hablando de un artista que fusiona casi que todos los géneros musicales, y que vos me lo catalogues que es un desastre cantando, me entristece muchísimo, Marisa, no te voy a mentir, en serio. Puede no gustarte el artista y puede no gustarte las canciones y es totalmente respetable. Ahora ya para esa otra parte, creo que ni vos ni yo somos tan profesionales de la voz o del canto como para hacer una valoración de ese tipo. Porque aparte creo que también acá en el programa jamás me escucharon a mí decir... Cuando paso muchos artistas o muchos grupos que por supuesto no me gustan porque no me tienen que gustar a mí, creo que nunca me escucharon decir, estábamos escuchando el grupo tal que es un desastre. Quedaría horrible, ¿no? Quedaría re feo. Pero bueno, respetamos ahí tus comentarios. Por eso lo leo lo que tú escribís y por eso te respondo ahí, con el mismo respeto. Somos felices. Dice por acá, yo lo conocía a Carlos Vives como excelente compositor e intérprete y ya lo admiraba. Ahora con toda su biografía lo admiro aún más. Bueno, muy bien. A Juan Luis Guerra, que también me gusta, lo escucho desde Burbujas de Amor, en cassette. Y claro, y que no ganó Juan Luis Guerra, o sea, es como tantos artistas en los duelos, ¿no? Alguien me decía, pero si vos querés decir que ganó tal. Siempre digo lo mismo, es tanta mi honestidad que si yo fuera a hacer un 3x1 a mi gusto, no tiene ningún sentido que yo venga acá a la radio a hacer un programa todavía. Haciendo un programa para escuchar lo que yo tengo ganas de escuchar, no es así, no funciona así.
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0: Como dije la otra vez, mirá que he hecho 3x1 con artistas o con grupos que ni ahí que me gusten a mí. Y a ver, me tengo que ubicar en el lugar en el que estoy. Yo no vengo acá para hacer y escuchar lo que yo quiero. Cuando quiero escuchar algo, como decimos siempre, ¿no? Y se me antoja escuchar un día una cosa, otra, en casa. O cuando me voy, ¿viste? O cuando vengo. Ahí sí. Les digo más, trabajando en una radio, una de las cosas que hay que hacer, evidentemente, es tener una amplitud musical, no solo quedarse con un estilo musical que a uno le guste, uno tiene que ampliar los horizontes, y más hoy en día como está todo, ¿no? Como venimos comentando mucho con esto de las colaboraciones, cada vez que voy a pasar una canción que digo, ¿te hubieses imaginado a fulano de tal haciendo una colaboración con Ciclano? Y hablamos de esos artistas de mucho renombre. Uno tiene que ir adaptándose, son los cambios, son las cosas. Y bueno, es así. Más saludos por allí, ¿para quién? Para Sirley, desde Barrio Arpí. Hola, Sirley.
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0: ¿Cómo estás? Saludo para Liliana también, que estaba ahí trabajando a full. Sigue laburando a pulche, haciendo domicilio con los abuelitos, a la escucha.
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0: ¿Quién más está? Pa, me tenía un audio también de hace rato y sería cuando estábamos ahí en la biografía. ¿Quién es la amiga de Ilamar? ¿Qué contará? De lindo.
3: Buenas tardes, mi querida Lore.
0: Espero que esté
3: hoy,
0: todo bien. ¿Qué dice? ¿Qué cuenta?
3: Amiga, deseando salir del problemita de esta tele.
0: ¿Qué pasó?
3: Estoy atravesando hace unos cuantos días, pero con la ayuda de Dios, escuchando tu hermoso programa. Un saludo grande y un tema lindo pasando ahí a tu elección.
0: Para toda la barra.
3: Mira, a Mira Coronela, a Silvia Chico.
0: Que están ahí, claro, la escucha también.
3: A la amiga Zulema, a la amiga gringa. Bueno, si voy a nombrar una por una, no me da.
0: No, claro.
3: Así que un abrazo grande para todo en general. Pasen lindo este. Un besito grande para vos y otro para Rodrigo.
0: Muchas gracias, querida. Besos para ustedes también. Gracias por estar siempre allí a la escucha. Tenemos que hacer una pausa ya. Nos acorta el programa. Edición de viernes de La Voz con Vos. O menos se
4: más.
0: Grupo Menos se más. Capaz que alguna vez nos iluminamos y tenemos algunos grupos de estos por aquí, por estos lares. Última vez. Vamos a la pausa y ya vuelvo.

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0: pasan de las 15. Bueno, ¿cómo está la temperatura? 15 grados. 15 grados, dos décimas, sigue cielo, bueno, de nuboso cubierto, ¿no? Sin humed, precipitaciones aisladas. Dicen los noruegos que...
1: No.
0: Veremos. Ahí estaba la música de Romeo Santos y Prince Royce. El rey y el príncipe de la bachata. Con dardo. Viste, a mí no me gusta Romeo Santos, pero reconozco que a un montón de gente, de personas, sí. Hay gente que no le gusta a Prince Royce, y ahí están los dos cantando. Dardo.
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0: Buenas tardes, Lorena, estoy escuchando. Saludos, Nair de Barrio Trampolín. Bueno, Nair, saludos. Gracias por estar, gracias por tu compañía. Buenas tardes, muy lindo el programa. Mandale un saludo para Dalila y esposo en Puntas de la Mina, de parte de su amiga Sonia y esposo. Es de Melo, muchachos.

saludos para Elena Ceballos también. Como todas las tardes ahí debe estar a full, trabajando. Con la radio encendida. Saludos para ella también. Bueno, nueva música. Nueva música para presentarles. Que como siempre digo, lo que está sonando, lo que va a sonar. Es parte del nuevo álbum de esta artista muy conocida por la gran mayoría. Hablamos de Karol G. Esto es lo nuevo.

el nuevo álbum para la artista Karol G, que aquí ella, bueno, con todo el éxito que ha tenido y que tiene, más allá de muchas canciones que estaba comentando acá con la compañera Victoria Montejo, canciones que en lo personal no me gustan, otras sí, se destacó, incluso está con las colaboraciones con Shakira y demás. Hasta la letra estaba escuchando, bastante tranquila letra para las letras de hoy en día. Bueno, esto salió el mes pasado, agosto del 2026. Karol G, esta artista así de renombre, está colaborando con dos artistas emergentes españoles, Yudelín y Rusovsky. ¿Quiénes son? Claro, no los conocemos, pero está haciendo esta colaboración. ¿Y a quién le está dando vida? ¿Se da vida a ella o a los demás? A los dos chicos estos. Son dos jóvenes artistas de la escena musical de España. El tema salió el mes pasado y ya se convirtió

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0: estamos en los minutos finales, pero justito, mirá, la nombré. Y claro, estaba ahí atenta. Atenta como las cámaras que tiene instalada en el barrio allí. Patricia. Puede nombrarla y mirá, saltó por allí.
1: Muy buenas y grises tardes, Lorena Charquero. Acá estamos con la buena música. Hoy se está pasando con la buena música. Usted incentiva que uno salga a bailar, porque con esa música bailamos en casa y después quedamos con ganas de bailar. Porque como el programa es tan bueno, queda cortito, entonces empezamos a bailar y quedamos con ganas de bailar y ahí queremos salir el sábado a bailar y eso, bueno. Y acá estamos con la voz con vos, en la estancia La Blanqueada, acá, observando el Cerro Largo, que se lo ve clarito de acá hoy, pero está gris, gris. Bueno, contarle que estuve por Más por Vos, impresionante, no es por hacer la propaganda, pero impresionante las ofertas que tiene.
0: ¿No estará trabajando de ropa, más por vos ella?
1: De pantuflas. Bueno, piló, compré el piló famoso que hace rato. Que
0: al fin compró el piló.
1: Este,
0: al
1: impecable. Fin. Bueno, ahora que puede llover, nomás que.
0: Ahora no va a llover.
1: Cuando voy a trabajar, ya no me voy a mojar. Bueno, impresionante. Y quedé anonadada porque regalo de la señora de Más por Vos, la dueña de Más por Vos allí. Me hizo un obsequio. Y después me dice, elegí otro obsequio. Y era de Orden de Lorena Charquero. Y yo quedé anonadada ahí, no sabía qué elegir, no sabía. Así que bueno, está. Ir a Más por Vos, me recibí muchos regalos. Hice una compra sola y recibí como tres regalos. No. Agradecer pila a usted y bueno, la atención allí de Más por Vos. Espectacular, recomiendo.
0: No será la dueña ella la que está hablando, ¿no? Obvio,
1: pero ayer me sentí muy mimada allá adentro.
0: Y claro, halagada, como tiene que ser.
1: No siento ni nada de peso. El piló. Bueno, regalo que tuve que elegir así, obligada, como que me estaba apuntando con una escopeta. Elegí el regalo que la tiene Lorena para vos ahí, Lorena tiene la gorda. Y después regalo de ella, yo quedé, no sé, arcoíris, no sé por qué. Pero de contenta, obvio, pero me agarró de sorpresa todo ese regalo. Así que bueno, agradecerle, muchas gracias. Y la atención de la dueña llega más por vos, bárbaro. Victoria creo que es, ¿no?
0: Victoria, sí, Victoria de Más por Vos.
1: Yo que soy cabra, soy capricornio. Las cabras siempre andan alerta, mirando alto.
0: Ay. Che, Patricia, dice Victoria acá de la radio, que tenés que ponerte el piló y las pantuflas compraste también. No voy a decir el regalito que elegiste a nombre de Lorena Charquero. Pero bueno, dice que te tenés que poner todo eso y sacarte una foto y mandar. Dice Victoria Montejo acá. Porque ella quiere ver cómo es ese piló y las pantuflas que te compraste. Y el regalito también. Ah, pero Victoria tiene que ir. No, quieren saber todo, ¿viste? Acá es. Es como las cámaras que tenés ahí instaladas. Que aparte mentira no es, ¿no? Para eso están, lógicamente. Bueno, y ya que está de paso, aprovechen, mira que el fin de semana está ahí. 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Si acompañamos este mate, porque si no, es viernes. ¿Está lavado ya ese mate o no? Está lavado, sí.

0: escuchando acá a full. Ya están ahí con el vivo. La barra de la cooperativa. Dice que está garantido, ya le anotó acá para Victoria Montejo, 2 arroz con leche. Uno para ella y otro para mí, para la dieta, por supuesto. El vivo de la cooperativa, dice, nueva generación. Tienen que entrar en el Facebook de la cooperativa. Ahí de todo, ¿eh? El plan que la otra vez yo quería. No pude. No me lo permitió la dieta. El placer de tener. Bueno, pizzas, hamburguesas, empanadas de carne, jamón y queso, arroz con leche, que está, hay 2 ahí garantidos. Victoria Montejo, Lorena Charquero. Tarta de zapallito también me gusta. Tarta... no, todo no me gusta, no. Discúlpeme, todo no. Tarta de napolitana, pascualina, arrollado, tarta de atún, pasta frola, budín, entre otras cosas. No se lo pierdan. No se lo pierdan. ¿Qué dice acá? Con dulce de leche de regalo, ¿está?
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0: El mío sin dulce de leche.
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0: Mucha cosa dulce.
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0: conmigo. Palaga. Palaga.
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0: Bueno, voy cerrando por aquí. Qué rico todo, dice Elida. ¿Viste, Elida? Vos ahí tan lejos. Para que así un día, viste, decías que no te metías en la cocina.
1: Si yo fuera mi ex, tampoco.
0: Mirá lo que dice acá, este mensaje, pero yo ya me estoy yendo. Este mensaje es para Patricia. Si eligió lencería, que pase fotos. Ah, pero hay de todo, sí, no, para todas las edades. Hay de todo, Elida, vos tenés que ir la próxima vez que vengas acá por Melo. Tenés que ir de todo, ¿y qué precio? Bueno, cierro por aquí, gente. Que tengan un bonito fin de semana. Nos escuchamos el lunes a las 14. No, no va a llover, no. Va a haber sol todavía mañana. Lo digo, sí.
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¿Qué tal, amigas, amigos de La Voz de Melo? Muy, pero muy buenas tardes para todos ustedes. Aquí estamos marcando ya el comienzo de otro Super Viernes del Recuerdo. Como lo comentábamos en el día de ayer, es el primer disco que grabó Gilda. El CD de Corazón a Corazón, año 1992. Ahí marcaba el comienzo de su maratónica carrera artística, la artista que precisamente este lunes comenzábamos la semana recordándola aquí en la tarde de La Voz de Melo y compartiendo sus grandes éxitos. Muchísimos fueron los grandes éxitos, destacando los más recientes cerca de su desaparición física, fueron los que venían levantando realmente espectacular su trayectoria artística, y lamentablemente desaparece muy joven con una carrera que estaba en ascenso, Año 1992, el Corazón a Corazón. Aquí vamos al próximo disco editado en 1993, la única, Gilda.

Grandes éxitos de ayer, hoy y siempre aquí en la tarde de La Voz de Menos. Eran varias, ¿eh? Varias fueron las chicas que se presentaron a la selección de Toti Jiménez. Y fue la elegida.

El año 1994 para Gilda, ahora llega el año 1995. Es el álbum Corazón.

El año 1995, en plena subida ahí con los grandes éxitos. ¿Te acordás de esto? Si lo habrán bailado, ¿eh?

grandes éxitos de ayer, hoy y siempre. Fuiste, Paisaje, entre otros, Corazón Valiente, le valieron el disco de oro y platino que en vida lo pudo recibir. Antes del accidente, logró tener en sus manos el disco de oro y platino por el tema Paisaje, entre otros. Fuiste, el disco realmente Corazón Valiente le valió ese gran reconocimiento de disco de oro y platino. Luego se rescataron de las maquetas grabaciones que estaban en proceso para salir póstumo su fallecimiento. Después del accidente, del fallecimiento de Gilda, se logra recuperar la maqueta que estaban armando para el próximo disco, que salió luego allá por el año 1997, aquí en la tarde de La Voz de Melo, recordándola con sus grandes éxitos, este gran legado musical que nos ha dejado la artista argentina, cantante, artista argentina, Gilda. Esto sale después de su fallecimiento.

Los grandes éxitos de ayer, hoy, siempre aquí en la tarde de La Voz. Temelo, otro de los temas que lo tenían preparado para lanzarlo. Aquí lo tenés para compartirlo. En este gran recuerdo a Gilda, lógicamente, un legado musical realmente impresionante. Canciones que todavía se escuchan, lógicamente que se han reversionado por diferentes artistas. Pero aquí tenés los grandes éxitos allá editados en 1997.

Es el viernes del recuerdo en la tarde de La Voz de Melo. Aquí los grandes éxitos grabados por Gilda sonando en este super viernes. El maestro Antonio Rivo formó parte también de este último disco que se editó de Gilda, el CD Entre el Cielo y la Tierra, donde está lleno de fotos de su historia. Qué lindo material el que tenemos en nuestra discoteca, recordándola a Gilda. Gilda, tu muerte no es una ausencia, sino un cambio de presencia, entre todo lo que los comentarios que trae este CD que lo compartimos junto a ustedes aquí en la tarde de La Voz de Melo. Una galería de fotos realmente espectaculares en este CD con Toti Jiménez, su compañero, quien tiene, por cierto, la mayoría de canciones escritas por él, ¿verdad? Hay una cantidad de canciones que las escribió el propio Toti Jiménez, quien formó esta banda, la banda de Gilda. Hablando del maestro Antonio Ríos, que grabó esta canción titulada Lágrimas sobre el piano, cerramos este bloquecito recordándola con sus grandes éxitos en este super viernes del recuerdo. El maestro Antonio Ríos grabó y participa de este último disco de Gilda.

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El año 1996 de la Sonora Borinquen con la voz de Carlos Goberna Jr. Sí, claro, claro que sí, la voz, el líder de La Decana hoy día, allí con su padre en la Sonora Borinquen, año 1996. Año 1992, el cubano de América, la voz de Roberto Beto Núñez.

0: Ahí lo tenés a Roberto Beto Núñez, año 1992, con el cubano de América.
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0: Si lo habrá bailado Mero Wanderers. 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Aquí estamos, en la tarde de La Voz de Melo, compartiendo los grandes éxitos de ayer, hoy y siempre. Del año 92, bajamos al año 1991. El señor Miguel Ángel Cufós, año 1991, Caribe con K. Y nos amamos.

El año 1991 de la Caribe, junto a Miguel Cufós, ahí con este gran éxito titulado Y nos amamos. Nos venimos del 91 al 2013. Hace 13 años que Marc Anthony grababa esta canción, otro de los tantos impactos tropicales.

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8: Bien, vamos a cerrar nuestro Super Viernes del Recuerdo hoy con él, que va a estar el sábado 3 de octubre en la Expo Melo 2026. El sábado 3 de octubre se va a presentar en la Expo Melo 2026. Así que, lógicamente, destacar todo lo que va a ser 2, 3 y 4 de octubre la Expo Melo 2026, que tendrá la previa el 26 de septiembre allí en Millennium Mega Eventos. Ya estuvo por allí Romina Vázquez viendo toda la logística para esa gran noche del 26 de septiembre, destacando lo que va a ser la Expo Melo 2, 3 y 4 de octubre. Nos vamos, gente. Mañana a la tarde vamos a estar junto al equipo de Plataforma Hípica de La Voz de Melo, porque tienen los cortos desde el retorno. Bueno, con ellos vamos a estar compartiendo música e hipismo en la tarde de La Voz de Melo. Como siempre, agradeciéndoles por estar en sintonía de La Voz de Melo. Será hasta el día de mañana a las 4:30 de la tarde.

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Trabajando allí la compañera Lorena Charquero en el control central de Emisión Fútbol, Raíl, Música, Folclore, el domingo de mañana, Domingos Uruguayos, entre la transmisión del Raíl y la música nuestra, hoy transitando la tarde de Voces de Latinoamérica, como siempre decimos, nos abrazamos en canciones.

Copla Alta y el Canario Martínez. El Canario Martínez y Copla Alta en Voces de Latinoamérica van a estar el domingo en la entrega de premios de la fiesta del Centro Raidista, allí en la sede, ¿no? El Canario Martínez y Copla Alta, toda la cobertura de La Voz de Melo, plataforma Hípica 53, ya, bueno, me decía justamente el Pato, el doctor Roberto Díaz, ¿no?, que están prontos para la marcación, invitando a la gente, por supuesto, ni que hablar, el gran baile hoy. El abrazo a toda la barra allí que está en sintonía y dice, acá estamos escuchándolo, gracias por el apoyo y a la radio por difundir siempre nuestras actividades. A Camilo, al Pato Díez, bueno, a toda la barra, a los hermanos Cardoso, a toda esa barra que nos escucha siempre y que están a full con esta nueva edición de la raíz del Centro Raidista, donde La Paz García, nuestro saludo por acá, Miguel Centeno y familia, como siempre, está lindo para la estufa hoy, está llovinando, descendió la temperatura, hay que prender la estufa. Buen folclore, como siempre, infaltable en la sintonía de Voces de Latinoamérica, Miguel Centena y familia. El amigo Gustavo López ahí por Buenavista, terminando la tarea del campo. Y por supuesto, como no podía ser de otra manera, en sintonía de La Voz de Melo con Voces de Latinoamérica. Salúdeme a los amigos Antonio Machado y Emiliano Rodríguez acá en Melo, dice Gustavo López, oyente de la zona de Buenavista. Un abrazo Gustavo, gracias por estar en nuestra sintonía también, Mirá la parrilla y el choricito en la parrilla, buena estufa, Henry Alemán y señora, Henry Alemán y Nilsa, la señora ahí por Arbolito, en nuestra sintonía, el saludo para Henry Alemán, como siempre Marcelo Pimentel, como todos los viernes, como todos los días, dice, ¿no? Feliz viernes, buen fin de semana, un abrazo querido amigo oyente, Marcelo Pimentel, oyente del barrio Arpí, siempre con nosotros. Valeria Perdomo, Valeria Perdomo, la barra del grupo Nuevo Renacer, las niñas del folclore de la danza de Noblía, a pocos minutos de la competencia de la danza internacional en Salto, nos manda la fotito con nuestro avisador, con nuestro auspiciante de Catur, viajaron cómodamente las gurisas del grupo de danzas Nuevo Renacer de Noblía Salto, ya en un ratito, bueno, al hotel a empilcharse, gauchitos y chinitas representando la danza folclórica de Noblía y de Cerro Largo en el certamen internacional de danza en Salto. Gracias por el informe, Valeria, una de las madres que trabaja. Preciosa foto de las niñas ya en los preparativos para la gran tarde noche de la danza folclórica en Salto. El vecino dice, buenas tardes amigo, el loco José el galguero allí del anido, buenas tardes al firme como siempre. Para el Menchico, Menchico Valdés, algo de Héctor del Valle, ven chico, por supuesto, va a ir por acá. Una tarde ideal para fogón, mate, estufa y radio con Voces de Latinoamérica. El Nenito Rivero, el Nenito Rivero ahí en la colonia Wilson, como siempre, en nuestra sintonía. Bueno, el saludo para toda esta gente que está en sintonía de La Voz de Melo. Héctor del Valle, el recuerdo para este gran cantor criollo, con él nos vamos a la pausa, el saludo al Menchico Valdés que le gusta mucho, Héctor del Valle.

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0: Qué lindo el canto esteño, es Jubal Ferrizo y la banda oriental, la tierra de José Artigas, tardecita fría, algo de llovizna en algún paraje, en algún lugar de la campaña, está llovinando por ahí por la zona de la Colonia Wilson, dice el Nenito Rivero que no está lloviendo, pero cree que alguna garúa en la noche vendrá, ¿eh? El Nenito Rivero saluda a su hermano, un arbolito, a la familia Centena ahí por Arachaña, bueno, a la parentela de los Centena, y se salúdenos ahí por Arachaña, el Nenito Rivero saludando a toda la gente, ¿no? 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Bueno, mucha gente comunicándose a través de las redes sociales. Tierra de José Artigas, ¿no? En septiembre de 1815, Artigas dio a conocer en Purificación el reglamento provisorio de la provincia oriental para el fomento de la campaña y seguridad de sus hacendados, conocido como Reglamento de Tierras. El documento buscaba reconstruir una campaña afectada por años de guerra, recuperar la producción ganadera, poblar el territorio y ordenar la propiedad rural. Su principio más recordado establecía que los más infelices sean los más privilegiados, que podían recibir una suerte de estancia de negros libres, los zambos, los indígenas y criollos pobres que trabajaran para procurar su bienestar y el de la provincia. El homenaje a Artigas, de nuestros músicos y cantores, por supuesto, siempre aquí en Cosas de la Historia para recordar. Septiembre, un mes muy artiguista. El ocaso del prócer, el próximo 23 de septiembre, lo recordamos en Paraguay. Nacía un día como hoy, un 11 de septiembre, nuestro bardo del Tacuarí, Carlos Molina.
1: En Carlos Molina, a los payadores dignos de la patria.

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Hace poco lo recordábamos, ¿no? Fecha de su partida, el 30 de agosto, pero hoy lo recordamos, fecha de su nacimiento, 11 de septiembre. Bardo del Tacuarí, payador melense, oriental y de Cerro Largo, como él decía, ¿no? Carlos Molina ganó el primer certamen internacional de payadores, realizado en Uruguay en 1956. Es considerado uno de los más importantes de los payadores rioplatenses, sin duda la segunda mitad del siglo XX, sino el más importante, ¿no? Habría nacido en Campos de Cerro Largo un 11 de septiembre de 1927, murió en Montevideo un 30 de agosto de 1998. En su larga trayectoria se enfrentó con muchos payadores en Argentina, bueno, en gran parte de América, ¿no? El recuerdo siempre para Carlos Molina, nuestro querido payador, hoy en el día de su cumpleaños. Nos vamos a la pausa con El Peón.

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algunos temas, algunos solicitudes, saludos de amigos oyentes que habían quedado pendientes de otros programas de Voces de Latinoamérica, para el amigo allí de la zona de Buenavista, Gustavo López, dice, si tiene un tiempito, páseme La Maldición de Malinche, el mexicano Gabino Palomares. Un abrazo para Gustavo López, para Antonio Machado y Emiliano Rodríguez, el amigo los saluda. Roberto Duarte de La Tablada, como siempre, al firme, amigo, con el buen folclore. Gracias, Roberto Duarte. Por acá también, bueno, más saludos. El amigo Gómez, llegó de alambrar, de trabajar. Bueno, ahora está en Fraile, con María, allí por el Fraile Muerto. El hombre alambrador del quebracho, José Gómez, familia Gómez Piñeiro, en Fraile Muerto. Va a ir algo de Guarumbá, por supuesto. Para Emilio Barbosa, de Fraile Muerto también, llegue nuestro saludo. El querido José, el loco galguero, como digo, allí del anido. Pancho Cebolla, con la buena estufa leña, la radio y el mate. A esta hora, un abrazo al amigo Pancho Cebolla. Por acá también, bueno, Dilamar Abreu, José Moraes, un saludo para todas las amigas y amigos de esta querida familia de Dilamar Abreu y José Moraes. Clever, Adán Piñeiro, un abrazo grande, con lluvia por caña, mira, lluvia, estufa, buen mate y el mejor folclore. Está cumpliendo años mi niña Marianela, 30 años, la niña vive en Maldonado y nos escucha, la hija de Clever, Adán Piñeiro, Marianela, ahí por Maldonado, muy pero muy feliz cumpleaños de parte de tus papis, de hermanos, sobrinos y toda la familia, y nosotros desde acá también, gracias por escucharnos, feliz cumple a Marianela Piñeiro en Maldonado, oyente nuestra también. Silvia Noble, la familia Gilgorri Noble de Barrio Los Vascos, como siempre presente. El recuerdo a un oyente nuestro, un querido oyente, que estaría cumpliendo años hoy, un vecino allí de las viviendas, el esposo de Doña Marina, ¿no? Don Castro, el recuerdo para Don Castro, que fallece trágicamente ya hace algunos años. Recuerdo que siempre nos escuchaba, bueno, con todo el cariño, Silvia Noble, Juan Gilgorri y toda la familia del Barrio Los Vascos lo recuerda hoy, Un saludo para todos y recuerdo al amigo Don Castro. Pablo Morales, Pai, ahí por el Maroña, un abrazo para Paul, para mi madre en Barrio Hipódromo que lo escucha. Un abrazo para Pablo Morales. Emir Olivera, la estoy viendo en Yacaré, por Alan Gómez. Emir, un fuerte abrazo, Casiano Silva Martínez, dice, qué bendición su programa, mi amigo. Qué emoción escuchar a Carlos Molina. Casiano Silva Martínez, un fuerte abrazo para él, Son algunos de los muchos saludos que estamos recibiendo a esta hora ya, prácticamente en la tardecita. Lore, no se olvide, búsqueme un lugar de privilegio para el cierre por Alto Sol, que hoy sí, hoy está cumpliendo años la señora que quería escuchar a Alto Sol, Anita Lalín, de cumpleaños hoy. Le mandamos un beso, un fuerte abrazo a Ana Lalín, de hoy en el día de su cumpleaños. Dejamos para el cierre, quería escuchar Un Lugar de Privilegio por Alto Sol, Carlos Molina.

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única voz y una guitarra, Eustaquio Sosa, Ocaso, homenaje a Aparicio Saravia. Ya con el sentir de la guitarra, ya sabe que el que canta es la única voz de Eustaquio, ¿no? La voz que saca de las hojas amarillas dormidas del libro de historia y los lleva a la música, a la poesía y a la canción. Ocaso, a Aparicio Saravia, Eustaquio Sosa. 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Fin de semana con Plataforma Hípica 53, La Paz García, una nueva edición del raid del Centro Raidista, transmite La Voz de Melo, culminado el raid el domingo de mañana, nosotros hasta las 12:40, 1 menos 20 de la tarde, casi la 1 de la tarde, todo nuestro canto y toda nuestra música en Domingos Uruguayos. Queremos saludar a Walter de la San Carlos 2, y de acá de la cafetería de la San Carlos frente al sanatorio, anda en la camioneta de reparto y escuchando Voces de Latinoamérica y La Voz de Melo. Qué lindo gesto, gracias, en nombre de los compañeros de la radio, gracias Walter por las exquisiteces. 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Por acá, mira el saludito justo a Walter, dice al Paya, decir al Paya que la carrera que viene, bueno, Carrasquito y los demás, no descuentan, de parte del estudio Santo y Seña de Willy Dornel, dice Walter al Paya ahí en el estudio de Maroñas que nos está escuchando, Un fuerte abrazo, Alberto Tito Casco, dice acá en la lucha, dice, bastante complicado, pero bueno, toda la fe del mundo, Tito. Pronta recuperación, escuchando ahí por la capital, en el sanatorio, La Voz de Melo. Gracias, un fuerte abrazo. Multiplicamos la voz, Marcelo Alvariza, multiplicando las voces y la música con los cantores. Cantamericaradio.com de Rivera, el abrazo a la radio del amigo maestro Marcelo Alvariza y toda la audiencia de Rivera, sintonizando La Voz de Melo y Voces de Latinoamérica. Para Fabián Silva, por Fraile Muerto, como todas las tardes, queda para el lunes su perfil con sesión, Fabián, Fabián Silva y la barra de Fraile Muerto, el saludo, ya prácticamente que en el final, Clever Adán Piñeiro saluda a Ana Lalinda hoy en el día de su cumpleaños, nosotros también la saludamos a Anita Lalinda, que tenga un feliz cumpleaños, el cierre con Alto Sol, pero antes debemos algo de Guarumbá para toda la gente de Fraile Muerto, cuántos recuerdos a la madre Sala de primeros auxilios, Sala San Miguel, Guarumbá. Se nos vamos, feliz fin de semana. Guarumbá, la pausa de la radio y enseguida un lugar de privilegio, Alto Sol, para Ana Lalinda hoy en el día de su cumpleaños.

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18: Cuando llegues a una plaza chiquita, de grandes árboles, de gran sombra. Cuando llegues a una calle sin olvido, la que una guardia histórica la nombra, y sepas que allí, frente a la plaza, el Canela con su guitarra nos deleitaba, y veas amargueando a los vecinos sentados a la puerta de sus casas. Cuando veas chiveando a los gurises en la cancha del picado, improvisada, y sepas que allí, enfrente, en la escuelita, los niños van forjando su mañana. Cuando mires a lo lejos el cementerio, donde los que ya no están, en paz descansan, entonces serás un privilegiado porque has llegado al barrio de mi alma.

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1: Estimados oyentes, buenas tardes, bienvenidos a compartir esta edición de Atención Cerro Largo en este viernes 11 de septiembre, jornada que a esta hora se presenta aquí en Melo con cielo cubierto, 14 grados según el Inumet, la sensación térmica es de mucho menos y ha sido durante la tarde también, nublada, ventosa. Reitero, sensación térmica de menos, pero según el Instituto Uruguayo de Meteorología, a esta hora 14 grados sobre la capital de Cerro Largo. Para las próximas horas, para mañana sábado, cielo nuboso, cubierto, precipitaciones escasas y aisladas, es lo que está pronosticando el INUMET para la mañana, con una mínima de 6 grados, una máxima de 17, pero con más sol que la jornada de hoy. El domingo, nuevamente cubierto, precipitaciones escasas, aisladas, una mínima de 6, una máxima de 15, es lo que se está indicando. Esto en cuanto al fin de semana. El Instituto Noruego, en tanto, prevé para este sábado nubes y sol, con una mínima de 6 y una máxima de 18 grados para el domingo. Coincide con Inumet en cuanto que sería un día con cielo más cubierto. Brisa en la mañana, por otra parte, bastante nublado y fresco, con una mínima de 7 y una máxima de 15. Para la próxima semana, el lunes, lo iniciaríamos con alguna probabilidad de lluvias en la mañana, una mínima de 3, una máxima de 17 grados. El martes, sin lluvias, más soleado, 3 y 18. Y así entonces iniciaríamos la semana entrante en esta zona del territorio nacional en lo que tiene que ver con las condiciones climáticas. Noticia necrológica: Artigas Alonso Muniz falleció hoy en Montevideo a la edad de 79 años. El mismo no recibe velatorio. Sus restos serán trasladados a Crematorio Memorial Este, ubicado en ruta 26, kilómetro 6300. 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
4: Artigas Alonso Muniz falleció hoy en Montevideo a la edad de 79 años. Sus hermanos Marley, Guber y Alfaro Alonso, sus hermanos políticos y demás familiares, participan con profundo dolor dicho fallecimiento. Él mismo no recibe velatorio. 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
1: La Asociación Magisterial de Cerro Largo ha recordado a sus socios afiliados que realiza asamblea a esta hora, a partir de esta hora, en la sede de Casa del Docente de Varela 360. Es una asamblea anual ordinaria con presentación de memoria y balance periodo 2025-2026 de la Asociación Magisterial de Cerro Largo. También está de asamblea esta noche el Centro de Choferes, allí en su sede, de ruta 26, carretera a Río Branco. Asamblea con elección también de autoridades del gremio del taxímetro. También el Centro de Choferes hace saber a la población en general que rigen desde hoy las nuevas tarifas para los vehículos con taxímetro, según lo comunicó la comisión directiva de ese centro. El programa de salud rural ACE-CAMSEL Intendencia de Cerro Largo, coordinado por el Ministerio de Salud Pública, comunica la gira médica para el próximo lunes 14. Habrá atención en las policlínicas de Plácido Rosas a las 8, en Poblado Uruguay a las 13, en Cuchilla Grande, médico a las 8, en Ramón Trigo a las 10:30, esto el próximo lunes 14. El martes 15 se prevé gira médica en Plácido Rosas a las 8 y en Laguna Merín a las 16, de acuerdo a este cronograma. El BPS Río Branco cita a Susana Marlene Cabrera, Yana Silvana Moreira, Lian Lorenzo Silveira, Rubita Mariela Barrios, Edson Caballero, Betty Rodríguez Correa, William Damián da Silva, Manuela Duarte Goncalves, Carol Rocío Correa dos Santos, Néstor Adrián Díaz Souza, Ricardo Sabino Martínez Rodríguez y Carmen Susana Martínez Altés son personas citadas por la Agencia Río Branco del Banco de Previsión Social.
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1: La Defensoría Pública está citando para que comparezcan el próximo lunes en sus oficinas Víctor Gerardo Lalinde Amaral, en el horario de 13 a 18. También cita a Libertad Margot Márquez Senllanes para también que se presente en ese organismo. A Jupencel, la Asociación de Jubilados, informa que el bingo será el sábado 19 de septiembre, el próximo sábado. El Club de Leones de Fraile Muerto invita para un bingo este sábado, mañana. Aquí sí hay una opción de entretenimiento en Fraile Muerto. Entonces, este sábado a las 15 es el bingo que organiza el Club de Leones, con la entrada de 200 pesos. Se hace acreedor de una taza de chocolate, una bandeja de comestible y una boleta de bingo. Reitero, esto es en Fraile Muerto, beneficio del Club de Leones, en la tarde de mañana sábado a partir de las 15. Es este beneficio, hay otras propuestas también similares. Vamos a estar ya con el desarrollo de las mismas en lo que tiene que ver también con actividades para este fin de semana.
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1: La Secretaría de Gestión Social del municipio de Río Branco informa que el próximo martes 15, en el horario de 15 a 17 y 30, en Plaza Nano Pérez, se realizará una nueva jornada de donación de ropa. Esto en Río Branco, reitero, martes 15, Plaza Nano Pérez, de 15 a 17 y 30, de acuerdo a lo que ha comunicado el municipio. Precisamente en torno a esta jornada benéfica, aquí en Melo también se están cumpliendo con algunas instancias similares en diferentes barrios. En las últimas horas fue en Barrio Ruiz, precisamente, con también la donación de ropa. También hoy viernes hubo una actividad similar para vecinos de barrio Leones, según lo está indicando el área barrial de la comuna, que también está comunicando que a partir del próximo martes 15 de septiembre y todos los martes durante 2 meses habrá clases de gestión empresarial y marketing en el Salón Comunal de barrio Humberto Pica, de calle Eugenio Leal, 1169, reitero, esto lo organiza el área de barrios, Secretaría de Centros Barriales de la Intendencia Departamental. Bingo super divertido anima el grupo Mamá Margarita este sábado desde las 14, entrada más cartón más sorteo, 100 pesos, premios, diversión, cantina, salón, comedor de la obra Pica Piedras de calle Victorica, allí en barrio Feder, este sábado desde las 14, bingo entonces allí. UDI 3 de diciembre invita a la población al bingo a realizarse este sábado a la hora 14 en su sede de Gutiérrez Ruiz 805 entre Navarrete y Mata. El costo de la entrada, 100 pesos con derecho a un cartón, habrá importantes premios, venta de chocolate y tortas fritas, además de comestibles y refrescos. Desde ya muchas gracias, esperan a todos, dice la comisión directiva de UDI 3, que también tiene entonces este bingo benéfico este sábado a partir de las 2 de la tarde allí en su sede de Gutiérrez Ruiz entre Navarrete y Mata, barrio Progreso, será esta actividad de UDI. Vamos con otra, la Facenda de la Esperanza también va a tener un beneficio mañana sábado con venta económica de ropa para niños, hombres, mujeres, calzados. También será de 10 a 16 este sábado, de 10 a 16 entonces, en la Facenda de la Esperanza, que está allí en el local de Villa Betania, de Juana de Ibarburu, 1081, barrio El Fogón. También habrá venta de cosas dulces para el mate y torta frita. Mate, torta frita, entonces, pasteles seguramente, pasta frola, cosas dulces también a la venta en la Facenda de la Esperanza, mañana sábado, entre las 10 y las 16 horas. La cooperativa Covisim, cooperativa de viviendas, invita para un bingo también este domingo a la hora 16. Será en Ignacio Ayala, esquina Santiago Carcín, centro comunal de barrio Leone. La entrada 50 pesos con cartón de regalo. Muchos premios, dice la cooperativa Covisim, que tiene este beneficio entonces el domingo 13, este próximo domingo desde las 16 en el Salón Comunal de Barrio Leones. Realmente varias las propuestas para jugar al bingo en diferentes puntos de la ciudad este fin de semana invernal. Cédula de identidad en oficinas de la radio, pertenece a Milagros Alemán Penén, una cédula, reitero, que está aquí en oficinas de La Voz de Melo. Se extravió billetera con documentos varios a nombre de Silvia Barreto. Si alguien la encontró, comunicarse al 092-660-788 o dejarlo aquí en la emisora. Se extraviaron lentes de aumento, bifocales, armazón marrón, en el trayecto de Lestido y 33 hasta el Sanatorio Camsel. Si alguien encontró este par de lentes de aumento, favor comunicarse al 464-233-68 o por mensaje al 092-215-755. Se gratificará. Son las 18:50 minutos, ponemos punto final a esta edición de Atención Cerro Largo. Es hora de irnos.

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3: El ministro del Interior se mostró dispuesto a debatir la posibilidad de instrumentar los allanamientos nocturnos. Sin embargo, dijo que no hay evidencia de que esta herramienta genere mayor efectividad. En el informe especial de viernes, en Telenoche, abordaremos los ciberdelitos. 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Comenzó la exposición rural del Prado. El presidente Orsi participó de una actividad donde la gremial empresarial solicitó que el gasoil no subsidie el transporte público. OCE compró 61 hectáreas más en Florida y concluyó así la adquisición del predio donde funcionará el obrador de la represa de Casupá. La calificadora de riesgo Fitch mantuvo el grado inversor de Uruguay, destaca la perspectiva estable y advierte por bajo crecimiento económico. Se cumplen hoy 25 años de los atentados a las Torres Gemelas y al Pentágono. Telenoche repasa lo sucedido el 11 de septiembre de 2001 y los homenajes que se realizan hoy en Estados Unidos. Comenzó la sexta fecha del Clausura. Nacional visita mañana Wanderers en el Viera, mientras que Peñarol recibe a Albion en el Centenario y sin público. El City Torque, en tanto, perdió 2-0 con Cienciano por cuartos de final de la Sudamericana. A pura murga, candombe y milonga, la Iglesia Católica prepara una canción para recibir al Papa León XIV.
4: También tenemos más noticias. Viviana, Emilio, ¿cómo están?
5: Hola Jaime, hola Vivi, buenas tardes, es un gusto saludarlos a todos.
6: Buenas tardes para todos, bienvenidos, buen viernes. Un hackeo en el Palacio Legislativo. Fue al senador del Partido Nacional, José Luis Falero, el exministro de Transporte. Vamos a darle los detalles de qué fue lo que ocurrió y también la denuncia que se hizo a nivel del Parlamento. En un ratito aquí en Telenoche.
5: Además, vamos a hablar del conflicto en el puerto. Tengan en cuenta que finalizó el plazo dispuesto por el Poder Ejecutivo y el gobierno definió tareas mínimas para cada vez que los trabajadores realicen un paro. Los detalles en minutos.
4: Y comenzamos con el desarrollo de la información. Fue nuestro tema de portada, este ataque a tiros con heridos en el barrio Marconi. Vamos con el reporte de Leonardo Pedrosa. Leo, te saludo. Buenas noches, ¿cómo estás?
7: ¿Qué tal? Buenas noches para todos. Crece la tensión en un barrio que está sumergido desde hace algún tiempo en la violencia, con disparos, con heridos, con muertes y hechos que se dan a toda hora. Esta vez ocurrió a plena tarde en Artagabeitia y Pasaje H. Llega un auto hasta ese lugar y desde el interior del mismo comienzan a efectuar disparos con fusiles hacia el interior de un pasaje, un pasillo que da allí a una vivienda donde resultan gravemente heridos un hombre y una mujer. El hombre de 28 años recibió un impacto de bala en el tórax. Fue trasladado en un auto particular por vecinos hacia la policlínica de Capitán Tula. La mujer de 27 años recibió un impacto de bala en la cabeza. Allí policías que llegan al lugar la trasladan en un móvil del GRT hacia también la policlínica de Tula. Posteriormente se derivó a uno hacia el Hospital Maciel y al otro hacia el Hospital de Clínicas. Ambos están en estado delicado. Ese es el diagnóstico primario emitido por los médicos. En la escena del hecho se encontraron varias vainas calibre 5.56, es decir, una munición de guerra utilizada para este ataque que se registró en el barrio Marconi. Allí comienza a trabajar la policía. Cabe recordar que hay un patrullaje permanente en este barrio, que eso no hace que se sigan efectuando disparos y ocurriendo hechos de sangre. Allí hay una respuesta rápida por parte del grupo de reserva táctica del GRT, también del GIR, del grupo de intervención rápida, que son los policías que patrullan en moto, y logran tener información acerca de un auto blanco, que vieron justamente en la zona una vez que se detectaron esos disparos. Allí se hace un seguimiento, se solicita colaboración a Dibaru para seguirlo por cámaras, y se establece que ese auto iba en dirección hacia Malvin Norte. Hasta ese lugar va la policía, encuentran el auto abandonado con las puertas abiertas y una persona que deja a pocos metros una bolsa dentro de otro auto que estaba abandonado allí desde hace ya varios meses. Inmediatamente se detiene a esta persona, se hace allí en el lugar una pericia visual del auto, es decir, se hace una inspección, y se encuentran indicios balísticos de acuerdo a fuentes policiales, es decir, vainas dentro del vehículo. Posteriormente se revisa ese auto abandonado, donde se encuentra una bolsa llena de armas. Estamos hablando de armas de guerra, por ejemplo, una R-15, pistolas. Todavía está trabajando policía científica sobre ellas y ya vamos a tener detalles de cuántas armas y sobre todo qué tipo de armas se incautó en esa bolsa. Ahora lo que resta saber es, bueno, confirmar si ese auto está involucrado o no en el ataque, como presume la policía, y también si algunas de estas armas que estaban en la bolsa, escondidas en ese auto abandonado, a escasos 6 metros, 7 Leo. Un auto del otro, ¿no? Tienen que ver con este ataque, que será fundamental la pericia de policía científica con las vainas y con el cotejo de esas armas. Te escucho.
8: Quiero pasar en limpio justamente lo que estás diciendo. Presumiblemente entonces esta pareja, este hombre y esta mujer que están graves, heridos, cada uno en un nosocomio, en el Maciel y en las clínicas, habrían sido los el objetivo del ataque. Segundo, esos disparos salieron presumiblemente de este auto blanco con las puertas abiertas. Tercero, ese auto abandonado.
7: De un auto blanco seguro.
8: Seguro, bien.
7: Y tercero, de un auto blanco seguro. Bien. La policía tiene pistas firmes de que se trata de este auto.
8: Bien. Y tercero, presumiblemente ese auto abandonado de hace meses, donde está en la bolsa que estamos viendo, presumiblemente funcionaba casi que como depósito de armas.
7: Exacto, un escondite. Bien. Un escondite de armas. O quizás fue la oportunidad de alguien
8: de deshacerse.
7: Que en el apuro, porque la policía claro. venía detrás, de descartarse justamente de esas armas en el lugar. Bien. Todo eso está en proceso de investigación. Te cuento además, Jaime, que la mujer de 27 años no tiene antecedentes penales y el hombre de 28 tenía tobillera electrónica por disposición de la justicia. Se está justamente trabajando también en el análisis de cámaras que hay en la zona para poder avanzar en esta investigación. Lo que sí, obviamente, crece la tensión aquí en el barrio, producto de estos constantes ataques, y en este caso, bueno, ese ataque que se da con armas de guerra.
8: Perfecto, tenemos una entrevista para poder ver, Leo.
7: Exacto. Uno de los jerarcas policiales que se hizo presente allí en Malvin Norte cabe destacar que estuvo el jefe de policía Alfredo Clavijo allí supervisando en el lugar las actuaciones de los distintos equipos que estaban trabajando, y también estuvo el jefe de Zona 5 que habló con Telenoche respecto a este evento que surgió aquí en el Marconi y la derivación que termina con esa incautación de un auto y de una bolsa con armas.
8: Sabemos.
9: Unas personas en ese vehículo que se puede mirar en el fondo, un fútbol va en gol, tirotean una finca en donde terminan un masculino y una femenina lesionadas con proyectiles de arma de fuego. Se hacen las comunicaciones por el centro de comando unificado y se hace la persecución hasta esta zona. Llegado al lugar, equipos del GIR, que son equipos de moto de la zona 5, se logra la detención de un masculino, el cual ahora en este momento está detenido, y en un vehículo se logra incautar, un vehículo que está abandonado, se logra incautar armas largas y armas cortas.
7: ¿Se va a tratar de establecer si participaron esas armas del ataque?
9: Sí, eso va a quedar bajo la órbita de la justicia, en donde se van a hacer las pericias correspondientes, y se va a observar si están involucrados o no en el hecho.
7: ¿El auto está robado?
9: En este momento ese vehículo está bajo la órbita de la justicia.
10: ¿En qué contexto se detiene la persona justamente que usted mencionaba?
9: Bueno, se detiene bajo la circunstancia que deja dentro del vehículo que está en el lugar una bolsa la cual contiene armas que al momento no se pueden visualizar de forma correcta, porque estamos esperando que llegue la Dirección Nacional de Policía Científica.
7: ¿Dentro del auto hay indicios que lo vinculen al hecho del Marconi?
9: ¿Cuál auto?
7: El auto que fue perseguido, digamos.
9: El auto tiene algunos indicios que va a ser sometido bajo la pericia de Policía Científica.
8: Seguramente, Leonardo, con toda esta información de científica habrá muchos datos que se podrán confirmar, así que estaremos muy atentos a tu próximo reporte. Ahora Viviana sigue con más noticias entre la noche.
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12: Y un hombre de 33 años fue asesinado de varios disparos. Esto ocurrió en el Cerrito de la Victoria.
13: A la medianoche de este jueves, dos hombres de 26 y 33 años caminaban por la calle Ortiguera, casi Juan Acosta, en el Cerrito de la Victoria. Al llegar cerca de un pasillo ubicado en la zona, dos hombres vestidos con ropa oscura y con capuchas los interceptaron y comenzaron a dispararles. Las víctimas del ataque comenzaron a correr, pero a pocos metros, uno de ellos, de 33 años y con dos antecedentes penales, cayó al suelo, donde minutos más tarde fallecería como consecuencia de las heridas sufridas. En el lugar, la policía encontró tres vainas. Ahora se investiga el hecho para dar con los responsables.
12: Y un hombre fue asesinado a tiros en el interior de un taxi en el que viajaba. Ocurrió en el barrio Ituzaingó.
13: Pasada la medianoche de este jueves, un taxista recogió a un pasajero en el intercambiador de ómnibus ubicado en 8 de Octubre y Beloni. Al llegar a la esquina de Los Jockeys y Camino Corrales, en el barrio Ituzaingó, se acercaron al taxi dos motos desde las que comenzaron a disparar. La policía se trasladó hasta el lugar luego de que el sistema ShotSpotter del Ministerio del Interior identificara más de 20 disparos. Al llegar, se encontraron con la víctima tirada sobre el cordón cuneta con varias heridas de arma de fuego en la cabeza y el cuerpo y sin signos vitales. Se trataba del pasajero del taxi, un hombre de 21 años sin antecedentes penales, a quien habían disparado a través de las ventanas del auto, que quedaron completamente destruidas por el tiroteo. En el parabrisas, en tanto, encontraron 7 orificios de bala. El chofer del taxi, por su parte, recibió un disparo en una mano. La fiscal de homicidios, Andrea Naup, a cargo de la investigación, solicitó imágenes de cámaras de seguridad privadas y de videovigilancia y la declaración de testigos, entre otras diligencias, buscando dar con los autores del homicidio.
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5: Nos vamos ahora hacia Artigas porque la policía de ese departamento detuvo a 4 personas. En total se realizaron 12 allanamientos en los que se incautaron armas y drogas. La organización desarticulada tendría vinculación con el homicidio de un uruguayo ocurrido en la ciudad brasileña de Cuaray.
13: La investigación policial, denominada Operativo Algol, comenzó hace 2 meses cuando se detectó la existencia de una organización que abastecía de drogas a diferentes puntos de venta de la ciudad de Artigas.
14: Esta organización lo que estaba procurando hacer era que ciudadanos brasileños ingresaran al país, ubicaran viviendas o abandonadas o viviendas de consumidores que tuvieran deudas con la organización y utilizaban esas mismas para la venta. Ya hace 2 semanas se condenó a un ciudadano brasileño por eso, se continuó la investigación y se determinó que había una organización que hacía de intermediario, digamos, entre grupos brasileños de los cuales abastecía y a su vez ellos colocaban, digamos, las personas en diferentes puntos de venta.
13: En este marco, el jueves se llevaron a cabo 12 allanamientos en los que se logró incautar drogas, armas y otros elementos y se detuvo a 4 personas.
14: Se incautan aproximadamente unos 4 kilos, 800 gramos de entre cocaína y pasta base, una escopeta, 2 rifles, varios teléfonos celulares y en algunas viviendas dosis para la venta.
13: El jefe de policía de Artigas, José Osorio, confirmó que en conjunto

0: policía científica. El autor intelectual del ataque a la fiscal fue condenado a 7 años de cárcel.
1: Se trata de una pistola Glock que fue robada a una policía y, de acuerdo a las pericias realizadas en científica, fue usada en 12 casos, entre ellos 7 homicidios. Mientras tanto, la granada que los delincuentes arrojaron al patio de la vivienda es de origen chino. En las últimas horas, la justicia condenó al autor intelectual del caso, quien, de acuerdo a la investigación, viajó a Bolivia y Brasil sin registros migratorios.
2: No hay elementos que vinculen esos viajes con el atentado. Lo condenó por un delito de asociación para delinquir agravada, en concurso formal, con un delito de atentado agravado, porque lamentablemente la víctima en este proceso fue la fiscal de corte, la doctora Mónica Ferrero, por eso se agrava el delito de atentado y un delito de estrago, a la pena de 7 años y 3 meses de cumplimiento efectivo, sin perjuicio de que tiene ciertos derechos, como por ejemplo el acceder a la redención de pena, que pueda descontar por trabajo y estudio, y también puede solicitar la libertad anticipada con la mitad de la pena cumplida.
3: ¿Se puede establecer por qué el atentado, por qué ideó el atentado?
2: No, a ver, básicamente hay cosas que por un tema hasta de reserva y también por resguardo, para también evitar ciertas especulaciones, no las voy a mencionar.
1: Cabe agregar que el autor intelectual fue quien reclutó a los partícipes del atentado, definiendo las tareas para cada uno y luego planificar la destrucción de evidencias, incluyendo la posibilidad de matar a uno de los autores materiales. Un guante, cámaras, la colilla de un cigarro y teléfonos incautados fueron claves para aclarar este caso, que ya tiene 6 condenados y un imputado en prisión preventiva. Respecto al análisis de mensajes, al otro día del atentado, el autor intelectual del hecho se comunicó con un contacto identificado como Rey a través de Signal, quien le consultó respecto a cómo están las cosas en Uruguay. Desde la defensa se descarta que existan evidencias sobre el vínculo con Sebastián Marcet.
2: Había varias hipótesis o varias especulaciones con roles o vinculaciones con terceras personas que no están formalmente en esta investigación, lo cual logramos dejar en claro que no. Más allá de la mera especulación, no hubo una evidencia sólida e inequívoca que pudiese enlazar la figura de mi defendido con otras personas que estarían más arriba en lo que sería la cadena de mando o en los rangos que hay en este tipo de organizaciones.
3: ¿No hay vínculos con Marcet?
2: No hay vínculos con Marcet. Si esa era la pregunta y si quieren sacar la duda, no hay vínculos con Sebastián Marcet.
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5: Cambiamos de tema, pero seguimos en seguridad, pero del lado político, porque luego de que el Partido Nacional le pidiera al presidente de la República restablecer el debate para habilitar los allanamientos nocturnos, el Frente Amplio dijo que sí, que está dispuesto a negociar, pero también se debería analizar la posibilidad de designar un nuevo fiscal de corte.
6: Tras la reunión del jueves con el presidente del Partido Nacional, Álvaro Delgado, el mandatario Yamandú Orsi se mostró dispuesto a dialogar sobre este tema.
7: Yo no me niego a analizar nada que sea que pueda contribuir, porque los tiempos cambian.
6: Delgado planteó la posibilidad de crear una comisión multipartidaria para crear el texto de una ley constitucional y realizar un plebiscito para habilitar los allanamientos nocturnos. Desde el Frente Amplio, el senador Daniel Caggiani abrió las puertas al diálogo.
8: Que además de analizar eso, también tenemos que ver cómo fortalecemos el combate al narcotráfico, al crimen organizado en general, y para eso tenemos que fortalecer la fiscalía, y capaz que también, al mismo tiempo que algunos proponen algo y lo podemos analizar, también sería oportuno analizar tener un fiscal de corte votado por todo el Parlamento.
9: Es decir, a cambio de debatir sobre allanamientos nocturnos, el Frente Amplio pediría debatir la salida de Ferrero.
8: No sé si es a cambio, y además no es salida de nadie. Es, en realidad, lo que nosotros queremos justamente es tener un fiscal de corte votado por todos los partidos políticos.
6: Una situación con la que el senador nacionalista Javier García no estuvo de acuerdo.
10: Esto no es un cambio de figuritas, te digo, esto me das aquello. Es, vamos a defender a la gente, a combatir, a enfrentar con todas las herramientas al narcotráfico, sí o no. Nosotros ponemos esta propuesta arriba de la mesa que creemos que es muy importante. Sería un profundísimo error darle la razón a los narcotraficantes. Es decir, hacer por la vía de los hechos, sacar a Ferrero, que es lo que quisieron hacer. Quisieron sacarle la vida para sacarla del lugar. Así nosotros creemos que es el nombre que el Uruguay necesita para continuar esta lucha por la seguridad.

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1: Y a todo esto, el ministro del Interior, Carlos Negro, dijo que es bienvenido el debate por los allanamientos nocturnos, pero aclaró que no hay elementos para decir si puede ser una herramienta positiva o negativa.
2: Los blancos quieren buscar un acuerdo político para habilitar los allanamientos nocturnos. La idea fue planteada al presidente Yamandú Orce y el jefe de Estado abrió la puerta al debate. Ahora, el ministro del Interior, Carlos Negro, dijo que es una idea a conversar, pero agregó que es un tema que el sistema político recurre década tras década.
3: Vuelve de un modo recurrente, año tras año, década tras década, desde el año 1980.
2: El jerarca de gobierno recordó que cuando fue consultada la ciudadanía, el resultado fue negativo.
3: Que finalmente son rechazadas por el cuerpo electoral. Entonces totalizan tres eventos opuestas a conocimiento y opinión del cuerpo electoral de este tipo de propuestas y su rechazo.
2: Pero se manifestó abierto a discutir.
3: Bienvenido sea un nuevo debate sobre este tema, si es de interés público, si es de interés político el dar el debate, estaremos a la escucha y atentos a las propuestas que se puedan manejar.
2: Consultado por su posición personal, el ministro dijo:
3: hay que era una cuestión muy debatible, donde asistían las razones de un lado y de otra posición. Que en definitiva lo importante era hacer una correcta evaluación y ponderación de los riesgos y la efectividad que tiene una medida de estas características. Valorado que sea que los riesgos no superen la efectividad, podría tener una solución positiva, caso contrario no.
2: Y aclaró que al momento no hay elementos para dar una respuesta técnica.
3: Lo que no tenemos es evidencia de que la balanza se incline necesariamente hacia una posición o hacia la otra.
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4: Atención, surgen novedades respecto a lo que es el conflicto en el puerto de Montevideo. Por eso nos vamos a la zona de Torre Ejecutiva. Establecemos contacto con Nicolás González. Nico, buenas noches, adelante.
5: ¿Cómo te va, Emilio? El saludo para todos. Buenas noches. El gobierno ha resuelto los servicios mínimos para la terminal especializada de contenedores del puerto, dado que no hubo acuerdo entre la empresa y los trabajadores a propósito de lo que es el convenio colectivo. Hoy ha vencido ya el plazo de 72 horas que el martes pasado el gobierno se había dado en el marco de las negociaciones en el Ministerio de Trabajo, y finalmente la jornada de hoy se toma esta resolución que firman tanto el Ministerio de Trabajo como el Ministerio de Transporte y Obras Públicas, para que efectivamente, en caso de una futura paralización por parte de los trabajadores, allí haya la garantía de un servicio mínimo en el puerto, que en este caso está vinculado a distintas áreas. Por ejemplo, la logística, la operativa de las grúas, la operativa también de recepción de contenedores y la operativa del muelle. Eso es lo que se tiene que garantizar por parte de la empresa y de los trabajadores, que la función va a continuar más allá de una paralización. Hoy aclaró la directora nacional de trabajo, que fue la que hizo una rueda de prensa al término de las reuniones, que esta medida no va a afectar la posibilidad de huelga, la posibilidad de paro por parte de los trabajadores. Vamos a escuchar precisamente a Marcela Barrios, teniendo en cuenta que las negociaciones van a continuar por el convenio colectivo, donde sigue habiendo diferencias, a partir de la próxima semana.
6: La resolución por parte del Ministerio de Trabajo y el Ministerio de Transporte del establecimiento de servicios mínimos para la actividad portuaria establece cuáles son los sectores a donde las partes efectivamente tienen que presentarse a trabajar, etcétera, etcétera.
7: ¿Cuál sigue el tema ahora a partir de esto?
6: Bueno, en realidad esto lo que se aplicaría en caso de que el sindicato tome una medida, en caso de que el sindicato tome una medida, tiene que garantizar que se cumplan estos servicios mínimos, y la semana que viene vamos a seguir negociando, porque en realidad nosotros seguimos apuntando a solucionar el tema de fondo.
8: ¿Cuánto cambia la situación de cuando ha habido en esta semana, por ejemplo, algunas medidas del sindicato, a cuánto personal más va a haber a futuro a raíz de esta resolución?
6: Es bastante distinto a lo que había sido la guardia gremial que había dejado el sindicato oportunamente. Esto específicamente hubo un trabajo técnico atrás para establecer cuáles eran esos servicios mínimos. Por eso son cosas que son como bien específicas de la actividad portuaria.
7: ¿Cuál es la diferencia entre esto
9: esta, este decreto y lo que se pedía en su momento de esencialidad? Ahí me imagino que hay diferencias grandes.
6: En realidad esto no prohíbe el ejercicio de huelga, no prohíbe el derecho de huelga. Los trabajadores van a poder seguir, si así lo entienden, en función de lo que vayan analizando en sus asambleas, van a poder seguir tomando medidas, resoluciones de huelga, pero garantizando estos servicios.
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10: Y ahora hablamos de estafas aquí en Telenoche porque la justicia de Tacuarembó aclaró 3 estafas cometidas contra comerciantes de ese departamento y también en Río Negro.
11: Un hombre de 44 años fue condenado a 22 meses de prisión bajo régimen de libertad a prueba tras una investigación que permitió esclarecer 13 estafas cometidas en Tacuarembó, Paso de los Toros y Yung entre agosto de 2025 y junio de 2026. Según informó el Ministerio del Interior, el condenado utilizaba comprobantes de transferencias bancarias programadas que posteriormente eran canceladas. De esta manera, obtenía productos y servicios sin pagar. El perjuicio alcanzó los 325.408 pesos y unos $800. Entre los bienes y servicios obtenidos había celulares, computadoras, medicamentos, alimentos, perfumes, joyas, alquiler de vehículos y alojamientos. Además de la libertad a prueba, el estafador deberá realizar 100 horas de trabajo comunitario y presentarse semanalmente ante la seccional policial de su barrio.
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10: Y estafas será el tema central del informe que les presentamos este viernes en un ratito nada más aquí en Telenoche. Ahora les contamos que llegaron hackers al Parlamento porque hackearon la cuenta de correo electrónico del senador del Partido Nacional, José Luis Falero. El servicio técnico del Parlamento está analizando la situación porque el senador la denunció.
12: Se trata del mail jose.falero@parlamento.gub.uy. En la tarde del viernes, varios periodistas de la redacción de Telenoche recibieron un mail desde esa dirección con una advertencia falsa. Debido a actividades recientes en su cuenta, por la presente suspendemos su capacidad para enviar y recibir mensajes. Si no actualiza su cuenta en las próximas 18 horas, perderá el acceso a ellas por completo, señalaba el mensaje. A continuación pedía acceder a un enlace para supuestamente recuperar la cuenta. El link llevaba a un formulario donde se debía indicar la contraseña del mail con el objetivo de robar dicha cuenta. Tras recibir el correo, Telenoche contactó al legislador, quien indicó que se había enterado en ese momento de la situación. Luego dio aviso al área de informática del Parlamento sobre lo que había ocurrido y quedó a la espera de las indicaciones correspondientes.
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1: Empezaron a sonar las guitarras. Ayer tuvimos un adelanto de cómo se estaba preparando esta muestra ya centenaria, tan característica del campo en la ciudad. Hoy ya es oficial, comenzó la Expo Prado 2026. Por supuesto que el equipo completo de Telenoche. Uno, el que sabe mucho de agro. El otro, bueno, el que recorre el Prado con ese estilo tan particular. Paula Acuña, Flavio Les, ¿cómo andan?
13: ¿Qué tal, querido Jaime? Edición número 121. Me imagino que estabas hablando de mí cuando te referías a la gente que sabe de campo. Pero también tengo a un secretario, pero de lujo, te diría, de lujo, una de las personas que conoce más nuestro campo y de alguna forma es también porque viene de la capital histórica del país, porque viene de Florida. Y ahí hay mucho conocimiento.
1: Estamos rodeados.
13: Flavio, qué placer, gusto recibirte nuevo año.
14: Igualmente, gracias. Saludos a Jaime, a todos.
13: Bueno, veo poca gente, Flavio, pero esto recién comienza. Hay mucha expectativa. ¿Qué expectativa tenemos para esta edición?
14: Bueno, se presenta todo esto en un año muy especial para el sector agropecuario. Viene la ganadería. Bien para el sector ovino, bien para la lechería, un año realmente histórico en absolutamente casi todos los rubros, con una primavera que ya está instalada, un poquito de luz y un poquito de calor hace falta indudablemente para que exploten los campos como se dice habitualmente, pero estamos frente, por ejemplo, a este galpón y viendo lo que son la raza Hereford, que está cumpliendo la Sociedad de Criadores 80 años. Esta raza fue la que puso la carne en el mundo, eso hay que destacarlo, la carne Hereford fue la carne uruguaya que se puso en el mundo, vaya si será importante. Muchísima genética puesta acá y sobre todo muchísima calidad, ¿no? Una apuesta impresionante.
13: ¿Sabes qué, Flavio? Ayer nos estabas mirando, me comentaste y estaba hablando con Jaime de los galpones. ¿Y tenés algún detalle más de esta inversión millonaria? Y quiero que le traslademos también a la gente que está mirando Telenoche, porque son datos realmente que conmueven de acuerdo a la inversión.
14: Durante muchos años estos galpones estuvieron prácticamente destruidos con andamios. Uno venía acá y estaban los andamios.
13: Peligroso.
14: Sí, bastante peligroso y durante mucho tiempo. Entonces había que tomar la decisión, si la Intendencia o la Asociación Rural del Uruguay, porque es un predio de la Intendencia administrado por la Asociación Rural del Uruguay. En definitiva, la Asociación Rural del Uruguay tomó la aposta y con una inversión de más de 5 millones de dólares reconstruyó estos galpones que son Patrimonio Histórico Nacional, entonces había que hacer departamental y había que hacerlos igual a los originales. Es decir, hoy estamos frente a los galpones que se podía ver en 1913, indudablemente con algo más de modernismo, hay hierro instalado, pero por ejemplo, el detalle de lo que son las puertas, que son una belleza realmente, y hemos conversado en varias oportunidades con el arquitecto Carlos Pascual, que fue el responsable de este patrimonio, y nos decía que se utilizaran las maderas que se sacaron de los techos para reconstruir justamente un reciclado completo.
13: Y hablame del piso también,
14: bueno,
13: porque ahí
14: está la inversión, piso y techo, porque acá hubo una inversión importante en el piso, se utilizó el caucho también para mejorar el bienestar animal, y a lo que no tiene los andamios y está realmente un galpón tan espectacular, mejora sensiblemente lo que es la capacidad de los bovinos aquí en este galpón. Y otra particularidad, se utiliza por primera vez el aserrín.
13: ¿Sabés qué? Eso me llamó la atención y te iba a preguntar eso fuera de micrófonos porque no lo tenía claro, no lo había visto. ¿Y cómo es esto?
14: Bueno, siempre se utilizó otro tipo de material para las camas y esto de 2 o 3 de la mañana había que estar cambiando las camas porque indudablemente
13: no soportaba
14: ni el olor y todo lo demás. Este tipo de camas se utiliza también en Argentina, en Palermo, en la exposición de Palermo, y ahora se está utilizando acá para que haya menos movimiento. Y ayer te contaban justamente que el cambio de camas, las entrevistas que tú hacías se hacían a las 4 de la mañana, antes era 2 o 3 de la mañana y ya estaban los tractores y camiones utilizándolo, pero realmente hay un cambio de primer mundo. Un cambio fantástico.
13: ¿Y en el ruedo qué ha pasado, por ejemplo, y esto que está empezando? ¿Hubo actividad?
14: Sí, claro. Hubo actividad en el ruedo, en la jornada de hoy, donde se realizaron las primeras juras, que fueron justamente la raza Apalusa y Penn. Seguramente lo vas a asociar con los caballos de los indios en Texas, ¿no? Esos caballos pintados. Bueno, el Apalusa y el Penn se juzgaron hoy en la pista, y además está trabajando muchísimo en el galpón de ovinos, porque mañana la raza mayoritaria, carnicera, de ovinos se presenta en la rural. De hecho, presentamos un informe, si te parece.
13: Bueno.
14: Bien, vamos a ver qué sucedió hoy con la pista en el ruedo central de la Rural del Prado y también cómo se están acomodando los Texel para entrar a pista. Además, ¿quién salió gran campeón y gran campeona?
15: Bueno, el gran campeón es de Gustavo Berti, una yegua definitivo, y la gran campeona preparatoria, una yegua de José Limas e hijos. Y después el caballo gran campeón macho es de Hugo García. Tenemos una gran cantidad de animales, vamos a estar el domingo desde las 10 de la mañana hasta las 17 horas con lo que es embretada de ganado, paleteada y embretada individual. Pruebas de velocidad de barriles y estacas y después hacemos la prueba razas unidas que unimos la raza de Painhorn y la raza de Cuarto de Milla. No pude asistir este año, pero sí va a estar Apalusa y Painhorn. Así que los esperamos a todos a partir del domingo.
13: Ahora estaba mirando el nivel, ¿no?, que hay este año. Impresionante, ¿no?
16: Es bravo, no es changa. La verdad que el que gana acá, gana de verdad porque es bueno. no hay otra excusa. Y es lo lindo que tiene, ¿no? Porque venir y competir y pasar con un rato con amigos que nos conocemos todos y reencontrarnos todos los años.
17: ¿Por qué esta raza?
16: Y lo que hablamos siempre casi, una raza que convierte el pasto a carne de calidad en poco tiempo. Los corderos los ve en el campo, tienen un desarrollo espectacular de pasto a carne que es fabuloso. Aparte de la calidad de las madres que se defienden a los corderos contra todo, la verdad, porque estas corderas que son dientes de leche que están pariendo en casa, la ve pelear contra los zorros, que allá en una zona que hay mucho zorro, y no deja a los corderos por nada del mundo.
17: Es la más numerosa de todas en el Prado, ¿no?
16: Sí, casi 140 vinieron al final de la exposición y hubieron, creo, casi 160 inscriptos. La verdad que una cosa de otro mundo.
18: Los terrones deshojando.
1: Muy bien, le agradecemos a Pablo Acuña, a Flavio Lez, este primer encuentro ya con el Prado inaugurado entonces. Y vamos a volver en un ratito nada más porque también pasan cosas a esta hora allí en la Rural del Prado. Ahora Viviana Emilio con más noticias.
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10: Y cada 11 de septiembre surge el recuerdo o la pregunta, ¿dónde estabas vos o cómo te enteraste ahora hace 25 años que caían las Torres Gemelas?
4: Sí, no es una fecha más, es un número redondo que ha llevado, entre otras cosas, a muchas personas recordar lo que sucedió aquel 11 de septiembre de 2001 en el ataque más mortífero que sufrió Estados Unidos, donde fallecieron unas 3.000 personas, donde 4 aviones fueron secuestrados, 3 de ellos terminaron dando con su objetivo, 2 en las Torres Gemelas, 1 en el Pentágono, y en el día de hoy se recuerda mucho eso, lo sucedido ese día, no solo por parte de esos 3 aviones, sino por el vuelo 93, que es el vuelo en particular en el cual los propios pasajeros se enfrentan a los terroristas y logran evitar que un cuarto avión golpeara, se calcula, la Casa Blanca.
10: Vemos el informe.
19: Nueva York comenzó a conmemorar este viernes los 25 años de los peores atentados jamás perpetrados en suelo estadounidense, sin el presidente Donald Trump, y en medio del rechazo de los conservadores a la presencia en la ceremonia del primer alcalde musulmán de la ciudad. Trump optó por asistir a otra ceremonia en el Pentágono, sede del Departamento de Defensa, y también blanco de los ataques de 2001, en lugar de estar presente en la denominada Zona Cero de Nueva York, donde se encontraron las Torres Gemelas derribadas por 2 aviones de línea secuestrados por la organización yihadista Al-Qaeda. Esa mañana, sin saberlo, el mundo cambiaría para siempre. Ese día, a las 8:15 de la mañana, el vuelo 11 de American Airlines despegó de Boston con destino a Los Ángeles. A bordo viajaban 76 pasajeros, 11 miembros de la tripulación y 5 secuestradores. 4 minutos después, Betty Ann, azafata del vuelo, alertó a personal de tierra sobre el secuestro. A las 8:24 de la mañana, Mohamed Atta, uno de los secuestradores del primer vuelo, intentó comunicarse con los pasajeros, pero accionó otro botón y su mensaje fue enviado a la torre de control. Allí alertó a las autoridades sobre el secuestro en curso. A las 8:46 de la mañana, el vuelo 11 se estrelló contra la torre norte del World Trade Center. A esa altura, la información primaria hablaba de una avioneta que había impactado por error en una de las torres.
20: Avioneta acaba de estrellarse en Nueva York contra las conocidas Torres Gemelas. Son los rascacielos más altos de la ciudad, allí de Manhattan.
19: Todos los pasajeros del vuelo 11 murieron instantáneamente, al igual que los empleados del World Trade Center que quedaron atrapados por encima del piso 91. A esa altura, las imágenes de las personas atrapadas tirándose al vacío para evitar morir quemadas recorrían el mundo. A las 9:03, el segundo vuelo fue secuestrado. El vuelo 175 se estrelló contra la Torre Sur. Ese impacto fue televisado en vivo y en directo. Apenas dos minutos después del segundo impacto, el presidente George W. Bush fue notificado de que Estados Unidos estaba bajo ataque. El presidente estaba en un aula de una escuela primaria en Florida. A las 9:28 los secuestradores atacan el vuelo 93 y a las 9:37 el vuelo 77 se estrelló contra una de las alas del Pentágono. Al igual que en los anteriores, murieron todos los pasajeros, además de 125 civiles y militares que trabajaban en las oficinas. El derrumbe de las torres impactó a todo el planeta. A partir de ese momento, el mundo ya no sería el mismo. Cuando los ojos de todo el mundo estaban en Manhattan, el cuarto vuelo secuestrado se estrelló en un campo vacío en Jacksonville, en Pensilvania. Aunque se desconoce su destino final, probablemente se dirigía a la Casa Blanca o al Capitolio de los Estados Unidos. Del lugar del impacto, solo le restaban 20 minutos.

0: inmediaciones y en el edificio del Pentágono en Washington. Entre las víctimas se encontraron también bomberos, policías y rescatistas que acudieron a la escena del desastre. Un equipo de Trinoche con Marcelo Iracheta a cargo se hizo presente en el lugar.
1: Decenas de personas se agolpan en los alrededores para observar. Muchos son norteamericanos, otros son turistas. Pero lo que más poderosamente llama la atención es el silencio con que todas las personas observan lo que ha quedado en la zona.
0: Los atentados del 11 de septiembre marcaron el comienzo de una nueva etapa de la política exterior de los Estados Unidos. La respuesta de Washington al ataque contra las Torres Gemelas y el Pentágono se tradujo primero en la Operación Libertad Duradera con la invasión de Afganistán. Dos años después, en 2003, Estados Unidos abrió un segundo frente con la invasión de Irak, que la administración de Bush vinculó a la llamada guerra contra el terror.
2: Y todo esto generó un gran movimiento en los días posteriores a lo que fue este atentado del 11 de septiembre, donde muchísimas personas en Nueva York comenzaron a ayudar, sobre todo a la parte de ubicar personas y, entre otras cosas, donar sangre. Momentos que se vivían de mucha tensión porque durante horas y horas estuvo cortado el transporte, estuvieron cortadas las telecomunicaciones y la gente que estaba dentro de la Gran Manzana no sabía qué había pasado afuera y sus familias tampoco podían tener contacto con ellos.
3: Sin duda, un antes y un después para el mundo después de ese atentado a las Torres Gemelas. Y hoy quien habló fue el presidente de Estados Unidos, lo hizo desde Washington.
2: No estuvo presente dentro de lo que se denomina como la zona cero, pero allí se refirió a lo que sufrió Estados Unidos en 2001.
0: El presidente estadounidense Donald Trump prometió el viernes que Estados Unidos nunca olvidará los ataques del 11 de septiembre y sugirió que el país continuaría la guerra contra el terror 25 años después, luchando contra Irán. En un discurso pronunciado en el Pentágono, tras ausentarse de las principales conmemoraciones del 11S en Nueva York, el republicano también arremetió contra los fanáticos nacionales en lo que pareció ser un ataque directo a los demócratas. Uno de los aviones secuestrados el 11 de septiembre impactó contra el Pentágono en Washington, matando a 184 personas en el acto.
4: We salute our first responders and law enforcement and we love them.
0: Saludamos a nuestros socorristas y fuerzas del orden. Los amamos y saludamos a los miembros del servicio que trabajan ahora mismo para garantizar que el principal patrocinador del terrorismo en el mundo, la República Islámica de Irán, nunca, jamás, tenga un arma nuclear. 25 veces nos hemos reunido en este lugar sagrado, en la zona cero de Nueva York y en un campo solitario cerca de Pensilvania. En 25 años ha transcurrido una generación desde los atentados terroristas del 11 de septiembre del 2001, pero el tiempo no ha empañado el honor de aquel día en que nuestro país se enfrentó al verdadero mal.
4: In 25 years, a generation has passed since the terror attacks of September 11th.
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6: Volvemos a la información local. OCE adquirió 61 hectáreas más en el departamento de Florida. ¿Esto para qué? Para el obrador de la represa de Casupá.
7: Se trata de 6 fracciones de terreno que faltaban para completar el área donde se prevé instalar el obrador, una vez que se apruebe la autorización ambiental para la construcción de una represa en Casupá. La adquisición se dio por vía de expropiación, según detalló el ente. En paralelo, en estos días, el Banco de Desarrollo de América Latina y el Caribe acreditó un segundo desembolso por casi 6 millones de dólares a través de un préstamo destinado a financiar el proyecto. Este desembolso se suma al realizado el pasado 21 de agosto por casi 4 millones y medio de dólares. Seguimos cumpliendo las etapas necesarias para concretar una obra estratégica que aumentará las reservas de agua bruta y fortalecerá la seguridad hídrica del área metropolitana, afirmó el presidente de OCE, Pablo Ferreri, a través de su cuenta de X. La obra buscará mejorar el abastecimiento de agua potable en el área metropolitana.
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6: Este fin de semana habrá de comenzar una nueva fecha, la número 6 del torneo clausura, que indudablemente ya parece contar con cada punto en disputa con mayor interés y expectativa por parte de los equipos y de sus hinchas, Iñaki.
9: Y porque además, Eduardo, se van a dar enfrentamientos claves en distintas zonas y en distintos campeonatos también. Así que vamos a repasar los detalles de esta sexta fecha del torneo clausura que va a tener mañana a las 13 horas en el Parque Roberto, el duelo entre Racing y Boston River.
6: Mañana hay que ir tempranito al Parque Viera, a las 4:30 de la tarde, Wanderers va a recibir la visita de Nacional.
9: Y a las 20

0: En el Estadio Villa de Melo, Cerro Largo será local ante Central Español.
1: Esto el día sábado, el día domingo a las 10 de la mañana en el Parque Paladino, un partido vital por la permanencia. Progreso va a recibir la visita del conjunto de Cerro.
0: A las 3 en el Parque Artigas de la Piedra, Juventud recibirá a Danubio.
1: A las 4 de la tarde en el Francini, Defensor Sporting ante Deportivo Maldonado.
0: Mientras que 19 y 30 horas a puertas cerradas en el Estadio Centenario, Peñarol será local ante Albion.
1: Para la jornada del lunes queda un partido también de enorme importancia, dos equipos que están arriba de la tabla en el Clausura, 19 horas en el Charrúa, Montevideo City Torque ante el elenco de Liverpool.
0: Y los grandes también, que más allá de los puntos, también saben que están en el debe en cuanto al juego, por eso realizan modificaciones para este fin de semana.
1: Exactamente, después que Peñarol tuviera un comienzo prometedor, eso cambió radicalmente frente a Deportivo Maldonado, y ni que hablar en la derrota del partido clásico, pero después del clásico ganado por parte de Nacional, defeccionó en el empate ante Juventud de las Piedras.
0: Exactamente, y por eso también el conjunto tricolor va a modificar algunas piezas, porque Daniel Carreño ya sabe y lo ha dicho, que más allá de esa victoria, todavía le falta mucho trabajo para justamente generar un buen juego.
1: Así que vamos a repasar algunos de los detalles de una etapa que tiene también como protagonista al conjunto de Racing.
2: La escuelita quiere seguir subiendo escalones y sostenerse entre los protagonistas de un torneo que ya empieza a marcar tendencias. A las 16:30 horas, todas las miradas se mudan al Parque Viera. Wanderers, dirigido por Matías Corujo, busca recuperarse de la derrota de la fecha pasada. Y enfrente tendrá a un Nacional que llega con una necesidad concreta: ganar. El empate ante Juventud dejó a los tricolores sin margen para seguir dejando puntos en el camino. Carreño prepara un once con Mejía, Ancheta, Rogel, Calvo y Cándido en el fondo. Lucas Rodríguez y Matías Boggio en la mitad de la cancha. Martirena, Bota, Rodrigo Martínez y Maxi Silvera completarían el once. Y el domingo se cierra con Peñarol Albion, pero lejos de casa, en el Centenario, a puertas cerradas, consecuencia de la sanción que obligó a trasladar el partido y dejó al campeón del siglo clausurado. Diego Aguirre prepara una variante. Vuelve el Cangrejo Cabrera por derecha y Leandro Umpierrez saldría del equipo. Y para cerrar, un partido para comprar pop y alquilar balcón, porque el lunes Montevideo City Torque recibe a Liverpool, los dos mejores de clausura cara a cara.

0: ahora nos convoca la Copa Sudamericana en estos cuartos de final, en los partidos de ida, donde Montevideo City Torque tenía un rival difícil, una visita compleja frente al elenco de Cienciano en Cusco, 2-0 el resultado final del partido.
1: Cristian Souza anotaba el primero a los 28 minutos y la realidad es que el arranque del partido hacía pensar de que podía ser una visita muy complicada, mucho más de lo que terminó siendo.
0: Sí, porque además cuando estaba por terminar el primer tiempo, esas cosas del destino,
1: sí.
0: Souza el primero es uruguayo, Abondarain el segundo es uruguayo, convierte Ciudad 2-0 abajo en el marcador el elenco ciudadano y eso hacía pensar indudablemente en un partido muy complicado porque además se habría de sumar lógicamente el desgaste de jugar a 3.400 metros de altura.
1: Claro.
0: Lo fue llevando bastante bien Montevideo City Torque, eso sí, en el tramo final sufrió unas cuantas dificultades, pero afortunadamente quedó en ese 0-2. No es un resultado fácil de remontar,
1: no, claro.
0: Pero indudablemente se puede catalogar como que la serie le deja posibilidades para la próxima semana al elenco de Méndez.
1: Sí, sobre todo tomando en cuenta antecedentes que tenía Cienciano como local, el 6-1 ante Botafogo,
0: claro.
1: El 4-0 también ante Lanús y ese primer tiempo del que hablábamos también donde parecían las cosas muy complicadas. Pero en el segundo tiempo Torque se paró adelante, no se replegó en este caso, incluso tuvo alguna chance de gol también para poder descontar esa ventaja, pero bueno, lo cierto es que tiene todas las posibilidades para aquí en Montevideo, como ya lo ha hecho con otros rivales, poder ponerse a la serie.
0: Y simplemente, y antes de repasar más de esta visita de Torque a tierras peruanas, una reflexión, ¿no? Porque ahora está en rigor todo lo que significa las nuevas normas arbitrales en cuanto a la pérdida de tiempo, que está muy bien, indudablemente, pero en Sudamérica tenemos este tipo de dificultades, ¿no?
1: Claro.
0: Un equipo que va a jugar a 3.400 metros de altura está en una notoria desventaja con relación al local. Y ahí hasta parece injusto que el árbitro o los árbitros estén apurando al equipo visitante.
1: Lo que sí le puedo sacar provecho a Torque es a la pausa de hidratación que terminó siendo de oxigenación, si se
0: tal
1: quiere.
0: Cual, ¿sí?
1: Y con, bueno, tanque de oxígeno en el banco de los suplentes para poder ganar un poquito de aire.
0: Así que más de esta manera vamos a repasar lo que significó esta presencia de Montevideo City Torque en Cusco y con la expectativa de poder revertir la serie.
1: Montevideo City Torque viajó a la altura preparado.
2: Los primeros 20 minutos los sufrimos, donde el rival nos superó.
1: Pero Cienciano pegó primero y afectó a la climatización del equipo.
2: Encuentran el gol rápido.
1: Que no lograba acomodarse.
2: Y lo que nos termina de sacudir bastante es el segundo gol.
1: En el segundo tiempo pareció salir otro Torque.
2: Y creo que el segundo tiempo cambió.
1: Que se paró más adelante y hasta se ilusionó con el gol.
2: Creamos algunas situaciones claras de gol.
1: Pero el tiempo fue pasando y Méndez empezó a sufrir el partido.
2: Y bueno, sobre el cierre del partido sí lo sufrimos.
3: Paró un poco, mano.
1: No solo por el ataque del sonidista, sino también por las constantes llegadas del rival, que eran salvadas in extremis por el golero y sus defensores, y cada minuto que pasaba era asumir más riesgos.
3: ¡Se nos va el avión!
1: El avión los esperó y la serie también, porque lograron quedarse a 2 goles de diferencia para buscar la remontada la próxima semana en Montevideo.
2: La idea nuestra era llevar un resultado positivo de acá. La llave está abierta aún.
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5: Buenas noches para todos. Les contábamos ayer de cómo se estaba viviendo en el Antel Arena el espectáculo de 25 años de Agarrate Catalina, la previa del espectáculo, pero es momento de hablar de lo que pasó efectivamente en la noche. 2 horas y media de presentaciones que recopilaron un poco la historia de esta murga que ha cruzado fronteras, que ha expandido los límites del género, pero que ayer decidió festejar en familia, digamos. Solo estuvo Camila Zapín cantando una canción de Rada, Terapia de Murga, pero después los presentes fueron puros murguistas que han transitado todos estos años de Agarrate Catalina. Así que repasemos lo que fue un espectáculo histórico y conmovedor anoche en el Antel Arena.

se condensan en 2 horas y media 25 años de historia. Para contestar esa pregunta, Agárrate Catalina llegó el jueves a la Antel Arena con un espectáculo que equilibró el humor, la crítica y la emoción y que se abrió con la presentación de 2005, cantada por las 14 personas que están en la murga desde entonces. El pasaje estuvo a cargo de Martín Duarte, el director de aquella época.

0: resto de la noche tuvo la dirección de Tabaré Cardoso, con su hermano Martín reviviendo personajes emblemáticos de su repertorio como el niño Milton o el Pato Sosa. Mientras que el otro Cardoso volvió a su desopilante dupla con Rafa Cotelo. No faltaron las ironías sobre ellos mismos.
1: ¿Escuchaste cantar a la murga? ¡Cantaba bien! ¡Cantaba bien!
0: Las críticas al gobierno actual, ni el homenaje a Rubén Rada. También se recordó a Pepe Mujica con una canción inédita y el personaje que dejó huella en el Carnaval 2005, aunque ahora su vuelta fue con Alas de Ángel. Así, la Catalina recorrió el camino que la convirtió en una de las murgas más importantes del Uruguay y terminó su viaje sabiendo que otro está por comenzar.

0: bien, señoras y señores, refrescó, ¿eh? Refrescó y va a seguir bajando la temperatura. Por lo pronto hoy una máxima de 17 grados, pero fíjense que ya mañana la máxima va a ser de 14, el domingo va a ser de 10 grados y las mínimas de las madrugadas todas de un solo dígito. Y comenzaremos la semana que viene con 4 grados de mínima. Y las precipitaciones previstas para mañana sábado, como estaba anunciado, hay que ver cómo se concentran, en qué lugar, pero por lo pronto ya está el cielo cubierto y vienen lluvias para el día, por lo menos para el día de mañana sábado, el domingo quizás algo menos. Metrópolis FM, Metrópolis Punta, FM Hit, las radios también para estar juntos en cada telenoche que sigue, como nos cuenta Viviana.
1: Tenemos mucha información para compartir con ustedes en este cierre de semana. Como todos los viernes tenemos informe especial. Hoy nos metemos en las estafas, un tema que ha estado en la agenda pública. Vamos a repasar varios aspectos de cómo son las modalidades y cómo se trabaja en este delito que claramente va en aumento. Pero además tenemos información vinculada a la visita del Papa León XIV. Se está preparando una canción para el sumo pontífice. Vamos a estarles contando de qué se trata. Y además hay información vinculada al Prado. Se inauguró y ya comenzó la actividad y también los planteos para el gobierno, en este caso de empresarios. Todo esto cuando siga Telenoche después de la tanda.
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9: La voz de Melo le informa el tiempo en la ciudad.
10: Se encuentra nuboso cubierto
9: con una temperatura
10: 12 grados 8 décimas.
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23: Y luego incendió la vivienda. No fue lo único. También incendió un galpón lindero junto a otras viviendas que son inquilinos en esta propiedad, y aquí la policía está trabajando con muchísima intensidad, principalmente el área, el departamento de violencia doméstica y de género, pero también los bomberos que están terminando de extinguir lo que fue, reitero, el fuego, tanto en la vivienda como en ese galpón que ustedes pueden ver en este momento. Y atención al siguiente detalle: lamentablemente la mujer herida de 56 años tiene 3 disparos de arma de fuego, detalle que todavía se está tratando de determinar con qué tipo de armas fueron realizados, y está siendo intervenida en estado de gravedad en un sanatorio de la capital del país. Otro detalle, Jaime, muy importante a tener en cuenta, que los investigadores están tratando de verificar No está claro cuándo fueron efectuados los disparos, porque los vecinos que hay en este lugar, los más próximos, reitero, inquilinos que están aquí, recién notaron el humo sobre horas de la tardecita, y fue allí que se vieron alertados por la situación. Cuando ellos notan salir el humo por una esquina de la vivienda, es que tratan de ingresar, lógicamente suponiendo que se había producido algún tipo de incendio, pero cuando lograron abrir la puerta, que reiteramos estaba cerrada, encontraron a la mujer ya con varias de las heridas, con un sangrado importante, y señalan que no pudieron escuchar disparos previos, sí el fuego que los alertó, y luego, además, cuando miran hacia la otra zona de este lugar, estaba también el fuego que se había originado en un galpón, donde hay incluso pérdidas importantes. Ustedes pueden ver allí la cantidad de chapas quemadas. Ahora, además, ha ingresado importante personal de policía científica que está realizando junto a la unidad de criminalística el relevamiento. Y otro detalle más, Jaime, están buscando a esta persona que huyó en moto desde este lugar. ¿Y qué pasa? Por el camino, por la zona que nos encontramos, no hay muchas cámaras, claro, de videovigilancia,
0: Alexis,
23: pero están tratando de rastrear con los vecinos y en algún punto clave que se pueda haber visto a esta persona. Jaime, dime.
0: ¿Se ha manejado algún tipo de problemas entre las dos personas? Digamos, ¿había algún tipo de antecedente de violencia? ¿Pudiste averiguar algo? ¿Qué sabe la policía? ¿Se han acercado familiares?
23: Hasta el momento, Jaime, no se registraban denuncias previas de hechos de violencia. Ese es el detalle que ya pudo determinar la policía. Ni tampoco estos vecinos, que son, reiteramos, inquilinos de esta misma propiedad, han dado detalles de que existieran denuncias o desavenencias previas. Ellos mismos están bastante sorprendidos por esta situación, y hay que tener en cuenta que además, ellos se encuentran con este panorama tan dramático y terrible en ese momento. Bien. Con la mujer en ese estado de salud, primero, y con un incendio muy importante detrás en el galpón, como yo les decíamos, después que hubieren logrado sacar a la mujer, llamar a las autoridades, apagar el fuego.
0: El fuego no tomó la casa.
23: En la vivienda. El fuego no tomó tanto la casa, solo una parte, pero sí toda la otra estructura que el hombre incendió antes, reiteramos, de darse a la fuga. Lógicamente, hay un importante trabajo que está continuando aquí por parte de diferentes unidades, la seccional 22 de Melilla, pero con el apoyo de varias dotaciones, también los bomberos que han concurrido aquí y el personal de Zona 4. Que reiteramos sigue desplegado en este punto.
0: Bueno, Alexis, por supuesto que cualquier novedad que surja desde allí nos convocás, porque es importante tener más detalles, y sobre todo el estado de esta mujer que fue víctima de este ataque. El Telenoche de hoy, el noticiero, lo comenzamos con un contacto directo con Leonardo Pedrousa, que daba cuenta de ese ataque a tiros contra una pareja. Ambos están graves, uno en el hospital Maciel y otra persona en el hospital de Clínicas, están heridos. Y bueno, justamente daba cuenta que esto que sucedió en el barrio Marconi, luego se encontró un auto que presuntamente habría participado de este ataque en Malvin Norte. Allí estuvieron las cámaras de Telenoche con el auto viendo lo que se encontró en un vehículo que estaba abandonado hace algunos meses, y se encontró una bolsa con armas. Ustedes la vieron en directo. Bueno, no se podía saber exactamente su contenido porque no había llegado policía científica, y eso es lo que hasta el propio jefe del operativo nos lo dijo en una entrevista con Telenoche. Lo cierto es que ahora sabemos, ahí está el contenido de la bolsa que encontraron en ese auto abandonado, al lado de donde presuntamente huyeron quienes atacaron a esta pareja. Allí son nuevamente dos armas de guerra, una R-15 y otra MP5 y una pistola. Así están, estaban desarmadas. Lo que hizo la policía justamente es ordenarlo para poder exhibirlas, pero lo importante es confirmar el contenido de la bolsa que se encontró en ese auto abandonado. Ahora habrá que ver las pericias correspondientes para saber si allí estaba esa bolsa con armas, estaba allí, la estaban depositando, la estaban escondiendo, o se deshizo quien la llevaba en el auto blanco que también ustedes vieron en el reporte de Leonardo Pedrosa. Como vieron, estamos siguiendo muy de cerca la información que abrió este Telenoche, que sigue con Viviana.
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2: Y nos vamos ahora al móvil en vivo con Nicolás González. El comienzo de la Rural del Prado ya tuvo reclamos para el presidente de la República, Yamandú Orsi. Nico, adelante, bienvenido.
3: Bien, gracias Viviana. Exactamente. Fue hoy en el marco de del acto que hace, como siempre, la Confederación de Cámaras Empresariales en la primera jornada de la Expo Prado, en este caso en esta edición número 121. Allí estuvo el presidente de la República participando junto al secretario de Presidencia, Alejandro Sánchez, y también algunos ministros. De hecho, en el panel estuvieron Lucía Echeverri, la ministra de Transporte y Obras Públicas, el director de OPP, Rodrigo Arimi, y también el subsecretario del Ministerio de Industria, Daniel Olesker, pero también estuvieron otras ministras como Tamara Paseiro, como Cristina Lustemer, el caso, por ejemplo, también de Alfredo Frati. En esa conferencia hubo un discurso de Leonardo Loureiro, el presidente de la Confederación de Cámaras Empresariales, donde habló por

0: Hoy tenemos una coyuntura internacional extraordinariamente compleja y tenemos que reconocer, y quiero reconocer personalmente, la decisión que está tomando el gobierno de amortiguar ese impacto. Para septiembre, el precio de referencia hubiera llevado el gasoil de los actuales 58,68 hasta los 73,18 por litro. Y el Poder Ejecutivo resolvió no trasladar ese aumento. Es un esfuerzo significativo y corresponde valorarlo. Pero una cosa es atender una coyuntura internacional excepcional y otras son nuestros problemas estructurales. Y ahí tengo que volver a plantear algo de larga data de la Confederación de Cámaras Empresariales. Revisar el mecanismo por el cual el gasoil productivo financia el transporte colectivo de pasajeros. Hoy son 3 pesos nada más por cada litro de gasoil vendido, destinados al fideicomiso para la movilidad sostenible. A valores actuales representa un sobrecosto del 5%.
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2: Es momento de volver a la Rural del Prado, es momento de volver a ver cómo se está viviendo este primer día de exposiciones. Por eso retomamos el contacto con Pablo Acuña. Pablo, adelante.
3: ¿Cómo estás, Emi? Te quiero mostrar a vos y a la audiencia de Telenoche la movida más grande que se está dando en este momento aquí en la Rural. Y es en este lugar donde está la gente, donde se viene a comer, donde viene a tomar algo, donde se está juntando, porque te diría que el público no ha llegado a la expo en este primer día, por más que a partir de las 14 ya es oficial y comenzó esta nueva edición de Expo Prado. Y acá lo ven, grupitos de amigos, tranquilos, la noche te diría que no está tan fría como para disfrutar de este espectáculo, de este lugar de encuentro. Y a la noche, y los estoy esperando, seguramente sí. Emi te dará el tiempo, a las 0:30 los herederos en Plaza Prado van a explotar este lugar. Así que de acá, viste, la gente ya lo hace como tipo previa y bueno, y después se va a Plaza Prado, que queda acá y tiene una entrada independiente a lo que es la Rural, obviamente. Claro. Con 400 pesos acceden en el día a la Rural, los menores también acceden gratis y bueno, y después la noche obviamente sigue por eso. Pero mirá cómo está esto, ¿eh? Muchísima gente. Bueno, y hablando justamente de comienzos, hoy a las 14 horas se dio esa inauguración de esta Expo Prado. Estuvo Ferber, estuvo Granja también hablando y estuvo hablando el intendente de Montevideo, Mario Vergara, a propósito de esta nuevo Expo Prado. Lo escuchamos.
4: Sí, esta es una semana donde confluye lo rural y lo urbano, donde confluye el campo y la ciudad, el interior y Montevideo. Es claramente un evento cultural que nos hace bien a todas y todos los uruguayos, no solamente porque, bueno, tiene su rol en términos agropecuarios, rurales, sino también en términos de turismo, en términos de gastronomía, en términos de disfrute, de entretenimiento. Ojalá que el tiempo acompañe toda la semana y haya miles y miles de uruguayas y uruguayos que lo puedan disfrutar.
5: Bueno, la verdad que se pueda cumplir todo el programa, realmente el clima parece que nos va a dar una mano, era una situación que siempre está ahí, que puede complicarnos, y la verdad que tener un intercambio como el que tuvimos hoy con la Intendencia, donde podemos seguir trabajando como veníamos, donde, como decía el Intendente, solucionamos el tema de los galpones, ahora hay que ver cómo seguimos para adelante, haciendo más cosas, haciendo que este predio le rinda más a la ciudad de Montevideo y sea un nexo entre la ciudad y el campo y el interior del país.
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6: Gracias, Pablo. Volvemos contigo en cualquier momento allí al Prado. Esta noche comenzó el Año Nuevo Judío, el año 5787, según el calendario hebreo. En Telenoche hablamos con el rabino Yen Tov para conocer sobre las tradiciones de este día y le decíamos, por supuesto, como siempre, un Shana Tová a toda la colectividad.
7: Ese es el sonido del shofar, un instrumento que proviene del cuerno de un animal, característico en el judaísmo y especialmente en el Año Nuevo o en Rosh Hashaná. Se escucha una vez que terminan las celebraciones. Pero antes, las familias se sientan a cenar y disfrutar. Comienzan con el encendido de las velas, se realiza el rezo del vino y luego se procede a comer la jalá.
8: Nos lavamos las manos y comemos lo que es la jalá o el pan. En este caso no es la jalá común

0: el famoso pan trenzado, sino que es una jala redonda, que uno después hace la bendición sobre el pan, agradeciendo a Dios por el pan, y después corta y remoja en miel.
1: Se desea que el año sea bueno, pero también dulce, por eso la miel.
0: Yanatoba Umetuka, pedimos por un año bueno y dulce, porque no todo lo que es bueno es dulce, y no todo lo que es dulce es bueno. Entonces la combinación es que sea un año bueno, o sea que las cosas que sucedan sean para bien y sean buenas, pero también las podemos disfrutar, que sean dulces.
1: El año nuevo representa la creación del mundo, y lo que se busca es reflexionar y encontrar el propósito.
0: Pues, Rosh Hashaná celebramos el sexto día de la creación, que es el día en el cual el hombre fue creado, que tiene su significado, y es muy interesante por qué lo celebramos ese día y no quizás el primer día. El primer día cuando se creó la luz, cuando comenzó la creación, no, el día 6. Porque en realidad el mundo sin el hombre quizás está lindo, pero no tiene rumbo. Y el hombre es quien le da el propósito y el sentido a esa creación.
1: Se celebra durante 2 días y el domingo todos podrán escuchar el shofar.
0: Es, el shofar también viene a ser como un llanto del alma, de lo más profundo del alma. Y eso es algo muy, muy especial. Y este año, como dije, solamente se va a hacer el domingo, así que invito a quienes quieran escuchar shofar que vayan a su sinagoga de preferencia. Acá siempre invitados también.

0: Prácticamente a diario informamos aquí en Telenoche de una estafa. Es el delito que más ha aumentado y seguramente vos, Emi, y todos en sus casas o fueron víctima o conocen a alguien que fue víctima o por lo menos tuvo un intento.
1: Estuvo cerca de caer en las redes si no han caído. Es una situación realmente muy compleja. Por eso el informe de viernes en Telenoche da cuenta de las estafas, porque la mayoría de estas estafas se producen con la utilización de un celular o una computadora. Muchos son ciberdelitos. Por eso nos formulamos distintas preguntas. ¿Quiénes están detrás de las estafas? ¿Qué se puede hacer para prevenirlos? Pero sobre todo, ¿qué pasa con las personas una vez que terminan siendo engañadas por estos delincuentes?
0: ¿Y cómo trabaja la policía, no? Los investigadores. Vemos el informe de Telenoche.
2: Que no sé si vio que le mandé mal el monto, el dinero. No sé si vio, le mandé 390 mil pesos en vez de los 3.900 que yo le tenía que enviar.
3: ¿390 mil pesos me mandaste?
2: Sí, una locura.
3: No te puedo creer.
4: La supuesta transferencia bancaria equivocada por la compra de un artículo de devolución de dinero es una de las estafas más comunes hoy en día.
5: Es que giró dinero por equivocación y que se va a comunicar con nosotros personal de la entidad financiera que corresponde.
3: Decime una cosa, ¿y cuál sería el trámite ahora? ¿Qué es lo que hacemos?
2: Ellos van a verificar el error.
3: Ajá.
2: Y lo solucionan, pero para eso se necesita comunicar con ambos titulares. Por eso yo ya dejé tu número aceptado, así que cualquier cosa, si te llaman desde tu banco, la avistás, por favor.
5: Nos dice que se registró una transferencia por monto mayor, que necesita nuestros datos de ingreso a nuestra cuenta y que le aportemos un código de 6 dígitos, que muchas veces ese código de 6 dígitos termina en que nos terminan quitando nuestro WhatsApp o nuestra llave digital de nuestra cuenta bancaria.
4: Si caes en la trampa, los estafadores se apoderaron del control de tu cuenta bancaria. Pueden vaciártela o sacar un préstamo y hacerse del dinero. Una modalidad que sigue sumando víctimas.
6: Me sacaron un préstamo de 120 mil pesos. Dice, pero si yo no firmé nada, yo no autoricé de nada del banco. ¿Me entendés, mijo? No entendíamos nada.
7: Estafas de todo tipo y color. Porque el ingenio delictivo no para y siempre está inventando una nueva forma de engañar a la gente. Así es que las estafas son los delitos que más han aumentado en los últimos años.
8: Esto es un fenómeno que se da también, que acompaña lo que es el crecimiento de la tecnología.
4: Es que el cuento del tío se ha perfeccionado. Los delincuentes no necesitan moverse. Operan detrás de una computadora o a través del celular.
9: Actualmente, con las nuevas tecnologías y la inteligencia artificial, ha aumentado los delitos de estafa, sobre todo la estafa vía telefónica y vía online. Hay una estafa muy común que es el phishing, que se llama, que lo que hacen es agarrar y te hackean tus cuentas. A veces te mandan un link de que, por ejemplo, se va a bloquear tu cuenta del Bureau o que se va a bloquear tu cuenta de Facebook, que tenés que apretar ese link.
10: La víctima fue engañada para ir a una financiera y tomar un préstamo. Fue allí, una vez que entregó todo el dinero, que un amigo lo alertó de que todo era una estafa.
11: Fui y creí lo que me pidió el banco que hiciera, que era sacar ese préstamo de 150 mil pesos uruguayos, que yo hoy tengo que pagar 250 y tanto de mil pesos, una cuota de 10.882 pesos por mes a 24 meses.
9: También es muy difícil que el banco te perdone un préstamo que te sacaron en una estafa, porque el banco, si bien vos podés presentar la denuncia, entiende que, bueno, que vos tenés que hacerte cargo de ese préstamo y que no tiene nada que ver con que vos fuiste estafado o no.
4: Para dimensionar el crecimiento de las estafas en Uruguay, vayamos a las estadísticas. Allá por 2013, se contabilizaban 38,7 denuncias cada 100.000 habitantes. En 2024 llegaron a las 870,5. Para la mayoría de estas maniobras, se usan elementos tecnológicos.
8: Cuando ocurren mayormente este tipo de delitos, generalmente todos ocurren al mediodía, entre las 12 y las 15 horas, que generalmente es el horario que andamos todos corriendo, apurados, distraídos.
9: Para mí lo que destaca la estafa de la no estafa es la urgencia con la que te piden el dinero. Porque por lo general te dicen, no, lo necesito ya, ahora mismo, no puedo esperar mañana. Y eso es como una alerta roja para saber que te pueden estafar.
4: La cantidad de denuncias por fraudes y estafas en la Dirección de Cibercrimen ha crecido exponencialmente en la última década. Más de 1.500%.
7: Para que tenga una idea, 78 denuncias diarias.
5: Y está perfeccionando mucho la maniobra que ellos hacen. Antes eran un poco más rudimentarias, hoy por hoy con la inteligencia artificial perfeccionan más. Usan moduladores de voz para utilizar voces o suplantar la identidad de alguna persona para convencer a la víctima de inducirse en ese delito, ¿verdad?
12: A mí me llamaron como que era un nieto, diciéndome abuela.
8: A veces hacen el cuento de que un hijo o alguien está en un proceso judicial y ya necesitan dinero para esto. O sea, los cuentos son enormes.
7: O hay que cambiar el dinero porque va a salir de circulación el tipo de moneda que tenemos ahora.
8: Exacto.
7: Eso es algo muy común.
8: Muy común.
13: El delincuente le dijo que debía concurrir a una sucursal del Banco República a retirar el dinero que había en su cuenta porque entraría en circulación una nueva moneda.
14: Los billetes de 1.000, de 2.000 y de $100 van todos en material hoy.
15: Mira.
14: Porque no cambia la plata hoy, la plata de papel. Por la plata nueva pierde 70% del valor la plata de papel.
15: Sí.
14: Está desvaluado.
4: Pese a un montón de casos de este tipo, de cuentos del tío, las víctimas siguen cayendo. Muchas veces son adultos mayores. Si no tienen plata en el banco, les hacen sacar un préstamo por una urgencia que tiene un familiar.
13: Volvió a recibir una llamada en la que le pidieron que regresara al banco para pedir un préstamo. El hombre obedeció y sacó 46 mil pesos. De acuerdo a la denuncia, posteriormente un hombre llegó hasta la vivienda del damnificado, quien le entregó el dinero en efectivo. Precisamente este intercambio fue el que quedó grabado en la cámara de seguridad.
4: Existe lo que se llama ingeniería social, donde los delincuentes estudian a la víctima.
8: Generalmente todos tenemos mucha información en redes sociales, están libres, están abiertas, y bueno, ellos aprovechan, generan inteligencia, aprovechan a ver qué datos tienen.
4: Otra estafa muy común es a través de la plataforma Marketplace, con una compra-venta. Allí son estafados tanto compradores como vendedores. Los primeros por pagar un producto que nunca llega y los segundos por entregar un artículo luego de un falso comprobante de pago.
10: El acuerdo entre el vendedor y el supuesto comprador era que el productor enviaría el tractor en un flete hacia la capital y allí el comprador realizaría la transferencia bancaria por $5.500.
5: Muchas veces ese dinero no lo transfieren, es un comprobante adulterado.
10: Cuando el productor intentó comunicarse con el estafador para decirle que el dinero no había sido acreditado, se dio cuenta de que había sido bloqueado de todas las vías de comunicación.
9: Otra modalidad de estafa que sigue sumando víctimas son las falsas inversiones con promesas de importantes ganancias en poco tiempo. Esto fue lo que le ocurrió a Gabriela. Vendió su casa y entregó todo el dinero para invertirlo, convencida por una mujer que se presentó como escribana y le prometió una rentabilidad extraordinaria. Pero detrás de esta supuesta oportunidad se escondía un engaño.
16: Invertí acá que vas a ganar más. Y lo único que gané fueron deudas y quedar en situación de calle.
9: O sea, ustedes llegaron a recibir plata de...
17: Llegamos a recibir. Pero de repente se cortó.
16: Y la verdad que no se lo deseo a nadie.
4: Pero esto de las inversiones con promesas de importantes réditos económicos tiene varios ejemplos y se han perjudicado a cientos de personas, como el caso de Conexión Ganadera. Para este tipo de estafas, los ciberdelincuentes también clonan webs de organismos estatales para enganchar a sus víctimas.
5: Se ha dado mucho con instituciones y entidades nacionales del país que la gente apuesta por en base a la confianza que ve porque es una institución ya sea del Estado.
18: Salió un aviso de la UTE en la web que decía si querés invertir poniendo 10.000 pesos y bueno, eso iba a una cuenta para un plan energético, todo eso.
4: Mediante engaños, esta mujer alcanzó a transferir miles de dólares.
18: Estamos hablando de prácticamente $22.000.
9: Un montón de plata.
18: Con la idea siempre que ellos te iban a devolver todo.
4: Cuando se dio cuenta que era una estafa, ya era demasiado tarde. Había sido engañada por una red internacional con contactos en Uruguay.
8: Sí, esa es una de las características principales que tienen los delitos informáticos, que son internacionales, o sea...
4: La investigación para dar con los estafadores no es sencilla. Recuperar el dinero tampoco es cosa fácil. La clave aquí es que la denuncia sea inmediata.
8: En las primeras horas, en lo primero cuando el porcentaje de recupero es mayor. Después cuando pasa El tiempo ya es más difícil porque a veces depende, bueno, de las cuentas se mueven muy rápido, el dinero pasa de cuenta en cuenta en forma muy rápida y a veces se le dificulta a la policía y a la fiscalía para poder incautar ese dinero.
15: Este no es el rincón donde los policías cargan los celulares. Es un lugar fundamental en la dirección de cibercrimen. Aquí se hace el trabajo forense para desencriptar los celulares de los delincuentes y acceder a la información. Información que puede ser clave para aclarar un caso.
19: Y nos dedicamos mediante una orden judicial previa a la adquisición forense de todo lo que es la información, tanto en dispositivos celulares, computadoras o discos de almacenamiento extraíble.
15: Este trabajo es fundamental para la obtención de la prueba, que puede ser una foto, un video o una conversación en un chat. Claro que los delincuentes saben que su celular puede ser algún día incautado y por eso usan palabras claves.
20: Una prueba.
19: Bueno, en lo largo de los últimos años fuimos generando lo que se llama un diccionario, según la jerga, dependiendo de jóvenes que van aportando diferentes palabras que ellos utilizan. Va cambiando, tenemos que estar ayornándonos en el día a día al tipo de palabras que el público en general utiliza.
15: Ahora bien, para llegar a la información que tiene un celular, por ejemplo, hay que desencriptarlo mediante un software especial. Y eso no es de un día para el otro.
19: A la hora de desencriptar esa contraseña puede llevar hasta más de 3 meses.
15: ¿3 meses para poder acceder a la información que hay en un celular?
19: Exacto, hasta más de 3 meses. Tenemos uno de los casos que lleva alrededor de 450 días.
15: Volviendo exclusivamente a las estafas, es un delito que se puede prevenir.
8: Entonces, una de las medidas de seguridad más importantes, bueno, tomarnos un segundo.
5: Tomarse ese minuto para pensar, estoy haciendo bien, estoy haciendo mal, y siempre preguntar, ante la duda, llamar a la policía o llamar a la institución financiera que ellos tengan, que no tengan ese miedo de llamar y que lo primordial es el tiempo.
21: Excelente informe, sin lugar a dudas, para prestarle mucha atención y tratar de, bueno, de no llegar al forense digital, que también es un lugar que se conoce poco y hace tanto por tratar de, bueno, saber cómo actúan estos ciberdelincuentes, que parece que cada vez son más. Gran trabajo del equipo liderado por Roberto Hernández en Telenoche, que sigue con Viviana.
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0: Y apura murga, candombe y también milongón, la Iglesia Católica prepara una canción inédita para recibir al Papa León XIV con una letra bien uruguaya.
23: Vengan que les anuncio una gran alegría. Así se prepara la Iglesia Católica para recibir al Papa León XIV en Uruguay. Y uno de los eventos más grandes que tendrá la visita histórica será la misa en el Estadio Centenario. Para eso, la Iglesia Católica está en pleno rodaje de una canción oficial de la visita del Papa. El artista Diego Melano se encargó de la creación y Telenoche tuvo un acceso especial al estudio de grabación.
24: Es un desafío bastante grande porque hay que convenir muchas cosas y responde a muchas cuestiones de mucha gente, ¿no? Cuando me convocan a hacer la canción, esta canción viene con algunos lineamientos del qué decir, de cómo decirlo, y a su vez mi impronta como artista, que es, yo hago música popular y hago música de contenido social.
23: El joven artista narró cómo está siendo el proceso de creación.
24: Entonces, lo primero era definir el género. Podíamos haber hecho cualquier tipo de género, pero es la visita a Uruguay puntualmente. Bueno, ¿qué nos define? Entonces eso estaba clarísimo, que tenía que ir por el lado del candombe, que tenía que ir por el lado de la murga. Entonces, desde ahí que es una murga canción, con partes de candombe, con algunos aires de milongón, como para que esté pintado la movida uruguaya.
23: La canción busca reflejar la alegría que genera la visita del Papa para los católicos y en la letra se plasmará la identidad uruguaya. Para las voces buscan incluir referentes de la capital y del interior, como Josefina Damiani.
24: Y la letra tiene muchas cuestiones identitarias. Cuando la escuchen van a ver que está la Rambla, van a ver que está el estadio, van a ver que está el litoral, van a ver que está la China bailando, los gurises en el campito. Ahí
23: El objetivo de la original canción es no solo abarcar a los fieles, sino también a todos los uruguayos por la histórica visita papal.
24: La idea es que es una canción de puertas abiertas, ¿no? Para el que comparte y para el que no se siente invitado también a celebrar un evento gigante como va a ser este, y además de cristiano y de mucha integridad, de festejo de sociedad.
1: Tengo que preguntarte para finalizar, ¿qué nombre va a tener esa canción?
24: La canción tiene el mismo nombre que el lema de toda la visita del Papa, que es Una Gran Alegría.
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21: Lamentablemente, en los últimos tiempos, al hablar del fútbol a nivel local, Iñaki, no solamente hablamos de los resultados, sí, de las actuaciones de los equipos, sino también de las sanciones.
2: Y en este caso también hay que hacer una puntualización en Danubio, porque en las últimas horas se conoció la sanción a raíz de lo ocurrido en este compromiso frente a Montevideo City Torque por la Copa Uruguay, en la que el elenco franjeado deberá cumplir también algunos partidos a puertas cerradas.
21: Exactamente, de esta manera. Esto no tiene relación con lo que sucedió el pasado fin de semana,
2: claro,
21: el día sábado, cuando recibió a Peñarol y Jardines en el marco del torneo clausura, ya sin público. Eso había sido una determinación especial,
2: sí,
21: por parte del Ejecutivo de la Asociación Uruguaya de Fútbol. Ahora recae también entonces esta sanción por esos incidentes sobre el equipo de la Curva de Maronia.
2: Sin embargo, uno de esos partidos lo va a cumplir justamente ante, sí, Peñarol, por la Copa Uruguay, un Peñarol que por estas horas también ha reforzado su área de seguridad.
21: Sí, se conoció que en este caso Gustavo de los Santos, quien estuvo durante mucho tiempo en la policía de nuestro país, que llegó al cargo de comisario general, es ahora incorporado por parte de Peñarol para mejorar precisamente los aspectos de seguridad de la institución Mirasol.
2: Exactamente, y también revisar y analizar algunos elementos internos para poder gestionar de la mejor forma y que no ocurran hechos como los que pasaron en el partido clásico.
21: Sí, sin duda, salvo que Peñarol ha estado teniendo demasiados inconvenientes, demasiados, sí, problemas y demasiados dolores de cabeza, y que con esta incorporación procura de alguna forma comenzar a mejorarlos.
3: La violencia que se vivió después del clásico encendió una nueva alarma en Peñarol y ahora el club decidió revisar de punta a punta su estructura de seguridad. Para esa tarea contrató a Gustavo de los Santos, que desde hoy comenzará a realizar un diagnóstico del área y posteriormente presentará ante el Consejo Directivo un proyecto con propuestas concretas de mejora. El foco estará puesto en analizar qué está funcionando, qué debe corregirse y cómo prevenir nuevos episodios de violencia, especialmente después de un clásico que dejó incidentes en el Estadio Campeón del Siglo y volvió a poner la seguridad en el centro de la escena. De los Santos tiene más de 30 años de experiencia en la policía y alcanzó el grado de comisario general. Además, fue director de distintos centros penitenciarios del país. Comenzó en el Penal de Libertad y también estuvo al frente de Las Rosas y del Concar. Fue además subdirector administrativo del Instituto Nacional de Rehabilitación y cuenta con experiencia en conducción de equipos, gestión de recursos, planificación y especialmente en resolución de conflictos. Ahora deberá trasladar toda esa experiencia al fútbol, primero con un diagnóstico y después con un proyecto integral para mejorar la seguridad aurinegra.
21: Y ahora sí, vamos al fútbol, sí, propiamente dicho, en este caso a novedades en el mercado de transferencias.
2: Y un nuevo uruguayo que cambia su camiseta, hablamos de Nicolás Fonseca, que va a jugar en el fútbol de Brasil.
21: En el Coritiba, más concretamente, se había hablado en su momento incluso hasta la posibilidad de que pudiera sumarse a Nacional, por ahora esto no se ha concretado. Nicolás es hijo de Daniel Fonseca, sí, futbolista que comenzara en el conjunto tricolor precisamente, hoy en día empresario, pero en definitiva su hijo Nicolás habrá de continuar con su carrera en el fútbol brasileño.
3: Nicolás Fonseca tiene nuevo destino y será en Brasil. El mediocampista uruguayo fue oficializado como nuevo jugador de Coritiba, donde llega préstamo desde el Grupo Pachuca hasta junio de 2027 con opción de compra. Fonseca, de 27 años, nació en Nápoles, Italia, pero es uruguayo, hijo del histórico delantero Daniel Fonseca, y tiene una carrera que lo llevó por distintos países. En Uruguay defendió a River Plate y Montevideo Wanderers. También pasó por River de Argentina, León de México, y su último equipo fue Real Oviedo en España. Ahora desembarca en el Brasileirao. Además, no estará solo, compartirá vestuario con otros dos uruguayos, Brian Ocampo y Joaquín La Vega. Fonseca ya estuvo en el Couto Pereira viendo a su nuevo equipo, que perdió 2-1 ante Mirasol. y ahora espera la habilitación para poder debutar.
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7: Y ahora vamos a compartir con ustedes imágenes de cómo se cerró la semana para la Copa OFF Uruguay.
2: Con la victoria en este caso de Cerrito frente a Cerro como visitante allí en el estadio Luis Trócoli y con dos golazos en este caso.
7: Sí, señor, el primero muy rapidito, apenas sí. Empezó el partido, 6 minutos de juego corrían cuando Pereira va a señalar el gol de esta manera, sorprendiendo a Denis, el arquero del elenco albiceleste, para establecer el 1-0 para el conjunto auriverde.
2: No parecía tener mucho ángulo, tampoco recorrido. Cuestión de que no parece importarle a Cerrito, porque vean lo que va a hacer Jonathan Isasmendi. De ahí, zapatazo tremendo.
7: Qué golazo, ¿eh?
2: El golero estaba adelantado, pero la realidad es que no tanto como para invitar a ese remate.
7: Y estaba,
2: ¿no?,
7: lógicamente adelantado, claro, por donde estaba el balón. Acá llevan 5 minutos de tiempo de recuperación. Cerro procuraba, obviamente, llegar a la posibilidad de la igualdad y le pegó con una precisión admirable Isasmendi para poner el definitivo 2-0 a favor del elenco de Cerrito, con el cual entonces sumó los 3 puntos en este partido ante el elenco albiceleste.
2: Isasmendi, que está llamando la atención, sí, también ha generado muy buenos rendimientos en el último tiempo y es una de las joyitas que tiene la segunda división de nuestro país.
7: Veíamos imágenes allí en el estadio Trócoli, en el Cerro. Vamos a seguir en el Cerro, en el mismo barrio, pero obviamente que vamos a trasladarnos a unas cuadras, porque en definitiva se llevó a cabo ayer en el Teatro Florencio Sánchez una asamblea de socios autoconvocada del conjunto de Rampla Juniors a raíz de lo que significa también la postura del MEC, que le dio 30 días a la actual dirigencia de Rampla para que termine con el vínculo de la Sociedad Anónima Deportiva.
2: Exactamente, en esta asamblea era informativa para todos los socios y también buscan lograr un camino así.
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7: Vamos a cambiar ahora de disciplina deportiva, nos vamos al básquetbol, porque obviamente todavía falta un tiempito para los próximos partidos de Uruguay en este camino de las clasificatorias, pero la ilusión celeste está más vigente que nunca de llegar a la Copa del Mundo.
2: 26 de noviembre el partido ante Canadá, que de llegar a darse la victoria, no hay que decirlo demasiado fuerte, pero se puede dar un hecho histórico que involucra obviamente al plantel y al entrenador Gerardo Jauri, ¿no?
7: Exactamente, un rival durísimo, se sabe, habrá que ver con qué plantel llega al Antel Arena, pero en definitiva además será el último partido que juegue como local,
2: claro,
7: el elenco compatriota, pero también corresponde conocer entonces cómo el plantel, su técnico Gerardo Jauri, está viviendo este momento de la selección celeste.
3: Después de un triunfo agónico y emocionante en el Antel Arena, la selección uruguaya de básquetbol se prepara para los últimos desafíos de eliminatorias con el sueño intacto de volver a un mundial después de 40 años.
11: Muy bien, con mucha ilusión. Pero también a sabiendas de que todavía nos falta algún paso, tenemos que, bueno, buscar ese equilibrio, ¿no? De mantener esa ilusión, de regarla, de trabajar para conseguir esos últimos pasos para lograr algo que Uruguay no le pasa de hace 40 años. Y bueno, nuestro próxima final, nos quedan 4, pero bueno, vamos paso a paso, es el 26 de noviembre en el Antel Arena y contra Canadá.
3: Uruguay participó por última vez en un mundial en 1986 en España, pero esta generación quiere cambiar esa historia y para eso deberá afrontar 4 partidos, 1 como locales y los últimos 3 como visitantes.
11: Y bueno, sí, nuestro rival hoy directo es Bahamas, también ahí va a depender un poco de los resultados que Bahamas logre, pero bueno, sería muy importante tratar de conseguir en esta ventana de noviembre algún punto para, bueno, después enfrentar a Bahamas de visitante, estar pendiente un poquito ahí de los resultados que se den, ¿no? Tanto en noviembre, que va a ser la próxima, como la última en febrero del 27, bueno, ya ahí los jugadores NBA no participan y bueno, no quiere decir que sean partidos ya fáciles, porque no es así, pero bueno, individualmente los equipos, su poderío bajan, ¿no?
3: ¿Encontrás y confirmás la garra charrúa? No sé, por ejemplo, en Vescovi, que parecía que no llegaba, Martín Rojas, que quebrado está jugando. ¿Ves esa garra charrúa en el básquet?
11: Y llamalo como quieras, pero compromiso 110%. Yo estoy muy orgulloso de ese compromiso de los jugadores, con los que mencionás, con los que hacen el esfuerzo en venir del exterior, los que terminaron jugar las finales de liga y enseguida se pusieron a disposición. Me parece que ahí están consustanciados con tratar de dar lo máximo de nosotros para poder dar esos últimos pasos.
7: Bueno, muy bien, ojalá que se dé y se pueda concretar, porque la verdad que la selección ha hecho cosas hasta el momento muy interesantes, pero ahora volvemos a cambiar de disciplina deportiva. Fórmula 1 este fin de semana tenemos, Iñaki.
2: Exactamente, y también hoy en un día especial para el automovilismo en nuestro país, a 27 años de la desaparición física de Gonchi Rodríguez en este caso, y que también vamos a vivir a nivel mundial un evento muy especial que se va a estar desarrollando en Madrid, donde retorna justamente el circuito de Fórmula 1.
7: Allí habrá de continuar la actividad de un torneo que tiene al joven piloto italiano, apenas 20 años, Kimi Antonelli, como el gran candidato a ser el campeón del mundo de este año.
2: Y que incluso ya en las pruebas aparece como líder, hay que ver si lo reconfirma también en el fin de semana, ¿no?
7: Bueno, un año realmente muy especial y sin duda que todo parece apuntar hacia ello, pero vamos a compartir con ustedes entonces las novedades.
2: El Gran Premio de España de Fórmula 1 regresa este año a la capital, Madrid, después de 45 años de ausencia, y va a disputarse en el flamante Madryn, un trazado que promete un fin de semana espectacular. Este circuito cuenta con 22 curvas y se anuncia muy exigente, con curvas ciegas y una impresionante bautizada como la Monumental. Es un trazado semipermanente que serpentea por las instalaciones del IFEMA, el Parque de Exposiciones de Madrid, cerca del aeropuerto de Barajas y de los campos de entrenamiento del Real Madrid en Valdebebas. Es la primera vez desde la inauguración del circuito urbano de Las Vegas en noviembre del 2023 que un circuito nuevo aparece en el calendario de la Fórmula 1. 5.400 kilómetros de longitud, 22 curvas, 57 vueltas y 550 metros de longitud de la curva inclinada La Monumental. 350.000 son el número de espectadores esperados para este fin de semana y 416 son los metros cuadrados tamaño de la bandera española situada al término de la recta de boxes. El líder del mundial, Kimi Antonelli, fue el más rápido este viernes con su Mercedes en la segunda tanda de entrenamientos libres, con un crono de 1 minuto 33 segundos 662 décimas, superando a los Ferrari del monegasco Charles Leclerc y del británico Lewis Hamilton por 113 y 149 milésimas de segundo, respectivamente.
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0: Nos vamos ahora a la música uruguaya, a una de las familias musicales más relevantes de la escena local, que es la de los Drexler. Allí están Jorge, Daniel y Diego, que este sábado, o sea mañana, va a presentar su último disco, Caminar, un disco que marcó algunos cambios en su manera de trabajar y en su sonido, y que lo lleva a tocar de vuelta a una sala de teatro. Así que sobre todo eso conversó con Telenoche en la previa a esta presentación que será en Magnolio mañana.

0: disco salió en octubre y tras tocarlo en un ciclo íntimo y en una gira de verano, Diego Drexler lo presentará formalmente este sábado en Magnolio Sala, en condiciones que disfruta especialmente.
1: La gente va a estar específicamente para ver el show en silencio, algo que a mí me encanta, ya está bueno hacerlo así. También te expones más, obviamente, porque es vos contra el mundo, de alguna manera.
0: En Caminar, el músico decidió dar un volantazo en relación a su forma de hacer discos, que hasta entonces había sido bien introspectiva.
1: Pero en este le entregué el mando a otra persona y estuvo bueno eso. Estuvo bueno porque sin dudas que es un disco que tiene otras sonoridades, que tiene otros colores, que tiene otro trabajo en producción, y eso me sorprendió gratamente.
0: Rodeado de la banda que lo acompaña desde hace años y con varios invitados especiales, Drexler llegará a Magnolio dispuesto a entrar en territorios desconocidos y listo para coronar una etapa.
1: Y va a haber algunas partes del show donde voy a hacer algo que capaz que nunca hice, que es quedar solo con la viola. Entonces también me voy a meter en lugares por los que no haya explorado y voy a andar por lugares por los cuales estoy más cómodo, que es ese sonido de banda. Así que vamos a ir transcurriendo por eso. Este sábado 12 de septiembre a las 20:30, Magnolio Sala, presentación de Caminar. Las entradas están por Red Tickets. Así que bueno, nos vemos ahí.
2: 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En minutos, más noticias.
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18: La voz de Melo le informa el tiempo en la ciudad.
19: Cielo que se presenta nuboso y cubierto.
18: Con una temperatura
19: 12 grados, 2 décimas.
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23: Seguimos con más noticias en Telenoche. Tras la reunión con el presidente Yamandú Orsi, los intendentes de todo el país aseguran que se podrán adelantar fondos para emergencia y advierten que la camarería rural sufrirá un colapso si es que se cumplen los pronósticos del llamado Super Niño.
24: Así lo indicó el intendente de Rocha, Alejún Pierres, que tras el encuentro apuntó que los fondos están asegurados, pero habrá que prepararse.
25: Ya tiene estructurados fondos de contingencia con préstamos internacionales por $750 millones, pero ellos no se activan hasta que no exista la emergencia como tal. Pero hay que hacer toda una fase preparatoria. Desde Presidencia nos solicitaron que adelantáramos nosotros, las intendencias, fondos propios que nos corresponden del Fondo de Desarrollo del Interior para utilizar con estos fines y que después ese dinero nos era devuelto cuando se activara la emergencia.
24: El jefe comunal analizó que la medida afectará el proceso de obras, pero también allí el gobierno nacional aseguró respaldo.
25: Las intendencias, obviamente, con esto nos va a significar que tenemos que ralentizar el mecanismo de obras eventualmente, y si hay obras que se generen, el Poder Ejecutivo va a comprometer los pagos a futuro cuando esas obras deban pagarse certificadas.
24: De confirmarse los pronósticos, los intendentes advierten que el daño a la caminería será grave, razón por la cual el fondo también tendrá que ser mayor.
25: Obviamente que va a haber un colapso, un apagón logístico, lo llamamos nosotros, de la caminería rural y la urbana, que ya viene muy castigada por el poco que hubo comparación de lo que va a haber, pero obviamente hay que tomar previsiones. Ya en el pasado hay tres antecedentes de fondos de emergencia para caminería rural. La única cosa que tenemos, entendemos que te va a tener que ser, dadas las dimensiones del fenómeno que se va a ocurrir, va a tener que ser un fondo de mayor importancia.
23: Hablamos ahora de economía porque la calificadora Fitch Ratings mantuvo el grado inversor de Uruguay y esta calificadora destacó mejoras, pero advirtió por el bajo crecimiento de la economía uruguaya.
26: La ratificación de la nota en triple B llega acompañada de una perspectiva estable, lo que confirma la confianza del mercado internacional en la solvencia financiera de Uruguay a mediano plazo. Según Fitch, la decisión se basa en el alto PBI per cápita, sólidos indicadores de gobernanza y finanzas externas robustas. No obstante, advierte que la calificación sigue condicionada por un crecimiento económico moderado, el historial de inflación y la rígida dolarización de la economía. El bajo crecimiento se consolida como el principal desafío, según la calificadora. Luego de crecer un 3,3% en 2024, la economía uruguaya se desaceleró al 1,8% en 2025, impulsada por el impacto de la sequía. Para este 2026, Fitch prevé un avance de apenas 1%, por debajo del 1,6% que estima el gobierno. En el plano fiscal, las alertas se encienden. El déficit alcanzó el 4,2% del Producto Bruto Interno en 2025, excluyendo ingresos de la Seguridad Social, y Fitch anticipa un ajuste fiscal más lento que el proyectado por el Poder Ejecutivo. La deuda bruta, en tanto, subirá al 68% del Producto Bruto Interno en 2026, ubicándose por encima del promedio de los países con igual calificación. Como nota positiva, se destaca que la inflación lleva más de 3 años dentro del rango de tolerancia, ubicándose en 4,6% en agosto. En el radar de Fitch quedan las reformas clave del gobierno de Yamandú Orsi, como las modificaciones presupuestales, la ley de competitividad aprobada en el Senado y eventuales cambios en la Seguridad Social.
3: Cambiamos de tema. El presidente de COFE, José Lorenzo López, rechazó la propuesta del senador blanco Sebastián da Silva para que se limite la licencia sindical a 10 años para los funcionarios públicos.
4: Da Silva presentó esta semana un aditivo al proyecto de ley de rendición de cuentas que busca limitar la licencia sindical de los funcionarios públicos a 10 años para que haya una mayor rotación de sus dirigentes. La iniciativa, que según adelantó cuenta con el apoyo del Partido Nacional y el Partido Colorado, busca evitar abusos, aseguró Da Silva.
5: Porque se envician, empiezan a enviciarse y no le dan posibilidad a otro. Lo mejor siempre es la renovación, lo que va para... La licencia sindical puede ir también para los políticos, puede ir para los dirigentes de fútbol. O sea, yo creo que las escobas nuevas barren mucho mejor que aquellas viejas y enviciadas que después terminan como Fernando Pereira, gente que está aislada de la realidad y que piensa que la realidad es solo lo que recibe de parte de sus acólitos.
6: ¿Hay algún otro ejemplo?
5: Ah, sí, hay muchos ejemplos, sí. José López es otro.
4: Este viernes, el presidente de COFE le respondió al senador nacionalista.
7: ¿Por qué no plantea lo mismo para donde él participa? Nosotros nos autorregulamos como movimiento sindical, como entendemos que nos tenemos que autorregular. Ahora, si quiere promover algo, que lo promueva de carácter general para todos los ámbitos, para las cámaras empresariales, para las asociaciones rurales, para la Federación Rural y fundamentalmente para el propio poder político. Si no, esto es, como dijimos en alguna otra entrevista, hacer una tormenta de matrasca que nada tiene que ver con la realidad.
8: El Sindicato de Funcionarios Públicos lamentó que no puedan incluirse modificaciones al texto de la rendición de cuentas que está siendo analizado en el Senado. En particular, reclamaban por el ingreso de más trabajadores para poder cumplir con las vacantes que consideran que es necesario.
4: Representantes de COFE se reunieron este viernes con la Comisión del Senado que analiza el proyecto de rendición de cuentas que ya tiene aprobación de diputados. El presidente de COFE, Martín Pereira, reveló que el Frente Amplio ya tomó la decisión de no realizar modificaciones al texto para que pueda ser aprobado como vino desde la Cámara de Representantes. Eso impedirá, dijo Pereira, que ingresen nuevos funcionarios en áreas que consideran claves.
9: Recordemos que en el gobierno pasado se perdieron 3.500 vacantes, que este gobierno no las ha llenado y que ahora elimina muchas de esas vacantes. Entonces, si las plantillas están envejecidas, porque un periodo entero de gobierno sin entrar personal, por ejemplo, el Ministerio de Ganadería tiene el 60% de su plantilla con causal jubilatorio en lo que queda de gobierno. Muchas cadenas de producción importantes del país y que le dan mucho rédito económico al país dependen de que hayan controles sanitarios, de que se hayan los registros en tiempo y forma, y bueno, con la pérdida de personal están poniendo el Poder Ejecutivo en riesgo todas esas cadenas de producción que son muy importantes para el país. Cuando aduanas quedan vacías porque no hay personal, ahí no es que solo entre el narcotráfico, sino que pasan productos que compiten con las pequeñas empresas de Uruguay. Entonces también es proteger el empleo, que haya funcionarios que controlen las aduanas y así podríamos poner más ejemplos.
27: A salir al mundo, una avioneta cayó en un establecimiento rural en Entre Ríos
6: El piloto fue hospitalizado y hasta el momento se desconocen las causas de este accidente.
10: La aeronave estaba destinada a tareas de fumigación y aplicación de fertilizantes. El accidente quedó registrado en un video que comenzó a circular en redes sociales. Tras el impacto, varias personas se acercaron para auxiliar al piloto. Los equipos de emergencia llegaron poco después al campo y trabajaron en el lugar para asistir al hombre y establecer qué había pasado. El piloto fue llevado al Hospital Centenario de Gualeguaychú para recibir atención médica. Por ahora, las autoridades no difundieron información oficial sobre su estado de salud. Tampoco se precisó si sufrió heridas de gravedad. Las causas de la caída todavía no fueron informadas oficialmente. La investigación deberá establecer qué pasó durante el vuelo y por qué la aeronave terminó en el campo.
6: Un incendio aparentemente accidental calcinó parte de un campamento de migrantes en Ceuta.
10: El suceso ocurrió en uno de los campamentos que las autoridades han instalado para albergar a los miles de migrantes que permanecen en el pequeño.